0: francesa, era de Egipto, pero fue un símbolo. Y está enterrada allí, está enterrada en el cementerio de Montmartre, en una escultura blanca, preciosa. Pero es que la vida de Dalida es impresionante, sobre todo el momento en que se enamoró de un chico muchísimo más joven que ella y la deja embarazada. Ella, pues, de ese embarazo que quiere abortar, no está permitido en Francia ni Italia, tiene que hacer clandestinamente, transgrediendo la ley del aborto, y entonces a partir de entonces queda estéril y sufre una grandísima depresión y estuvo tentada a suicidarse. Por suerte no lo hizo, pero sacó un disco impresionante dedicada a un amante de 18 años, una persona mayor de 18, de una mujer mayor, que canta a un chico de 18 años del que se ha enamorado y que sabe que nunca podrán vivir juntos.
1: Buscando amores eternos, con Fernando Gómez estamos. Nos vamos hasta Bosnia-Herzegovina, al cementerio de León, en Sarajevo. La cantidad de cosas que han ocurrido allí, ¿eh? No sé si has estado...
0: brutales.
1: Cuando uno lo visita, en cantidad de lugares ahí, restos de tumbas de lo que había, esa terrible guerra que hubo allí.
0: Es brutal, esa guerra fue brutal porque la teníamos al lado, la teníamos a no muchos kilómetros y sabiendo lo que podía ocurrir, porque además esta ciudad había sido sede de los Juegos Olímpicos de Invierno en el 84 y 8 años después se declaró esa barbarie que fue esa guerra que mucha gente dio la espalda, muchos países no le prestaron la atención que merecía y ahí ocurrió una historia de amor inmensa pero dolorosa, que es la de un chico llamado Bosco y una chica llamada Admira. Ellos se adoraban, llegó la guerra, entonces planearon en una cafetería de Sarajevo, planearon de qué manera se irían de aquella locura que era la guerra, y entonces al final decidieron que pasarían el puente, pasarían pues casi como disimulando el puente que pasaba de un lado a otro, pero allí un francotirador les disparó, él murió primero, ella le dio también los disparos, pero tardó bastante más en morir, le cogió de la mano y estuvieron así cogidos en el medio del puente durante 6 días porque ninguno de los dos bandos se quería acercar a cogerlos y a retirarlos. Y después porque había la polémica, porque era también musulmán, ella era musulmana y él era católico, entonces las dos partes solo decían, bueno, nosotros solo cogeremos a uno, cogeremos una parte, decía, cogeremos a la chica musulmana, pero no a los dos, y al revés también. Entonces, ¿qué pasó? Que estuvieron ahí 6 días hasta que al final un comando serbio por la noche consiguió llevarlos y enterrarlos. Los enterraron en otro cementerio, no en este, en el cementerio de León de Sarajevo, no, sino en otro, pero ante la presión de la gente decidieron que tenían que estar juntos, se convirtieron en un símbolo estos amantes de Sarajevo, y están en una colina desde la que, justamente desde donde están enterrados ellos, se puede ver la cafetería donde planearon irse de Sarajevo.
1: Qué bonita historia. Con ese tiempo terrible en el que los francotiradores mataban a cualquier cosa que se moviera, ¿verdad?
0: Sí, eso era tremendo. Ahora, es escalofriante pensar las últimas noticias que han salido de francotiradores, que eso que decían de que podían ser gente que pagaba por ir a disparar, entonces eso es brutal.
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1: Acompañando a Fernando Gómez, buscando amores eternos por el mundo. Nos vamos a hablar de la historia de Dostoyevsky, quizá a San Petersburgo. Tú me corriges, Fernando.
0: Sí. No, lo dices bien, perfecto. Es en el cementerio Tikhvin, en San Petersburgo, y vamos a ver a Dostoyevsky, el grandísimo escritor. Ahí no sale el libro, pero yo siempre he leído, los entendidos en literatura dicen que con León Tolstoy te quita las ganas de escribir de lo perfecto que es, y Dostoyevsky te las da porque tiene ese punto de imperfección que lo convierte en una obra maestra todo lo que toca. Entonces da muchas ganas de escribir. Y vamos a encontrarnos ese Dostoyevsky en la peor época de su vida. Es un hombre que tiene la adicción al juego, los usureros van detrás de él, debe 3.000 rublos en deudas que no sabe cómo pagar. Entonces una editorial le dice, bueno, te compramos Lo próximo que vayas a escribir lo escribes rapidísimo, en menos de un año, pero si no cumples los plazos, resulta que vas a perder los derechos de comerciales o de autor de todas tus obras. Él se pone, pero dicen que ya se lo, que lo mande corregido ya. Entonces, ¿qué hace? Él se tiene que buscar una chica que se lo pase a limpio, a taquigrafía, que se lo haga y se le pase a limpio todo el libro. Y ahí conoce a Ana. Y el libro que está escribiendo, que lo escribe en 26 días, es El Jugador. Conoce a Ana, Ana tiene 21 años y él tiene 46, pero desde el primer momento él es viudo y ya se queda cautivado por Ana. Ana es una mujer que lo devociona, para él es casi un semidios, Dostoyevsky, y para muchos lectores, lógicamente. Y entonces ahí va pasando esa historia de amor, en cómo se van conociendo y cómo al final... ella estuvo llamándole todas las cuentas, ella consiguió de que empezase a cobrar bien, en que empezase a vender bien la obra, se vendieron en un año del libro Los Demonios, se vendieron 3.000 ejemplares, que en aquel tiempo era una barbaridad, y entonces fue la que estuvo al lado suyo en la cama leyéndole pasajes de la Biblia hasta que él murió. Vivió ella muchos años más, pero al final, transcurridos 50 años, pues consiguieron enterrarlos juntos.
1: Qué bonito eso de que entierren juntos a los amantes, ¿verdad?
0: Sí, es bonito, no son todos los casos, pero los casos que son así son preciosos, porque te dan esa idea de que la eternidad la pueden vivir juntos, quizás engañada, porque el espíritu no tiene cuerpo, pero al menos que nosotros agarramos a eso.
1: Pues saltamos de continente y nos vamos con otra pareja famosa, Bonnie and Clyde. Qué historia tan apasionante esta y tan tremenda, ¿eh?
0: Sí, fue tremenda, porque además Bonnie, que era la chica, pues en otras circunstancias pues seguramente no hubiera llevado la vida que llevó junto a Clyde, pero no hubiera sido tan feliz que con Clyde. Este es uno de esos casos en los cuales están separados, no están enterrados juntos, no lo permitió la familia de Bonnie. La madre de Bonnie dijo que no la enterraran junto a Clyde, que la había llevado por el mal camino y que por culpa de él había hecho las barbaridades que había hecho. Entonces están separados, no mucho, porque son unos 17 kilómetros, unas 11 millas, pero no están juntos. Se conocieron, ella trabajaba en un bar de camarera, entonces él fue un día, él ya se dedicaba a robar, a pequeños y medianos robos, se conocieron a partir de entonces, ya ese segundo quedaron hipnotizados el uno por el otro y ya fue la locura. Entonces empezaron a montar la banda con un hermano de Clyde, la cuñada también, su cuñada Blanche. Entonces formaron un grupo de unas 3, 6, 7 personas que iban pues sembrando un poco el terror en robos. Pero es que en este caso se da, quizás por la juventud que tiene ella de 21 años, que la sociedad americana se dividió mucho en ese caso, porque había el lado romántico de ese amor capaz de todo. Entonces las chicas empezaron a usar el mismo tipo de faldas de tweed que usaba Bonnie y la boina famosa que hemos visto en la película, que es la que habitualmente llevaba Bonnie, pues todas llevaban así. Entonces, y veían como ese grito de libertad en un país que tenía la crisis, porque estaba viviendo una crisis tremenda en Estados Unidos, y esto era un poco la frescura, la juventud, el decir, bueno, no hay metas para nadie, todos podemos hacer lo que queramos, pero se confundieron porque hubieron 10 víctimas mortales, y entonces ya el Estado, ya empezó todos los estados a juntarse para intentar acabar con ellos, y así lo hicieron, así los mataron. Pero incluso así, su entierro fue multitudinario, el de Bonnie. Acudieron 20.000 personas. O sea, es una barbaridad la gente que fue a un pueblo apartado de Dallas, allí al funeral, y ahí es donde está enterrada. Y claro, y todavía sigue siendo un sitio de visita obligatoria. Entonces, que también le ayudó mucho la película de Warren Beatty, Faye Dunaway, a darle popularidad años después o a refrescárnosla años después.
1: Y es cierto, Fernando, que te has encontrado, no sé si tiene que ver con el trabajo que has hecho ahora, cantidad de signos mágicos, esotéricos, en los cementerios, con mensajes ocultos, a veces sobre el amor, filosofía, la muerte, etcétera.
0: Hay muchísimos símbolos, lo que pasa es que muchos son ininteligibles, son símbolos escritos de una persona a la persona que lo conoce entre ellos. En rituales se hacen una barbaridad y rituales de amor se están haciendo y vayas a cualquier cementerio vas viendo una serie de señales como velas, como vasos con líquido, casi como ofrendas a esa persona, a la persona que está ahí enterrada, entonces que permanece viva, que mientras que una persona no es olvidada, permanece viva. Entonces hay mucha gente que cuando llevamos un ramo de flores estamos haciendo una ofrenda y estamos haciendo una comunicación con la persona que no está con nosotros, o sea, no lo olvidamos, y para no olvidarlo le llevamos cosas que seguramente él no reconoce porque está en otro, es la persona no lo reconoce porque está en otro estado, pero que nosotros ese lenguaje existe y rituales existen muchos por ahí sueltos.
1: Vale, estábamos en América, vamos a América del Sur, si te parece. No sé qué cementerio has encontrado que te haya llamado la atención. Yo te apunto, en Guatemala estuvimos en un cementerio, era tremendo lo que había en aquel cementerio.
0: En Guatemala hay un personaje, es casi legendario, sobre todo en un pueblo casi de imposible pronunciación, que es Quetzaltenango, que viene del Quetzal, del pájaro este. Entonces, la ciudad de los pájaros, pues está Margarita Mielos, que se la conoce como Vanuska. Vanuska era una gitana que iba con un circo de pueblo en pueblo, se ponía en las afueras, y ahí nació un amor de esos imposibles. Ella se enamora, el hijo del gobernador de la región y ella se enamoran, empiezan a filtrear, se quieren, pero los padres, tanto el gobernador como la familia gitana, que era Vanuska de la etnia gitana, dicen que no, que es un poco romper un poco los esquemas de tanto los dos sitios. Entonces, ¿qué hace el padre? El gobernador, como tiene dinero, le dice a su hijo que se vaya a España, que esté aquí un tiempo pues estudiando o viviendo la vida y conociendo otras cosas. Y entonces ella se queda sola allí, y entonces ¿qué ocurrió? De que ella no pudo resistir y decidió envenenarse, porque no había encontrado por fin el amor de su vida y sabía que no volvería a encontrar nunca un amor de esa dimensión. Entonces se envenenó. Y ahora se ha convertido esa tumba, la escultura que tiene la tumba de Vanuska, se ha convertido en un lugar de peregrinación, que la gente va allí. Es curioso porque no es de esas que te quedarías en la mente y dices, está hecho con un mármol maravilloso. La notas que es de barata, que tiene mucho yeso, pero eso sirve para que la gente la llene de palabras y de escritos dirigidos a personas muertas. O sea, y estoy en la tierra, te estoy esperando, no, algún día nos juntaremos, pues te vas encontrando toda esa serie de palabras escritas en el cuerpo de la gitana Vanuska.
1: Y antes de marcharnos de América, ¿cualquier otro cementerio que te haya llamado la atención en América del Sur?
0: En América del Sur está, bueno, el de México, el Yucalteca de Mérida, está muy bien, porque ahí está Felipe Carrillo y Alma Reed, que fue un amor también apasionante, que ella se entera de la muerte del más que asesinato, del fusilamiento de Felipe Carrillo, mientras está probando el traje de novia. Entonces ahí ya se lo dicen que ha muerto y todo el drama que llevó. Pero es que en Sudamérica hay muchos cementerios preciosos. Cuba los tiene, el de La Habana es una maravilla. Y ya no digamos, pues en Argentina, todo lo que nos podemos encontrar. O sea que, pero en todos los lados de América Latina tienen, igual que los de Estados Unidos son más fríos, pero tienen alguna historia pues de bastante interés.
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1: Y ahora nos venimos a nuestro país a ver tumbas y historias de amor curiosas. En La Rioja, nos contaba Marta Samamet, una compañera que nos ha hablado también de cementerios.
0: Sí, sí, sí.
1: Muertos enterrados de pie. En Alfaro creo que hay el único muerto enterrado de pie.
0: En España sí, el único en España. En el mundo hay algún otro. En el de La Habana que te he comentado hay uno en particular. Pero sí, aquí está don José Mauleón y Jiménez, que murió hacia el año, a mediados del siglo XIX, 1869, por ahí fue, a los 28 años de edad. ¿Qué le pasó? Pues este también se enamoró de una persona que no era de su condición social. Entonces, en aquellos tiempos estaba muy marcado Y ¿qué pasa? De que ella es cubana, estaba en España trabajando criada para una familia de mucho renombre, los Sáenz de Heredia, que uno de sus descendientes fue el que filmó Historias de la Radio, de la película, fue el director. Uh-huh. Pues ella trabajaba para esa familia, para la familia Primo de Rivera, a ser de la familia Sáenz. Entonces, estaban enamorados, ella pilla la viruela, ya cuando casi estaban decididos a intentar de alguna manera casarse, coge la viruela y él estuvo al lado de ella hasta que ella falleció y él se contagió de la viruela. A ella la enterraron en el panteón o en el mausoleo de los Sáenz de Heredia, pues la permitieron de que la criada estuviera enterrada con ellos, del aprecio que la tenían, y entonces él antes de morir, que murió muy, muy pronto, después de la muerte de ella, dice que le coloquen de pie porque quiere siempre estar mirando la tumba de bueno, el mausoleo donde está enterrada el gran amor de su vida. Y así lo hicieron, por eso nos encontramos una especie de, bueno, una torrecita en la cual está dentro él. Y además al revés, tienes que darte la vuelta para ver el nombre de Juan Monleón, porque está enterrado para que pueda mirar, entonces está al revés de todas las entradas.
1: Te iba a preguntar por qué las enterraban de pie, pero bueno, esa es la causa. En el resto de los países había también ese mirar a tu amante.
0: No, el que está en La Habana es porque era un criminal, bueno, criminal, se había dedicado de los bajos fondos, pero consiguió casarse con la hija del presidente del país, del que estaba entonces de gobernador, presidente del país. Entonces se casó y llevó una carrera política impresionante, porque empezó a hacerse rico y a subir en puestos. Entonces, cuando murió, dejó escrito de que le enterraran de pie, porque si en toda su vida había caído de pie, entonces no podía caer en la muerte de otra manera que no fuera de pie. Y con la curiosidad de que mandó que le dieran, que le enterraran con un fajo de billetes y con una pistola cargada. Entonces fue las dos curiosidades que tiene esa tumba en La Habana.
1: Una pistola y un fajo de billetes, qué curioso. Nos vamos ahora, si te parece, con historias del Titanic que tienen que ver con gente española y con el cementerio de San Isidro aquí en Madrid.
0: Sí. Bueno, el cementerio de San Isidro, que para mí creo que es el más romántico de todos, porque está Larra, porque está Espronceda, están todos los grandes literatos de esa época. Y aquí nos vamos a encontrar, aquí sí vamos a encontrar una curiosidad, porque no están enterrados juntos, vamos a encontrar el panteón de la familia Pérez de Soto. Ahí está enterrada Josefa Pérez de Soto Vallejo. ¿Quién es esta mujer? Pues esta señora, a principios del siglo XX, o sea, justo no mucho antes del hundimiento del Titanic, en 1912, pues se casa con Víctor Peñasco, que era una persona de posibles, porque era nieto de Canalejas. Entonces se van a París. En París, antes de salir a París, es curioso, porque antes de que empiecen el viaje luna de miel, la madre, doña Primitiva, la madre de él, de Víctor, le dice que tenga mucho cuidado, que ella ve agua, que ella ve que va a ocurrir una cosa extraña, que va a haber un gran accidente y que cuide mucho de esas cosas. Pero nada, ellos están en París y ven que va a pasar, que va a ir el barco indestructible Titanic de Southampton a Nueva York. Entonces, ¿qué hacen? Dicen, bueno, pues cuando esté por Cherburgo lo cogeremos. Le dicen al criado que llevan que se vaya recorriendo Europa y desde que todas las ciudades vaya mandando postales, porque las dejan firmadas, como si fueran ellos que están, por ejemplo, en Bruselas, que sigue ahora en Italia, pues entonces él las tenía que mandar. Y ellos se van con una chica, con Fermina, que es una criada, y se van en el Titanic. ¿Qué pasó? Todos sabemos lo que pasó el Titanic. El Titanic se hunde, se tiene que quedar él dentro como hombre en el Titanic y ella en la barca. Y ella se consigue salvar. Ahí está muy documentado, porque está la condesa de Rhodes, una condesa inglesa, que cuenta el sufrimiento que tenía ella de ver cómo su marido ya no lo vería más. Tenían 24 años y ya un par menos, o sea, 24 y 22, o sea, su vida casi estaba destrozada. Y entonces llega y ¿qué pasa? Ella cuando viene a España, pues todo el drama que lleva eso, pero tienen que pasar 20 años para declararlo muerto. Cuando una persona desaparece, ahora me parece que solo son 10, pero antes en aquellos momentos eran 20. Entonces no puede hacer nada, no puede hacer nada con el dinero de él, porque se supone que está vivo todavía. ¿Y qué hace? La madre de él, de Víctor, le dice a ella, bueno, vamos a hacer una cosa, vamos a mandar una persona que vaya hasta Halifax, que es la zona donde están la mayor cantidad de cadáveres del Titanic, y que compre uno, da lo mismo quien sea, que compre un cuerpo y nos lo traiga a España diciendo y que le hagan un certificado que es Víctor en vez de, pues no sé, de John Smith. Y así lo hicieron. Y así ella pudo rehacer su vida gracias a comprar el cadáver de otra persona totalmente diferente que enterraron pues muy cerca de donde ella está después enterrada.
1: Curiosas historias de amor en los cementerios de nuestro planeta. Hay otra pareja también icónica, Dalí y Gala, Salvador Dalí y Gala. ¿Es cierto que a Salvador Dalí no tenía relaciones con Gala y le daba libertad para
0: No, eso es seguro. Eso es totalmente cierto. Eso, cuando salió aquella persona que dijo que había tenido un hijo, una hija con él, estaba clarísimo que era imposible. Repudiaba el acto sexual Dalí, entonces no, era imposible. Pero Gala era muy superior al deseo sexual. Gala era su musa, ella compra el castillo de Púbol, el castillo de la baronía de Púbol, pues lo compra solo para ella y la convierte en la dama y la dueña de ese castillo, e incluso para él poder ir a visitarla, ella tenía que darle una invitación por escrito, él no podía presentarse allí. Todos sabemos que la personalidad de Dalí era tremenda, era una personalidad que seguramente para convivir con él, una persona, llamemos normal, le costaría muchísimo, porque ya el nacimiento de Dalí ya viene muy condicionado. Había nacido 9 meses antes que él un niño, un hermano suyo, al que llamó, los padres le llamaron Salvador, pero murió. A los pocos días murió y aprovecharon el nombre Salvador para ponérselo a él. Y se supone, por el cálculo de días que hizo él, de que le habían concebido a él cuando había muerto el hijo, casi buscando que él era el niño muerto. Entonces eso, a partir de ahí, pues toda su vida también fue de una genialidad, inmensa. Y aquí en el libro cuento una cosa que se sabe, pero tampoco es de amplio conocimiento: la música que estaba oyendo Salvador Dalí en el momento justo de morir. Él muere y está escuchando esa música, y la ha certificado por todos, que es la muerte de Tristán de Richard Wagner, de Tristán y Isolda. Entonces él oía eso y a cualquier persona que se la ponga, pues dirá, mira, en este justo momento es cuando Salvador Dalí murió oyendo esta música, porque era devoción lo que tenía por Wagner.
1: ¿Y los enterraron juntos a Dalí y a Gala?
0: Ahí está también el otro problema, porque ella muere en el castillo de Púbol. Él había creado unas tumbas en las cuales las dos estaban conectadas y estarían las dos con las manos cogidas, los dos fallecidos. Pero ¿qué ocurrió? Se hunde él cuando ella muere, se hunde totalmente. Hay un incendio unos años después, no muchos, hay un incendio ahí en el castillo de Púbol, él lo deja, ya no quiere volver nunca más allí, y después, por una serie de malentendidos y por cuestiones económicas de los que le rodeaban, no le enterraron allí. Entonces él está enterrado en el Museo Dalí de Figueras. O sea, todo lo que hizo en vida él para poder mantenerse con Gala siempre al lado, que era su devoción, creo que es la musa por excelencia, igual que para Modigliani lo fue Euterpe, y para otros ha sido siempre esa mujer, esta es la que le daba la inspiración, porque ella sabía lo que había dentro de Dalí, y otra mujer no hubiera sabido sacar lo que tenía Dalí dentro, o no lo hubiera entendido y hubiera acabado mal.
1: Y casi terminando, no te he preguntado si estás a gusto. ¿Estás a gusto con nosotros?
0: Estoy siempre a gusto con vosotros, porque da gozo estas charlas así distendidas, estas charlas en las cuales no decimos más de que la persona se puede acercar al libro y leer muchísimas cosas más, cientos de cosas más de las que hemos hablado. Y bueno, y estar contigo siempre ha sido siempre, las veces que he estado contigo ha sido un placer, y ahora pues sigue siéndolo. Yo guardo cuando me dijiste que me llamabas, pues ya me quedé muy alegre.
1: Compartida esa sensación. Casi terminando, sí. Se llama Mausoleos, quizá uno de los más conocidos en nuestro país, y el de Teruel, ¿no? Diamantes.
0: Vale.
1: Hay más por el mundo, y el de Teruel es increíble, tremendo. De
0: sí, oh, qué fantástico. Pues está, Teruel merece la pena. Yo, que soy descendiente de un pueblo que, bueno, unos 90 kilómetros de Teruel, sé lo que es Teruel y lo que ha cambiado, sobre todo los amantes de Teruel. Los amantes de Teruel, cuando yo era niño, o cuando era, bueno, ya tengo 69, pero cuando tenía 20, 25, estaban en un lugar tan tétrico que daba, no sé, hasta miedo entrar. Las cortinas de terciopelo totalmente ajadas, muy siniestro todo. Pero la han modificado, la han arreglado y ahora es el Museo de los Amantes, que es una cosa blanca, bonita, que se puede visitar, el precioso mausoleo de ellos, que tiene particularidades. Cuando estéis allí, o ya lo habrás visto, es de las pocas estatuas que tienen dos cuerpos, o sea, de dos tumbas, en las cuales los yacentes están mirándose. Tiene la cara girada un poco, pues, mirándose el uno al otro. Y otra cosa que sorprende muchísimo es que si miras de lejos, ves como las manos se están tocando las yemas de los dedos. Pero cuando te acercas, ves que no se tocan, que hay un espacio que deja pasar el aire. Y quizás eso lo hizo Juan de Ábalos, que fue el escultor, lo hizo pues para resaltar ese amor imposible de que ni tan siquiera el tocarse, porque la leyenda de los amantes de Teruel termina por culpa de no darle un beso. Cuando ella se ha casado y él le pide un beso, y ella, pues, lógicamente, mujer recatada y mujer de antes, pues le dijo que no le daba el beso, que lo sentía mucho, que le quería, pero que no le daba el beso. Entonces él fallece, que cuando fallece es cuando ella le besa.
1: Qué historia bonita.
0: Sí, sí.
1: ¿Algún otro mausoleo para
0: real,
1: terminar? Y además real.
0: Sí, dice, además, exactamente, sí, exacto. Es real porque hay documentación que se encontró en 1955 que lo confirma. Y una cosa, tu conocido, quizás amigo Javier Sierra, hizo un opúsculo muy bueno porque pasó una noche dentro del mausoleo de los amantes de Teruel.
1: Ajá, lo conozco, sí.
0: Uh-huh.
1: Y te decía, casi para terminar, ¿algún otro mausoleo que te haya llamado la atención de amor tan poderoso, tan potente como este en el mundo?
0: Pues creo que el más famoso, pero ya la historia es tan conocida que no la vamos a decir, pero el Taj Mahal. El Taj Mahal es un templo de amor, es un templo levantado por una persona hacia otra, con el gasto que daba lo mismo, y que además tuvo un final bastante triste este hombre, porque cuando ella muere y la entierran allí, después de haberle dado 14 hijos, cuando le castiga, el hijo toma el poder, le castiga colocándole en una habitación lejana del Taj Mahal, pero que pueda ver el Taj Mahal desde la ventana, sabiendo de que no va a poder volver nunca a ver la tumba de su exesposa. Pero como sé muchos, el de la Reina Victoria en Frogmore, mausoleos ahí, los hay realmente encantadores. Pues la palabra mausoleo viene del rey Mausolo, que lo hace porque ama tanto a su mujer que quiere hacer el mausoleo de Halicarnaso, lo hace allí, y entonces él no lo termina. Entonces es su mujer Artemisa quien lo acaba. ¿Pero qué hace esta mujer Artemisa cuando su marido ha muerto? Pues se lo va, lo mezcla con bebida y se bebe parte del cuerpo, las cenizas de Mausolo se las fue bebiendo Artemisa poco a poco, hasta que tuvo dentro suyo a él, a Mausolo. Por eso Mausoleo es el lugar donde se guardan los muertos.
1: Qué lugar tan impresionante ese mausoleo del Carnaso en Bodrum, que hemos tenido la oportunidad de verlo varias veces. Qué lugar tan increíble. Nos vamos.
0: Bueno.
1: Amores Eternos, 40 Cementerios Románticos, es el último trabajo de nuestro invitado Fernando Gómez, un paseo por el mundo del amor. Y hay una frase, cuando el amor es verdadero, no se termina con la muerte. Qué bonito.
0: Nunca, la muerte nunca podrá con el ser humano o con el interior del ser humano.
1: en este tiempo que necesitamos tantos buenos sentimientos.
0: Ha sido
1: un placer estar contigo, Fernando. Forma de contacto, si tienes alguna página web o quieres que te cuenten historias de amor o más
0: pues
1: lugares que puedas visitar.
0: Tengo mi correo electrónico, es lo único que uso, más aparte de las redes, Fernando Gómez Escritor, y el correo electrónico gomez.nw@hotmail.com. Entonces ahí pueden escribirme, decirme lo que les apetezca y intentaré contestar a todo el mundo.
1: Muchas gracias. Cuando el amor es verdadero, no se termina con la muerte. Un abrazo. Exacto. Muy fuerte y espero
0: un
1: verte y abrazarte
0: enorme
1: en cualquier otro momento.
0: Y además pronto lo hacemos la presentación en Madrid, o sea que...
1: Será un placer verte por ahí.
0: Mil sobrejuelas. Un abrazo enorme.
1: Fuerte para ti. Todo lo mejor del mundo. Hasta prontito.
0: Gracias. Adiós.
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0: Esta sintonía nos avisa de que nos vamos a tratar de descubrir misterios de la naturaleza con uno de los expertos más importantes que hay en Europa, compañero nuestro Luis Miguel Domínguez, al que ya saludamos. Buenas noches, Luismi.
1: ¿Qué tal, querido? Muy bien.
0: Un placer estar como siempre contigo. Hoy creo que nos vas a hablar de enfermedades de los animales, se llaman zoonosis.
1: Sí, son enfermedades que como animales que somos compartimos con otros animales y que pudiéramos decir que se van a poner de moda en este tiempo que estamos viviendo.
0: Pues te tengo que preguntar antes de empezar, ¿por qué se van a poner de moda?
1: Pues se van a poner de moda porque nuestros ecosistemas están realmente muy deteriorados y estas enfermedades transmitidas de los animales a las personas, según la ONU, van a tener una gran baza en estos tiempos. A partir de la COVID-19 se ha empezado a observar a la naturaleza desde otro punto de vista, ¿no? Y es que, claro, nuestros ecosistemas están vaciados de contenido y como grandes bioindicadores de esto que estoy diciendo son los animales que cada vez se encuentran más deteriorados, más enfermos y con la capacidad de contagiarnos esas enfermedades.
0: Wow, la cosa se pone peligrosa entonces. Se pone fea. Hemos tenido un montón de pandemias, la de la gripe aviar, la peste porcina ahora. ¿Eso es un indicativo de que algo no funciona bien?
1: Sí, mira, para empezar, lo primero que no funciona bien, y lo va a entender cualquier persona, es que nos hemos ido cargando, hemos ido eliminando de nuestros paisajes a los depredadores que de alguna manera hacían una gran función de limpieza y de control de nuestros ecosistemas, lo que llamamos los servicios ambientales o ecosistémicos. Entonces, el lobo cazaba para comer y a la vez controlaba a esos ungulados que son capaces de contagiarnos un montón de enfermedades, ¿no? Entonces, claro, aquí podemos ver una sucesión de fallos que nos han dejado en un estado de vulnerabilidad extrema, ¿no?
0: Ya, lo que pasa es que todos esos animales, todas esas plagas han venido, digo yo, o en mi ignorancia, la gente, los animales que estaban en las granjas, ¿no? Los cerdos, las gallinas.
1: Sí, mira, realmente la historia es incluso al revés. Mira, son los animales silvestres, especialmente los ungulados, como son los ciervos, los corzos y los jabalíes, los que lamen una determinada planta y una hora después lo hace la cabra de un pastor y adquiere una enfermedad como la tuberculosis bovina, por ejemplo. Y a partir de ese momento la cabra está infectada y es la que nos va a infectar a nosotros. Pero el origen viene de la cantidad de cientos de miles de ungulados que hay por nuestros montes sin ningún tipo de control. O sea que así es, la cadena es esa. El ganado nuestro se ve contaminado por la fauna silvestre y luego vamos las personas después. Y esto no solo pasa con la peste porcina, esto pasa con la tuberculosis bovina y pasa, por ejemplo, con la gripe aviar, que es exactamente el mismo proceso, ¿no?
0: Entonces, hay enfermedades de animales, zoonosis, que pueden llegar hasta el hombre. ¿Cuáles son las más peligrosas?
1: Pues mira, por ejemplo, bueno, la propia salmonela, para que la gente entienda, la salmonelosis procede también del contacto de la fauna silvestre con la fauna de nuestras granjas. La salmonela está ahí, está la rabia también, que ha generado una serie de problemas históricos, Y por ejemplo, te diré cosas curiosas, pero y no queremos asustar a nadie, y a estas horas mucho menos, porque yo no voy a alegrarme de que el personal no duerma bien. Sencillamente estamos haciendo divulgación, ¿vale? Nada más. Vale. Pero mira, cuando en el cole los chavales, ay, mira, Pepito tiene piojos, ay, qué bonito y tal. Poca gente sabe que los piojos son los grandes transmisores de las fiebres tifoideas. El tifus se extiende por la picadura de piojos entre humanos. Así que a ese nivel es como hay que contemplar la zoonosis. Realmente todos los animales pueden llegar a ser vectores de una serie de patógenos que nos van a complicar la vida, pero porque no hemos hecho las cosas muy bien, obviamente, ¿no?
0: ¿Cómo podemos hacerlas bien, Luis? Me has dicho que bonito el tema de los piojos. Las madres y los padres se preocupan cuando los niños tienen piojos.
1: Sí, no, lo digo sobre todo porque suele preocupar el tema de los piojos por una cuestión de higiene, para empezar. Y si me apuras un poquito, baladí, en ocasiones la gente lo contempla como algo superficial, bueno, de que el niño tiene que tener cuidadito, pero claro, si yo te digo a ti que en la guerra de África, cuando tuvimos el desastre, por ejemplo, del Barranco del Lobo, murieron muchos más soldados españoles por las picaduras del piojo que conllevaban el tifus que asesinados por el enemigo, ¿no? Esto es así. Al final, realmente, estamos hablando siempre, cuando hablamos de naturaleza, de un juego muy sofisticado de equilibrios. Tenemos que hacer muy bien las cosas para poder tener un futuro a salvo. Y una de ellas, lo primero que hay que hacer es conseguir restituir nuestros ecosistemas, especialmente los superpredadores y los depredadores medianos, como el zorro, por ejemplo. Hay que empezar a contemplarlos como aliados nuestros, no como enemigos. No, el zorro no viene a jorobarnos, todo lo contrario, con su día a día lo que está haciendo es facilitarnos la existencia.
0: En estos días, la última pandemia que está llegando, peste, es la porcina en Cataluña, ¿no? ¿Tienes algo que decir de todo eso?
1: Se han detectado nuevos casos de peste porcina, ya no en el área de Barcelona, que es donde estaba ubicada desde el principio, en la Coixerola, en el parque periurbano de la Coixerola, que es un sitio muy querido para todos los barceloneses.
0: No sé, ¿profetizas que puede haber mucho más por esa falta de cuidado que tenemos con la naturaleza?
1: Hombre, indudablemente el jabalí, el sus escrofa, es el protagonista principal de esta película. Pero hay also starring, hay también otros protas, como es, ya te digo, el lobo ibérico. El lobo ibérico es el que controló durante siglos a la población de jabalíes para que no hubiera superpoblación de estos, ¿no? Y hay que volver a esa situación poco a poco.

0: despotricando muchísimo. Por ejemplo, cuando veo esos pinares de repoblación muy verdes, muy bonitos, pero desde mi punto de vista totalmente absurdos, porque no aportan calidad al paisaje. O sea, un pinar de repoblación es, desde mi punto de vista, como una huerta donde hemos cultivado lechugas, pero no es un bosque, no. Para muchas personas, sí, mira qué bonito el bosque. No, ese bosque está hueco como un queso de gruyer, y yo lo noto y lo percibo. Considero que el espacio es muy importante para soportar y organizar a las especies.
1: Queda dicho. De cualquier forma, aunque seas así agorero, iré contigo de viaje para que me vayas contando cosas cuando vayamos por ahí.
0: Sí.
1: Forma de contacto contigo.
0: Forma de contacto contigo. A través de mi correo electrónico, por ejemplo, mira, lmdominguez@gmail.com. Y luego en todas las redes sociales, LM Domínguez o Domínguez LM, ¿vale? Y yo de verdad te digo de verdad, querido Miguel, que además de ser un pájaro de mal agüero, en el coche voy cantando mucho, soy de los de toda la vida, vamos, un peñazo de tío, pero bueno, ahí
1: será un placer hacerlo contigo. Este es nuestro naturalista que nos avisa de ciertas cosas de nuestro mundo. Fuerte abrazo, te sigo viendo semana a semana, ¿vale?
0: Gracias, y siempre con la cara alegre, y lo único que tenemos que hacer es mirar al frente con una idea constructiva de las cosas, y ya está. Siempre que haya una crítica, que sea constructiva.
1: Amén, que así sea. Fuerte abrazo, te veo prontito, chato.
0: Venga, hasta un pronto. Beso. Adiós, Miguel, adiós.
1: Adiós. Chao.
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0: Hoy os proponemos viajar hasta mundos enigmáticos llenos de leyendas y magias sobrenaturales. Comenzaremos con algo que nuestro primer invitado ha denominado Nahual. Los primeros datos nos llegan del canal Misterios y Leyendas.
1: Los Nahuales son criaturas que forman parte de las creencias mesoamericanas. De acuerdo a su mitología, es una especie de brujo o ser sobrenatural que tiene la capacidad de transformarse en una criatura mitad hombre, mitad animal. En su tiempo, se creía que si un hombre puede llegar a conocer su espíritu primitivo Nahual, entonces lo podía usar para curar a la gente y practicar la magia. Para los pueblos prehispánicos, el Nahual o Nahuayi era uno de los hechiceros llamados Tielatlacatecolotl, o hombres búhos, lo cual indica que solo aparecían de noche. Desde tiempos remotos, la leyenda de los Nahuales existe y se ha contado de generación en generación. Las personas cuentan que un Nahual era un espectro oscuro, mitológico y muy poderoso, pues poseía dones de brujo y hasta posiblemente sobrenaturales.
0: Conocer el universo del Nahual será hoy uno de nuestros objetivos. Seguiremos hacia el Triángulo de Canarias. Un enclave lleno de enigmas, desapariciones y hechos inexplicables. Ese es nuestro viaje hoy, y si estás preparada y preparado, comenzamos.

0: Y ya solo nos queda saludar a nuestro primer invitado. Nos vamos hasta Pamplona a saludar a Ignacio Romero Lana. Buenas noches, Ignacio.
1: Buenas noches, Miguel. Encantado de poder volver a hablar contigo.
0: Y yo de que estés aquí. Déjame que te presente. Licenciado en Pedagogía, diplomado en Magisterio, maestro de Reiki y autor como obras Energía para Sanar, El Iniciado. Y ahora nos presentas otro que se llama El Nahual.
1: Efectivamente, El Nahual.
0: No sé si se nos escucha bien. Sí, vale, me dicen que se escucha bien. ¿Ese libro lo has escrito tú o te han inspirado de por ahí arriba?
1: Pues ha sido una mezcla de todo. Está inspirado en una persona que realmente existe, de verdad. Sí. Vive en México, en una zona de Irapuato, pero no puedo dar más información porque, lógicamente, no puedo darla.
0: Vale.
1: Pero está basado en hechos reales.
0: Vale. ¿Estás nervioso?
1: Ya, mucho, estoy muy nervioso. Sí.
0: Pues tranquilo, estamos en familia, ¿vale? Mira que a mí me interesa mucho este mundo de mesoamericano, me interesa todo lo que hay detrás, esa cultura, y pocas veces he leído algo tan inspirado como esto que tú has escrito, o que te han escrito, o que te han ayudado. Que lo sepas.
1: Bueno, sí, sí. Gracias, Miguel. Es una información, lógicamente, es una historia novelada. Hay un 70% que está novelado, pero hay un porcentaje que son cosas que ocurrieron de verdad. Bueno, así, por lo menos así me lo han transmitido a mí. Uh-huh. Y bueno, pues decidí contar la historia porque pensaba que no se podía perder.
0: No se puede perder. Y vamos a dejarlo en el 50-50 o 60-40, ¿vale?
1: De acuerdo.
0: Vale, 2 y 14, mientras se tranquiliza un poco Ignacio, vamos con la primera introducción para entrar en este mundo extraño, que ya veréis qué increíble que es.
2: Queremos penetrar en la sabiduría ancestral mesoamericana. Y en ella destaca un término misterioso, el Nahual. La palabra Nahual significa oculto. Sin embargo, es un término que incorpora otros significados y acepciones, como disfraz, engañar y esconder. En este sentido, el término describe a uno de los seres abstractos más importantes del amplio universo cultural mesoamericano. Para hablar de todo ello y tratar de conocer algunos de esos seres ocultos, hoy nos visita un invitado muy especial. Junto a él, vamos a viajar hacia un realismo mágico poco conocido en nuestras tierras.
0: Pero antes, Ignacio, eres oyente del programa, ¿verdad?
1: Sí, sí, soy oyente.
0: ¿Desde hace mucho
1: Lógicamente,
0: tiempo?
1: Lógicamente, desde hace mucho tiempo. No lo puedo escuchar en directo, porque a estas horas siempre estoy dormido, ¿no? Pero siempre me descargo los podcasts y cuando viajo, pues los escucho. Es un placer escucharlos.
0: Vale. Cuéntame un poco la historia de tu maestro, porque dices que todo este trabajo está basado en alguien que tú llamas tu maestro, ¿no?
1: Eso es. Mira, yo desde siempre le pedí al universo poder tener un maestro. Y le pedía, y bueno, pues un día llegó y sin apenas yo enterarme. Allá por el 2011 hicimos un viaje, unos amigos, a Israel. Fue un viaje muy peculiar, conocí a personas muy, muy, muy interesantes. Y a la vuelta del viaje, una de esas personas nos habló pues de que había un curso que se llamaba Psicocibernética Esenios.
0: Casi nada.
1: Y yo cuando escuché este nombre, digo, Psicocibernética Esenios. Pero por aquel entonces, pues varios amigos éramos unos buscadores natos y nos apuntábamos a todo lo que caía en nuestras manos. Constelaciones familiares, registros akáshicos, desactivación de la memoria celular. Pues lógicamente cayó esto en nuestras manos y dijimos, bueno, pues no tenemos nada que perder. Entonces nos plantamos de Pamplona, nos fuimos a San Sebastián, a Donosti, y allí en el Kursaal, pues esperamos a la persona que nos iba a instruir. Y pues bueno, pues él llegó allí, estuvo, nos reuníamos una vez al mes. Tengo que decir que sacrificaba su fin de semana que tenía libre para estar con nosotros. Jamás de los jamases nos ha cobrado nunca nada. Nos entregaba fotocopias a todo el mundo, siempre lo sacaba de su bolsillo. Es decir, no ha habido nunca un tema económico de por medio. Y eso ya dice mucho en este mundo, ¿eh? Cuando no hay intercambio de dinero, pues bueno, ya dice mucho. Uh-huh. Y tengo que contar también que no sé si debido a nuestro carácter navarro, no lo sé, pues a lo mejor somos a veces un poco serios y los primeros encuentros estábamos con los brazos en jarra, con los brazos cruzados y en una de estas, pues estuvo, esto nos lo contó después, que estuvo a punto, palabras suyas, ¿no?, de mandarnos a la fregada, porque dices que no interactuabais y estabais como muy cerrados y yo, pues no recuerdo bien, pero le debí de decir, yo soy profesor. Y entonces pues le hablé de la curva de la atención, que si cuando llevas más de un tiempo, más de una hora, más de 50 minutos, tienes que intentar romper con alguna anécdota o con algo para que la atención del oyente pues siga alta, ¿no? Y dice, si no me llegáis a decir eso, no volvéis, ¿no? Y pues así estuvimos durante 2 años acudiendo a San Sebastián, luego ya el grupo se diluyó. Dejamos de acudir, pero yo seguí teniendo relación con él. Siempre me decía, acabáis de empezar, hay mucho más. Nosotros veníamos de pensar que lo sabíamos todo, que teníamos el vaso lleno y realmente no sabíamos nada de nada. El caso es que con el tiempo, pues nos volvemos a reunir aquí en Pamplona. Él hace el esfuerzo, viene ese fin de semana al mes para estar con nosotros y nos sigue enseñando y una de las cosas claves, desestructurar. Ese es uno de los mensajes clave. Y vamos a llamarle a este maestro, vamos a llamarle como un poquito como en la novela, ¿no? Mateo, ¿no? Por ponerle algún nombre y tampoco desvelar muchas cosas. Mateo siempre nos cuenta su experiencia en México, porque él se tuvo que exiliar de alguna manera. Él vivía en el País Vasco, la situación en aquel entonces era una situación muy, muy, muy tensa. Tuvo que emigrar a México. Cuando llegó a México, estuvo investigando mucho sobre las culturas, el lenguaje, las pirámides y a los que íbamos de aquí, ¿no?, se les llamaba guachupinos. Dijeron que había un guachupino que estaba investigando sobre la lengua de los autóctonos y un señor que se llamaba Poncho pues se puso en contacto con él y empezó a enseñarle a Mateo y a unos cuantos más para conocer a otra persona. Estuvo enseñándoles durante un año y durante ese año que pues fue casi como Don Juan Matus con Carlos Castaneda. Uh-huh. Fue un poquito duro con ellos y les mandaba a hacer pruebas, pues a veces desde nuestro punto de vista muy duras, ¿no? Pues venga, les trataba a veces un poquito duro, como he dicho antes, ¿no? Se cogía unos cuantos y vámonos a un ranchito. Iban a un ranchito, venga, pendejos, ¿qué sentís?, ¿no? Entonces iban por el rancho, iban sintiendo cosas y de repente eran todos con ciertas capacidades, ya las tenían desde pequeños, muchos con cierta mediunidad, sentían cosas y cuando el tercer ojo les vibraba, decían aquí, aquí, aquí, se paraban y decían aquí hay algo, ¿no? En algunos casos cavaban y se encontraban, pues por ejemplo, con un cadáver sin cabeza, ¿no? Y cosas de estas, pues un montón nos ha contado. Y a raíz de estas experiencias, pues decidí hacer el Nahual un poquito, pues, para contar la historia de Poncho y para contar la historia de Mateo.
0: No he dicho que tú eres una de esas personas que merece la pena conocer. Dicho esto, Todavía no acabo de ver un poco la relación de todo esto, de tu maestro. ¿Qué os enseñó? ¿Os enseñaba cosas que tenían que ver con el Nahual? Al final hablaremos de lo que es el Nahual, pero como decíamos en esa introducción, ¿es un disfraz, un engaño? ¿Son seres? ¿Qué es eso del Nahual?
1: No, no tiene nada que ver con un disfraz. Un Nahual no es solo un chamán o un brujo, como a veces se puede llegar a pensar, ¿no? Yo creo que es un ser que ha despertado su conexión, pues, con la naturaleza, con los mundos invisibles y con su verdadera esencia. Alguien que es capaz de ver más allá de lo que los ojos nos muestran. Es una especie, podría definirlo así, como una especie de guardián del equilibrio, un guía, no sé, un guerrero espiritual, pues que ha tenido que muchas veces que atravesar su propia oscuridad para poder sostener la luz.
0: Vale, ¿y eso?
1: Yo creo que son personas especiales que vienen a este mundo a enseñarnos, a despertar. El mundo está cambiando muy rápidamente. Y estas personas vienen como a darnos otra versión de lo que es la vida. Así lo entiendo yo, lo que es un Nahual.
0: ¿Mateo y Poncho eran así? ¿Son seres de ese tipo?
1: Mateo y Poncho son así. Poncho, también tengo que decir, y es una persona, ya tiene sus 70 y tantos años, y está retirado un poquito de este mundo, porque yo creo que el esfuerzo que hizo fue muy, muy, muy grande. Ten en cuenta que a veces se metían en cosas, voy a decir una palabra, no sé exactamente esto, pero tipo un exorcismo, ¿no? A veces le llamaban para ir a un pueblo de un personaje, una persona, pues, que a lo mejor tenía una fuerza descomunal, nadie se le podía acercar, hacía actitudes muy raras. Entonces, pues Poncho, con varias personas, entre ellos Mateo y alguna otra mujer, iban donde está este tipo de personas. Por cierto, se tenían que preparar y mucho, a lo mejor estaban 4 días sin comer. Y cuando llegaban donde estaba esa persona, Poncho le ponía la mano en la cabeza, nadie se le podía acercar, Poncho se le podía acercar, le ponía las manos en la cabeza y les decía: cuando deje de oler a podrido, me avisáis. Y Mateo relata que ciertamente el olor era, pues, a podrido. Poncho estaba un rato con las manos en la cabeza del señor, el señor se dejaba y de repente, pues, dejaba de oler a podrido y el señor recuperaba las facciones, es decir, volvía un poquito a ser como había sido antes, ¿no? Y a Poncho, pues, le llamaban para este tipo de trabajos.
0: Ese es quizá un ejemplo de Nahual, lo veremos seguramente más en profundidad. 12:25, 1:25 las Islas Canarias. Os queremos dar más datos.
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2: Estamos en un mundo desconocido, donde algunas de las más importantes culturas mesoamericanas se desarrollaron. Del canal La Historia recabamos algunos datos.
4: Hubo una vez un mundo escondido entre la espesura de las selvas de Mesoamérica, donde el tiempo no era una línea, sino un círculo eterno. Un mundo donde el cielo dictaba el destino de los hombres y las piedras hablaban en glifos sagrados. Ese mundo fue el de los mayas. Esta civilización no solo construyó ciudades majestuosas como Chichén Itzá, Tikal, Palenque y Copán, sino que creó una visión del universo tan precisa y poética que aún hoy, siglos después, sigue estremeciendo a quienes se atreven a mirar más allá de los mitos. Quédate con nosotros, porque lo que estás a punto de descubrir no es solo historia, es una puerta abierta al alma de una civilización que vivía con un pie en la tierra y otro en las estrellas. En la vida cotidiana de los mayas, todo tenía un sentido profundo. Desde los alimentos que consumían hasta los rituales más solemnes, cada acto era una danza entre lo humano y lo divino.
2: Ese universo es el que hoy queremos conocer con la ayuda de nuestro invitado.
0: ¿Estás ya más tranquilo? ¿Estás bien, Ignacio?
1: Sí, ya estoy más tranquilo, Miguel. Vale. Ya estoy más tranquilo.
0: Vale. Vamos a poner un poco en contexto toda esta historia. Surge en el mundo mesoamericano, en el que hay personajes súper sorprendentes, y es un poco como quizás lo que han contado el Tíbet, gente que tiene poderes, que son capaces de levitar, yo qué sé, de hacer montones de historias. Pregunto.
1: Sí, más o menos así. Son personas que pueden moverse entre... Me imagino que ya conocerán nuestros oyentes los diferentes tipos de cuerpos que tenemos. Está el cuerpo físico, está el cuerpo etérico, está el cuerpo astral, está el cuerpo mental. Es decir, un Nahual es un personaje que se puede mover entre estos cuerpos, entre estos mundos, ¿no? Y puede llegar a sanar a las personas.
0: Es un poco una visión del universo diferente de la que tenemos aquí en Europa, como decías en la introducción.
1: Sí, yo diría que sí, Miguel, yo diría que sí. Yo creo que ellos no veían el mundo en dualidad como nosotros, sino como una danza constante entre lo que puede ser la luz y las sombras. Sabían qué poder despertar. Tenían que a veces que descender un poquito a eso que se le llama el inframundo, ¿no? El Xibalba, y enfrentándose a ellos mismos para renacer. Todo van por ellos.
0: Vale, ¿tú has vivido algún tipo de experiencia de esa clase?
1: Bueno, yo he vivido experiencias, no tan gordas como estas, pero sí que he vivido experiencias. Una de las que recuerdo, bueno, yo desde pequeñito siempre he tenido la suerte, ¿no?, de poder, siempre me ha gustado el tema del misterio, del más allá, y he tenido la suerte de tener pues un padre con una mentalidad muy abierta. Y yo recuerdo que a principios de los años 80, tal vez 83, 84, cerca de donde nosotros vivimos, en Tierra Estella, en un pueblito que se llama Desojo, vino un señor, seguramente le conocerás, Lice Moreno,
0: sí,
1: que montó allí en Desojo pues una especie de asociación, yo creo que le llamaban Adonai.
0: Y la clave 1111.
1: Claro, ahí vamos a ir. Entonces, yo quería ir con mi padre y con un amigo a ese sitio. Estaba deseando ir, pero claro, lógicamente yo era tan pequeño que no me dejaban. Pero luego, cuando ellos volvían, pues mi padre traía a casa pues clave 11, clave 22, clave 33. Son libros que la gente normal no tenía. Y yo tenía acceso a esos libros, aparte de pues de que en mi casa siempre había la revista Más Allá, de Jiménez del Oso. Es decir, desde pequeñito pues siempre he tenido ese contacto con el misterio. Pero nunca tuve una experiencia fuerte hasta cumplir más o menos los 22, los 23 años. Yo tenía unas dolencias muy fuertes en la rodilla. Me hablaron de una curandera que vivía en un pueblo vecino. Entonces, pues no tenía nada que perder porque el médico me había dicho que no hagas deporte. Me metían infiltraciones, no hagas deporte. Claro, yo no podía dejar de hacer deporte. Entonces busqué una solución. La solución era que fui donde esta curandera, me hice una especie de... Me ponía unas arcillas especiales, me vendaba y durante un tiempo pues estuve acudiendo a ella y me iba muy bien. Y un día que llegué me dijo, hoy no has venido solo. ¡Jo! Yo me empecé a reír, pues ¿con quién he venido, no? Y me decía, no has venido solo. El caso es que olvidé un poquito lo que me había dicho, ella me fue poniendo los vendajes, la arcilla, y cuando terminó de ponerme, que yo me senté en una silla, de repente pues empecé a tener un frío muy, muy grande, un frío que no había sentido nunca. Y los dientes me empezaron a castañetear. Me puse muy, muy, muy nervioso, le dije que me estaba pasando. Entonces me dijo que una persona se quería comunicar conmigo y yo pues le mandé, pues como he dicho antes, a la fregada, ¿no? No quería saber nada, yo solo quería recuperarme. Entonces ella me puso la mano en el plexo solar, me fui tranquilizando y ella me fue diciendo ciertas cosas, ¿no? Pues me decía, tú estás con un niño, yo en aquel entonces era cuidador en un colegio, estás con un niño que tiene muchos problemas, ese niño estaba en un centro de menores, y ha venido aquí su tío. y te quiere decir un mensaje, te quiere decir que hagas lo posible para que no se quede solo, para que, bueno, pues yo me quedé un poquito con la copla, no sabía si era cierto o no era cierto. El caso es que al día siguiente yo volví a mi puesto de trabajo y el niño no vino y llamaron del centro porque se había muerto su tío. Esa fue la primera experiencia que he tenido así, un poquito fuerte.
0: Espera, ¿y ese tío fue el que se manifestó contigo para decirte un mensaje sobre el niño, según
1: sí,
0: crees?
1: Supuestamente, yo no lo sé, pero más o menos así ocurrió. Yo me quedé flasheado, lógicamente. Y era un niño que realmente necesitaba muchísima ayuda, muchísima, porque, bueno, no quiero contar más del caso, porque también por la privacidad de las personas, pero así fue el primer contacto que tuve un poquito con el tema de, pues vamos a decir, mediunidad, o no sé cómo definirlo.
0: ¿Y te diste cuenta entonces que había un camino por ahí que tiene que ver quizá con todo esto que estamos hablando en la UAL, un universo inexplorado por nuestra parte?
1: Eso es. Así empezó todo. Más o menos empezó todo. Luego hubo un tiempo en el que sentía cosas, sobre todo cuando llegaba a hacer terapia a las personas, me llegaban informaciones, yo no sabía si decirlas o no decirlas, tenía muchas veces miedo, por miedo pues por el qué dirán o porque, bueno, pues al final algunas veces pues me animaba y daba mensajes, ¿no? Y la gente pues algunos lloraban, otros me decían ¿cómo puedes saber eso? Pues ni idea, Miguel, no tengo ni idea de dónde venían las cosas o si mi mente se inventaba todo. Eso fue un poquito los comienzos, ¿no? Y luego ya, pues, cuando conocí a Mateo en el 2011, ahí también ocurrió una cosa muy peculiar. Me dijo que yo tenía una luz en uno de los costados, yo no le di mucha importancia. El caso es que Mateo medita todos los días, se pone a meditar sobre las 7, entre las 7 y las 8, y en un estado de meditación me comentó que había un familiar que quería darle un mensaje, para mí, pero que no le entendía nada. Pasó el tiempo y me dijo, ya lo he entendido. Y me dio el nombre de ese familiar. Estamos hablando de un familiar del año 1880, 90, es decir, yo ni siquiera le conocí. Me dio una serie de información. Yo, cuando llegué a casa, le pregunté a mis padres, le pregunté a mi madre, y me dijo, ¿de dónde ha sacado eso? Esto es lo que se llaman los secretos familiares, ¿no? No se cuentan. Entonces, un familiar bastante lejano en el tiempo, pues por un tema de herencias, pues se había quitado la vida, ¿no? Se había quitado la vida y por eso, no sé, una escopeta se había volado parte de la boca, por eso Mateo no le entendía nada, pero al final le entendió, ¿no? Mateo nos comentó que ese ser estaba atrapado en la casa materna y que energéticamente, pues, sí, se estaba alimentando, vamos a decirlo así, de alguna manera, ¿no?, de las personas que vivían allí.
0: De vosotros, claro.
1: Sí, de nosotros. Yo me enfadé muchísimo. Le llamé a un amigo, a su tía monja, y dije, venga, vamos a hacer algo y para que se vaya, ¿no? No sé lo que hicimos porque no teníamos ni idea de nada. El caso es que Mateo, ese mismo día a la noche, me llamó por teléfono y me dijo, ¿qué habéis hecho? Y le dije, pues bueno, pues hemos intentado que se vaya, ¿no? Y Mateo me contó que había intentado agredirle en estado de meditación. Pasó una semana, Mateo tuvo que venir al pueblo, tuvo que hacer un trabajo muy fuerte para que esa persona pudiese, vamos a decirlo así, pasar al otro lado después de todo lo que había ocurrido. Esa es otra situación bastante fuerte que me ha ocurrido.
0: ¿Y todo eso, Ignacio, tiene que ver con este universo del Nahual?
1: Pues
0: lo estás trayendo un poco a nuestras tierras, pero
1: sí, tiene un poco que ver con el universo del Nahual, porque los Nahuales son personas que se manejan, vamos a decirlo, entre mundos, ¿no? Se dedican al tema de la sanación, vamos a decirlo, a ayudar a los demás, o por lo menos yo así lo entiendo, tanto como con Mateo como con Poncho, se han dedicado toda su vida a ayudar a los demás. y siempre sin esperar nada a cambio, simplemente por el tema del diezmo, es decir, dar un porcentaje de tu tiempo a los demás.
0: 12:37 en las Islas Canarias. Déjame que digamos un pasito más, ¿vale? A ver si vamos componiendo ese rompecabezas, ¿vale?
1: De acuerdo, Miguel.
2: Sigamos nuestro viaje por esos territorios ocultos de la mitología mesoamericana. Xibalba es nuestro próximo destino. El canal Historia Infinita nos ofrece la siguiente información.
5: Xibalbá, el inframundo de los mayas que se relata en el Popol Vuh, es la entrada al infierno donde ellos creían que se podía establecer el contacto o la comunicación con el mundo de abajo, con el mundo de los muertos y el mundo también de los dioses y de otras cosas escalofriantes. Tradicionalmente se le ubicaba a la entrada de una caverna cercana a la localidad de Alta Verapaz, en las cercanías de Cobán, Guatemala. Pero hay otros cuatro puntos que los mayas decían se podía entrar al inframundo. Además, para darle más misterio a esta parte del mundo, en esa misma zona hace 66 millones de años impactó el meteorito que extinguió a los dinosaurios y que con el paso del tiempo daría lugar a una nueva especie inteligente, el Homo sapiens, un ser con la capacidad de reflexionar sobre la vida y el más allá.
2: Viajemos y descubramos algo más ese extraño mundo.
0: Un Homo sapiens, una cultura que en algunos lugares del mundo, como es Mesoamérica, tienen que enfrentarse a veces con las sombras, con ese lugar que ellos llaman Xibalbá, ¿no?
1: Efectivamente, Xibalbá. Xibalbá.
0: ¿Qué sería el inframundo, el infierno o nuestras propias sombras? Nos han contado algunas veces que en este camino que ellos llaman el guerrero, cuando estás tratando de, luego hablaremos exactamente lo que es más en profundidad el Nahual, tienes que enfrentarte con ciertas cosas y lo primero con tus sombras, que es como entrar en el infierno.
1: Efectivamente, Miguel, lo has definido muy bien. Bueno, yo creo que el inframundo creo que existe, pero no, este inframundo no está bajo tierra ni en otra dimensión separada. Por decir de alguna manera, es algo yo creo que está dentro de nosotros mismos. Su lugar, pues, como muy bien has dicho, donde habitan nuestros miedos, nuestras heridas, nuestras memorias olvidadas. En las culturas mesoamericanas, el inframundo llamado Xibalbá, por los mayas, era un territorio de pruebas espirituales, donde el alma debía enfrentarse sus sombras para poder renacer. Yo creo que no se trata de un castigo como el concepto que tenemos en Occidente o de infierno, ¿no? Yo creo que es más bien un proceso iniciático. Y todos, creo que tarde o temprano, pasamos por nuestro propio Xibalbá.
0: Iba a decir, reconociendo nuestras sombras.
1: Reconociendo nuestras sombras, que ahí están. No es fácil, ¿eh? No es fácil. A nadie nos gusta ver nuestras sombras, pero ahí están. Y no podemos evolucionar si no somos capaces de verlas.
0: Vale. ¿Qué es el tonal?
1: Tonal. Muy buena pregunta, Miguel. ¿Qué es el tonal? Mira, el tonal yo creo que es la parte visible, la parte racional nuestra. Y por otro lado, pues lo que es el Nahual, podríamos decir que es como ese lado oculto, ¿no? Ese alma libre, ese animal interno que podíamos llevar cada uno de nosotros. Pero solo cuando los dos se equilibran, cuando el tonal y el nahual están equilibrados, es cuando el ser humano puede despertar.
0: Vale, déjame que pongamos la última parte que teníamos preparada y ya tratamos de resumir todo esto, ¿vale?
1: De acuerdo, Miguel.
0: Vamos con esta introducción.
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2: Ya está. Estamos inmersas e inmersos en un terreno sobrenatural y poco conocido, el del Nahual. Atención ahora al canal Leyendas Mundanas.
6: En lo profundo de las selvas y montañas de México y Centroamérica, existe una leyenda que ha sido contada por generaciones, la del Nahual. Se dice que algunos hombres tienen el poder de transformarse en animales durante la noche, usando esta habilidad para proteger o para causar terror. Los nahuales son seres que pueden tomar la forma de jaguares, coyotes o aves nocturnas, y muchos creen que estos chamanes tienen la habilidad de viajar entre el mundo de los humanos y el de los espíritus. Algunos lo hacen para proteger a su gente, mientras que otros utilizan sus poderes para hacer daño, acechando a quienes se atreven a entrar en su territorio. En los pueblos, los habitantes cuentan historias de sombras que cambian de forma y de huellas que desaparecen sin dejar rastro. Dicen que, si te cruzas con un nahual y logras mirarlo a los ojos, verás en ellos la mirada de un hombre, y eso podría ser lo último que veas. ¿Son los nahuales guardianes ancestrales o seres peligrosos que acechan en la noche?
2: ¿Es cierto todo esto? ¿Hombres que pueden convertirse en animales? ¿Animales de poder? ¿Seres peligrosos? Sigamos adentrándonos en este misterio y en sus diversos mundos.
0: Parece que no tiene mucho que ver todo esto que estás contando, Ignacio, con esto que acabamos de sacar. ¿O sí?
1: No tiene nada que ver. No tiene nada que ver con convertirse en un animal. Aunque entiendo, claro, es el mito, ¿no? En la lengua, en Mesoamérica, pero en el libro no tiene nada que ver con convertirse en un animal. Sí que hay pasajes en los que hay que fijarse, pues, por ejemplo, en un jaguar, cómo se mueve, los movimientos, ¿no? Pero no en el sentido de convertirse en ese sentido, ¿no?
0: Vale. En tu libro hablaste de toda una historia, que hay seres también que parece que se tienen un montón como de facultades, entre otras, por ejemplo, la visión, el arte de ver. ¿Qué es eso del arte de ver?
1: El arte de ver. El arte de ver, yo creo que ya lo hablaba de esto Castaneda, ¿no? Una cosa es mirar y otra cosa es ver. Por ejemplo, yo desde que era pequeñito, pues cuando estaba en el colegio, a la maestra, cuando se ponía siempre, sobre todo en la pizarra verde, le veía una especie de burbuja blanca alrededor de la cabeza. Y yo pensaba que no le daba más importancia, ¿no? Nunca he llegado a ver colores puramente hasta que he sido un poquito más mayor y forzando un poco, pero por ejemplo esto es lo que le llaman todo el mundo el aura, ¿no?
0: ¿Eres capaz de ver el aura desde pequeñito?
1: Lo que puedo llegar a ver siempre es como una especie de nube blanca alrededor de la cabeza, ¿no? Para ver colores es más complicado, pero por ejemplo Mateo, desde que era pequeñito, lo veía y pensaba que era algo normal. Una de las informaciones que me ha dado es que últimamente, por ejemplo, cuando viaja en el metro y le ve a las personas, dice que cada vez les está viendo el aura más bajita. No sabe por qué, pero tiene como menos capacidad, de alguna manera. Y ya sabes que el aura, dependiendo de los colores, pues nos puede llegar a indicar cosas de las personas. De hecho, muchas veces él, sin conocernos a la gente nueva que viene pues a los cursos, o les da cierta información y el pillín de él es porque ya ve cosas, ¿no? Bueno, esto es, por ejemplo, un tema de visión, ¿no? De mirar más allá.
0: Vale. ¿Hablan también cuando te metes en este mundo de que cada uno de nosotros tenemos un sitio de poder? ¿Qué es eso?
1: Pues un sitio de poder es, por ejemplo, aquel sitio donde tú te encuentras con una energía desbordante, estás muy a gusto. Vamos a definirlo así, ¿no? Yo recuerdo que, por ejemplo, en el cañón de Río Lobos, de Ucero, me ocurrieron dos cosas muy curiosas. En un sitio me encontré muy bien, muy bien, muy bien. De repente la energía me subía, no sé explicar cómo, ¿no? Ya sabes que los templarios siempre construían en sitios, vamos a decirlo, en sitios de poder, pero en el mismo lugar yo creo que cerca de la cueva, en esa cuevita que hay, yo al entrar ya no me gustó nada. Me cambió todo y me empecé a encontrar muy denso, muy pesado. Y unos metros más atrás, pues todo lo contrario, ¿no? Pues podríamos definirlo así como un sitio de poder, es un sitio energético en el que tú te llegas a recargar.
0: Vale. Y hay seres capaces de ver la energía, como contabas de tu maestro. ¿Tú también la ves? ¿O eso está dentro del camino del Nahual? Cuando uno empieza...
1: Eso está dentro del camino del Nahual. Se puede llegar a ver, yo no lo he visto, Miguel. Cuando hay carencias de salud muy fuertes, es como una especie de hilito negro que sale de la persona. Eso a mí me lo han contado, yo no he podido llegar a verlo nunca,
0: Vale.
1: Pero sí que hay gente que llega a ver, o incluso te voy a contar más. Antes he comentado que cuando Mateo fue a México, estuvo con Poncho. Poncho le preparó para conocer a Sergio González de la Garza. Sergio González de la Garza tenía la capacidad de saber cuándo una persona se había quedado embarazada. ¿Y cómo lo veía? Pues es como que veía como una lucecilla, que algo que entraba, ¿no? Es como que si el alma entrase dentro de esa persona. Mateo un día me llamó por teléfono y me dijo, apúntate esta fecha. Y yo, pues, apunté la fecha. Bueno, resulta que esa fecha pues coincidía con la concepción de mi hija Ayala. Y yo me quedé ya un poquito y pensando, ¿no? Pues,
0: ¿cómo puede llegar a saber? ¿No sabías nada todavía de que iban a hacer tu hija?
1: No sabía nada. Pero esa llamada me llegó. Me llegó y me dijo, apúntate esta fecha, ¿no? Y luego pues se reía, ¿no? Bueno, pues son cosas que pasan. Cosas que pasan, yo no puedo darle una respuesta, pero ocurren.
0: Vale. Hablan también del espejo del alma y del hilo de la vida. Y quizá ese hilo de plata, como también decían los orientales, que te une al cuerpo cuando sales fuera de tu cuerpo, que también es algo que se puede conseguir en el Nahual.
1: Efectivamente. Cuando nosotros viajamos en el astral, vamos a decir que tenemos una especie de hilo de plata que nos une a nuestro cuerpo, es por llamarlo de alguna manera. A Sergio González de la Garza, alguna vez tuvo que hacer algún trabajo de anclaje, porque alguna persona en el viaje astral se había quedado, vamos a decirlo, atrapado, ¿no? Y tuvo que intervenir y poder hacer ese trabajo para volver a traer a esa persona de vuelta. Mateo tiene la capacidad de poder viajar en el astral a conciencia. Yo solo lo he conseguido una vez y tuve muchísimo miedo. Tuve tanto miedo que decidí volver. La técnica que por aquel entonces hice era repetir la palabra fa-ra-on. Y estuve repitiéndomela hasta que de repente, sin darme cuenta, pues iba como una especie de flotando, saliendo de la habitación hacia... Yo escuchaba a mis compañeros de piso y sentí tanto miedo que volví, ¿no? Pero cuando se produce el anclaje en el cuerpo, yo estaba tan, vamos a decirlo, aterrorizado, que tardé no sé cuánto tiempo, probablemente serían minutos, en poder moverme y en poder gritar. Porque yo quise gritar el nombre de mi compañero porque estaba muerto de miedo, ¿no? Hay personas que son capaces de hacerlo a conciencia y casi todas las noches pues viajan, se dedican a viajar en el astral, y es muy curioso a veces las cosas que me cuenta, cómo puedes saber cuándo has salido en el astral, ¿no? Pues te coges el dedo y si eres capaz de cogerte el dedo y estirarlo, ¿no? Como en los dibujos animados, pues ahí es una pista de que estás en el astral. Sí. Y a veces me cuenta que sube a precipicios, ¿no? Y ayuda a personas, pues como a enseñarles a lo que es el vuelo, ¿no? Dentro del astral.
0: Sería como Matrix, que este mundo en el que estamos viviendo entonces no es tan real, y hay otro mundo que algunas culturas...
1: Es una buena metáfora. me gusta esa metáfora. Sí, sí. Como otro mundo en el que podemos hacer salir de nuestro cuerpo. Hay una experiencia que contaba JJ Benítez cuando tomaron ayahuasca, si no recuerdo mal. Y creo que contó, esta experiencia la hizo con Jiménez del Oso.
0: Sí.
1: Y uno de los dos, no recuerdo quién de los dos, no se atrevió y no siguió más, y el otro sí que siguió, y viajó desde Centroamérica, donde hicieron la toma de la ayahuasca, viajó hasta Madrid, viajó hasta la habitación de uno de los cámaras y cuando volvió describió cómo era la habitación, ¿no? Entonces, ¿cómo ocurren este tipo de cosas? Pues son cosas que no se pueden explicar, pero que tal vez ocurran.
0: Vale, te voy a hacer una última pregunta. Tenemos un minutito para que me contestes, porque quiero meter una información y nos está esperando nuestro siguiente invitado que llega desde Canarias para hablarnos del triángulo. ¿De qué manera podemos recorrer este camino del Nahual, este camino de superación? Un minutito, si puedes.
1: Bueno, yo creo que es un viaje interior. Hay que trabajar mucho, sobre todo la meditación, estar con uno mismo y desestructurar. Porque tenemos la mente muy estructurada con un montón de cosas y creo que es momento de desestructurarnos. ¿Cómo hacerlo? Pues bueno, ahí ya no puedo decir muchas cosas porque cada persona tiene que andar su propio camino, su propio viaje.
0: Y quizá no haga falta irse a México, también tenemos nosotros nuestras formas para poder desarrollarnos, aunque este tipo de cosas nos pueden dar indicios, ¿no?
1: No hace falta irse a México, lo podemos hacer aquí perfectamente.
0: Vale, déjame que ponga una musiquita, que nos llega una información que nos vamos a Córdoba.
1: De acuerdo.
0: Dime forma de contacto, Ignacio.
1: Pues mira, tengo un correo para todo este tipo de cosas, sanateatimismo@hotmail.com. Luego tengo una página web, sanateati.com, y luego pues en las redes sociales pues está o Sánate a ti o Sánate a ti mismo. Por ahí me pueden encontrar, me pueden preguntar todo lo que quieran, yo siempre respondo a las personas hasta el grado que puedo contestarles.
0: Vale, y si no, el Nahual, te digo un libro.
1: Bueno, el Nahual, eso es.
0: Un libro que está muy inspirado, escrito por Ignacio Romero Lana. Te mando un abrazo fuerte. ¿Cuándo vamos a poder conocer a
1: Mateo?
0: Sí.
1: Pues, Miguel, yo creo que si este verano te vas a tus tierras, montamos un viaje, vamos a esa zona que te he comentado antes y podemos encontrarnos y tener una bonita charla.
0: Hay seres que tienen esos poderes, que son luminosos, ¿verdad?
1: Los tienen, Miguel, los tienen. Son así, son personas que vienen a ayudarnos a evolucionar.
0: ¿Y tú no los tienes?
1: Yo no las tengo, Miguel.
0: O todavía no,
1: ya me gustaría, pero...
0: ¿O todavía no te has dado cuenta de ello?
1: Cuando estás con personas así, te das cuenta pues que te queda mucho camino por recorrer. Mucho, mucho camino. Pero bueno, ahí estamos. Ahí estamos.
0: Te mando un fuerte abrazo y te doy las gracias por haber estado en el programa y te veo prontito ahí en tu tierra o nos vamos para el norte y conocemos a Mateo y volamos y viajamos y tratamos de tener esa otra visión, ¿vale?
1: Muchas gracias, Miguel.
0: Fuerte abrazo.
1: Muchas gracias.
0: Fuerte abrazo.
1: Un abrazo.
0: Y antes de marcharnos a las noticias, saludar a alguien que viene desde las Islas Canarias. Carlitos, ¿cómo estás?
7: Pues muy bien, aquí.
0: Carlos Pérez Simancas.
7: ¿Cómo estamos?
0: Habías estado aquí, ¿no? Me dijiste, ¿no?
7: Sí, había estado aquí ya en una ocasión, después ya en Canarias, que habíamos estado en...
0: Wow, qué aventura pasamos
7: en La Gomera.
0: En tu tierra, en La Gomera.
7: Sí.
0: ¿Sigue siendo tan poderosa?
7: Pues sigue. Además, ha llovido este invierno y está mucho, muy exuberante. Sí.
0: ¿Y estabas trabajando en el Teide?
7: Estuve trabajando 4 años en el Teide y todavía se recuerda la Carmates ahí.
0: Sí.
7: En el año 86, ¿eh? Habían, todavía quedaban guardas y mayores que recordaban cómo se colapsó, cómo te tuvieron que llevar en un helicóptero, vamos.
0: La que se lió fue buena.
7: La que se lió, 40.000 personas en el Teide, que sí. Ahora mismo sería imposible de hacer, pues tú lo hiciste.
0: Bueno, lo hicimos.
7: Lo hicimos.
0: Y el día 20 de junio vamos a ir a la laguna a rememorar, aquello fue un 21 de junio, vamos a rememorar hace 36 años, creo que aquello. ¿Cómo pasa el tiempo,
7: Pues sí, porque yo recuerdo siendo un niño escuchar aquello, o sea, yo escuché aquel programa siendo un niño.
0: ¿Cuántos años tenías? Dices pues, que desde los 11 años escuchabas el programa.
7: Sí, tendría 12 años cuando hiciste aquello, 12, sí. 12, 11, 12 años tendría.
0: ¿Sabes lo que me gustaría desde aquí? Preparándolo de ese programa que vamos a hacer el día 20, que alguna de las personas que estuvieron allí, o me pones en contacto con esos guardias, para que nos cuenten cómo sintieron o cómo recuerdan esa experiencia, ¿vale?
7: Vale, perfecto.
0: Pues si me lo tienes que decir, ¿vale?
7: Vale.
0: Este es nuestro invitado. Dentro de un momento llega al programa que nos va a contar algunas cosas que ocurren en esas Islas Canarias.
2: Seguimos viaje. Nuestro destino ahora es más cercano a nosotros y en él queremos investigar lo que llaman el Triángulo de Canarias. El Océano Atlántico ha sido testigo de incontables historias de desapariciones misteriosas, muchas de las cuales han sido atribuidas a zonas específicas con características singulares. Desde tiempos inmemoriales, el legendario Triángulo de las Bermudas ha capturado la imaginación de marineros, aviadores y exploradores, siendo conocido como un lugar donde embarcaciones y aeronaves se esfuman sin dejar el más mínimo rastro, desafiando toda lógica y alimentando especulaciones sobre fenómenos paranormales o naturales desconocidos. Pero existen otros triángulos no menos misteriosos y están más cerca de nosotros. Siguiendo este patrón de misterios marítimos y aéreos, ciertos investigadores y expertos en fenómenos inexplicables han sugerido la existencia del llamado Triángulo de Canarias, delimitado hipotéticamente por las islas de Tenerife, La Palma y El Hierro, con la isla de La Gomera en su centro geográfico. Las aguas que rodean estas islas han sido protagonistas de múltiples desapariciones enigmáticas y fenómenos que escapan a cualquier explicación convencional. Y hoy, con un invitado llegado de esas islas, vamos a tratar de conocer los misterios del Triángulo de Canarias.
0: Vuelvo a saludar a Carlos Pérez Simancas. Gracias por estar de nuevo aquí con nosotros en el programa.
7: No, gracias a ti por invitarme.
0: Con él vivimos aventuras increíbles en La Gomera, haciendo un programa. ¿Y tu abuelo sigue dando la lata con la radio y todo eso?
7: Con 92 años sigue manteniendo su Facebook, sigue contestando los emails y sigue haciendo su programa de radio diario.
0: Toda una leyenda en La Gomera, ¿no?
7: Bueno, La Gomera y Canarias, ya que él era la única radio española que emitía en Venezuela y que conectaba a los inmigrantes, a los canarios que de Venezuela con los canarios de acá.
0: Vale. ¿Y qué pasa en Canarias con todas estas historias? ¿Sois muy noveleros, como decís vosotros, y hay triángulos por todos los lados y veis ovnis todos los días, o qué está pasando?
7: Bueno, es verdad que el tema ufológico en los últimos tiempos se ha activado bastante.
0: ¿Otra vez?
7: Sí, se ha activado bastante en los cielos canarios. No sé si te acuerdas cuando el tema de la pandemia, aquella famosa luz que se veía al noroeste de la isla de Tenerife. Uh-huh. Pero también han habido reportes. ¿Te acuerdas que estuvimos hablando también en el Teide, que habíamos sacado una pequeña imagen sobre algo que aparece y que estuvo rondando durante días el Parque Nacional? Pero hace poco también teníamos constancia a través del Facebook de una amiga que vieron una luz sobrevolando el Valle de la Orotava, y también tenemos reportes también de luces que se han visto en torno a La Gomera y La Palma, y también sobre el volcán nuevo, el Tagogaite, en La Palma, pues también han aparecido, o al menos esos son los reportes que nos han llegado, que ha habido luces encima del cráter.
0: Vale. Has estado trabajando, me has dicho, 4 años arriba en el Teide, ¿no?
7: He estado 4 años, sí, estuve de guarda y, bueno, fue una experiencia única.
0: Sí.
7: Sí.
0: ¿Qué cuentan los guardias que... ¿O qué te contaban que hayan visto por ahí? Porque es un sitio muy calentito, dices, ¿no?
7: Sí, a mí, yo creo que las dos historias que más me fascinaron, porque, bueno, es verdad que tú sabes que siempre cuesta mucho sacar a un testigo, pues, la información, ¿no? Pero, bueno, un par de barraquitos, ¿no? Arriba en el Teide.
0: Pues, ¿qué es eso de barraquitos? Cuéntalo.
7: Vale, barraquito es un café que un típico de...
0: Que va cargado con...
7: Lleva, no, nosotros vivíamos sin alcohol. Era leche condensada, ralladura de limón, canela, café y leche, ¿no? Que te lo, bueno, pues ahí al calor del café. Pues es verdad que me contaron dos historias. Una sobre el famoso gigante del Teide, o sea, es que aparece una especie de humanoide digamos, rondando la base del Teide, que ya le han llamado que sí es Guayota. Pero
0: Guayota no era el perro,
7: el demonio. Bueno, el Teide viene de una palabra que se llama Teidit, que significa la perra, ¿no? El perro, pero en este caso es la perra. En Canarias, pues no solo los tibicenas, el huacancha, el irguán o el irene, que siempre están relacionados con los perros, y a los lugares de poder. A él se le tenía pues bastante miedo en épocas prehispánicas. Bueno, pues él se ha visto un humanoide, y también había durante un tiempo, durante 3 meses, en un verano, en el año, entre los años 90 y 92, se veía una luz bajar siempre, de color verde, hacia el llano de la Rosa, estaría sobre el antiguo volcán de Caramujo, y veían una luz que bajaba, ¿no? Incluso llegaron a ver, pensando que podía haber sido algún artefacto pirotécnico para algún pirómano, y no veían nada. Esas fueron unas luces que tuvieron como una especie de luces populares que se vieron arriba en el Parque Nacional. Pero sí, ellos, los que trabajan de noche, han visto cosas y callan muchos, ¿no?
0: Vale, ¿y el gigante ese cómo era?
7: Vale, el gigante, por ejemplo, hay una información que nos la da Fernando Hernández, Nando, amigo, que...
0: Va a estar dentro de poco nuestro programa. ¿Sí?
7: Pues él llegó a investigar este caso sobre el gigante del Teide, y, por ejemplo, en el sendero 23, que es el que sube a Pico Viejo, es una zona donde yo no contacté con testigos, pero sí es verdad que varios compañeros guardas, pues sí me reportaron que habían testigos que bajando por la noche desde el Pico Viejo, porque es una zona espectacular, un cráter de unos 800 metros y que tienes una visión casi panorámica de todo el sur de Tenerife, pues bajando por la noche, además un camino bastante duro, agreste, veían pasar una figura grande a grandes zancadas bajando por la ladera para abajo.
0: ¿Y cómo era? ¿Peludo?
7: No, veían como una especie de sombra grande. Una sombra que, por ejemplo, se han visto en varias islas, en Gran Canaria también se ha visto, en la isla de La Gomera. Yo tengo, por ejemplo, 4 testimonios de diferentes zonas de sombras alargadas que se han visto pues en el agua, en la playa o cerca del monte.
0: ¿Has subido hasta arriba del todo el Teide, hasta la cima?
7: Durante 4 años, pues cada 3 turnos me tocaba estar arriba en la garita, arriba en el control. Y sí, por la mañana, yo digo, una de las mayores experiencias que he tenido en mi vida era desayunar comiendo, mirando hacia La Gomera, a 3.718 metros, ahí sentado en una piedra, desayunando, y bajaba, ¿no? Subías a las 9 y después volvías a bajar para estar en el control. Era una experiencia, era lo primero que hacíamos, subir y al pico y mirar.
0: Vamos con algunos casos de ese Triángulo de Canarias. ¿Por qué? ¿Y dónde? ¿Dónde está delimitado? Como hemos dicho un poco por ahí.
7: Pues sí, esto viene, bueno, lo del Triángulo de Canarias viene porque varios pescadores me habían hablado de este triángulo. Y es verdad que cuando uno empieza a poner, como tenemos ahora, todos los casos sobre la mesa y empezamos a mirarlo de una forma más cenital, vemos que hay varios patrones que en un punto específico, entre ese triángulo que iría, pues que está entre Tenerife, La Palma y El Hierro, con La Gomera en el medio, han pasado pues casos que son ahora mismo expedientes X, son uno de los grandes misterios náuticos mundiales. Yo siempre hoy lo comentaba en una charla que daba, si varios de estos casos hubieran estado en Estados Unidos, George Clooney, en vez de haber hecho la película aquella, La Tormenta Perfecta, hubiera hecho una de estas, sí. Porque son casos que te dejan más preguntas que respuestas.
0: Y por eso lo habéis un poco comparado con el Triángulo de las Bermudas o el del Diablo en Japón.
7: Sí, porque en este caso tú puedes todavía hablar con los testigos, ¿no? De hecho, el caso del Fausto, por ejemplo, su familia, una parte, el hermano que sobrevive, el hermano que queda, el hermano varón, se casó en mi pueblo, en Playa Santiago, y yo tengo contacto con la familia, ¿no? Con sus sobrinos, con sus sobrinos nietos de los desaparecidos, y te cuentan y te hablan sobre el caso del Fausto, ¿no? Que

0: Ucrania. Y fue, pues, fue un fiasco y tuvieron que poner otro cultivo, que es la piña de plátano, pero en aquel la piña tropical. En aquel momento el barco estaba haciendo cabotaje desde la Tazacorte a Las Puntas, en frontera.
1: ¿Cabotaje significa traslados?
0: Sí, traslados. Habían sido fletados para llevar plantones en un primer viaje, regresan a Tazacorte y vuelven a llevar para llevar dinamita y llevar maquinaria. Cuando llegan allí, van a regresar de vacío, pero digamos, Julio, que sería Julio García, que va a ser un pasajero, había llamado a su casa y se entera de que su hija más pequeña está enferma. El barco, el que sería el barco, el correo, que pasaría por el puerto de La Estaca, en el Hierro, para ir hacia La Palma, tardaba todavía 3 días en llegar. Así que él se había enterado de que el Fausto iba a ir hacia Tazacorte. Él llama a su mujer, le dice: mira, he hablado con la tripulación del Tazacorte, del Fausto, y me van a llevar hasta Tazacorte. Sobre las 9:10 de la mañana estaré en La Palma. Salen a las 2 de la mañana y el barco no llega a su destino. Llega a las 10, las 11, las 12, pero el Fausto no aparece. Se manda un barco pesquero a buscarlo y desapareció.
1: ¿También el barco pesquero?
0: No. El Fausto. Había desaparecido, no se encontraba. Si ya se toma, se tiene que llamar a las autoridades, se llama a la Comandancia Marítima de Santa Cruz. De ahí se despega un avión SAR desde del aeropuerto de Gando para buscarlo. El Fausto no aparece, pero aquí es donde empieza el misterio, porque 4 días más tarde reaparece el Fausto a unas 250 kilómetros al oeste de la isla de La Palma. Eran marineros que habían hecho ese viaje, pues, 20, 30 veces, 40, no sé cuántas veces, eran marineros experimentados. Simplemente con navegar y tirar hacia adelante, verías la isla de La Palma. No había manera de poder equivocarse. Pues el barco tiene una derrota y se desvía. Es descubierto por un barco, el Duquesa, un barco británico, que encuentra a la deriva al Fausto. Preguntan, están bien.
1: Estaban los tripulantes.
0: Estaban tripulantes, estaba el pasajero, estaban todos bien. Reportan que han encontrado al Fausto, les dan combustible, alimento y le dan la derrota. El capitán llaman a la radio costera y más o menos calcula sobre qué hora van a estar llegando el Fausto hacia La Palma. El Fausto...
1: Espera, ¿no cuenta nada de lo que se había ocurrido en ese momento?
0: No cuenta nada. Están todos bien. No cuenta nada, sino simplemente se les llena el combustible, o sea, de combustible todos los tanques para el motor. Habían revisado el motor estaba bien. El barco sale... Y sobre las 7 de la tarde de aquel día tenía que haber llegado el Fausto. Sale la flota pesquera para escoltar al Fausto hacia el puerto. Y Miguel desapareció por segunda vez. No solo contento con esto, en octubre, cuando ya en septiembre se da por finalizado las búsquedas del Fausto, en la segunda desaparición, se da porque el barco se fue a pique. Un barco llamado el Ana Di Mayo, que hacía un trayecto hacia Puerto Cabello, hacia Venezuela, a unas 1.200 millas de Canarias, encuentran al Fausto a la deriva, se acercan, lo abordan, bajan un oficial con dos marineros, y aquí empieza, pues, la cosa rara, bastante, muy, muy rara. Encuentran a Julio García Pino, al pasajero, desnudo, momificado, tumbado en el suelo en la bodega, y tenía en sus manos una pequeña libreta de la cual habían sido arrancadas las hojas, y lo más enigmático fue lo que escribió en el cartón, despidiéndose de su mujer, en el que le da una serie de directrices para que pudiera pagar unas deudas que tenía, en el que le dice que no le cuente nada a su hijo Julín de lo que le había pasado, que eso era lo que Dios le tenía destinado para él. Se despedía con un te quiero, y ahí se acabó aquel manuscrito que hizo este hombre. Lo que no sabemos fue ese diario, esa libreta, que nos hubiera contado y explicado qué diantres le pasó al Fausto.

0: No es el único, ¿no? Qué extraño, ¿no? El Mensei Tauro II.
1: El Mensei Tauro es un barco que sale en el 2006, sale a pescar desde el puerto de La Cruz, tres personas. Van tres personas, por ejemplo, que son Antonio Cova, Antonio Alrape, que tuvo durante un tiempo el récord Guinness de pesca de marlin en el campeonato del mundo que se celebraba en aguas canarias. O sea, era una persona bastante avesada en esto de la navegación, y salen a pescar tres amigos que solían pescar juntos. Esta vez habían decidido irse hacia la Gomera, hacia la zona noreste de la isla, a aprovechar allí pues el banco pesquero que ha sido de ver allí sobre grandes túnidos y grandes peces. El barco sale en julio, es verdad que las condiciones del mar no estaban lo suficientemente buenas, pero tampoco significaban un problema para marineros de su pericia. En una lancha tipo Trophy, que es un doble casco de vidrio, insumergible, sin cubierta, pues se salen hacia La Gomera. Salen muy temprano, a las 4 de la mañana, y esperaban, pues después de un día de pesca, estar sobre las 2 de la tarde en el puerto de Valle Gran Rey. A las 11:30, uno de los pasajeros llama a su mujer, le da unas directrices para que comprara unas cosas para el almuerzo y le dice que sobre 1:30 de la tarde estarían en el puerto de Vallandrés. No llegan, va pasando las horas, la familia sale hacia abajo, miran, otean el horizonte, preguntan a unos marineros y le dijeron que sí, que habían visto la lancha, y de ellos uno que eran conocidos estuvieron hablando y le dijeron pues eso, que se pasara ahí por la casa, que iban a hacer una especie de tenderete y que estuvieran y que se pasara. Fueron las últimas personas que vieron a los tripulantes. Desaparece completamente, se hace una búsqueda, pues uno con un despliegue monumental. Para que nos hagamos una idea, el área que se registra tiene la totalidad de la superficie de la península ibérica. No se encuentra.
0: ¿Sí?
1: Sí, no se encontró al Mensei Tauro II. El Mensei Tauro II en octubre se le dio por desaparecido y toda la tripulación muerta. Pero casi un año después, en julio de 2007, aparece un barco que se llama Last Runner, que venía hacia Tarragona desde Florida, y encuentra pues el barco semisumergido, dado la vuelta con los chalecos. Piensan que es un naufragio actual, bajan un bote, empiezan a registrar y se dan cuenta que es un barco que llevaba tiempo sumergido. Ven la matrícula, hay un chaleco con el nombre y con un teléfono, se ponen en contacto y le dicen que es el Mensei Tauro II, que llevaba un año desaparecido en aguas canarias. Estaba en el mar de los Sargazos, pues muy cerca de las Bahamas. El barco es izado, y porque la policía pidió, y en el puerto de Tarragona el Air Runner entrega el bote con todo lo que encontraron a la policía científica. Ahí deducen varias cosas. Una, que el barco no siempre estuvo dado la vuelta, sino que durante mucho tiempo estuvo en superficie. Encontraron que el compartimento estanco que tenían había medicamento, había documentación y tabaco, pero faltaban las 5 bengalas. El caparazón, el armazón que tiene el motor, había sido levantado, por lo que se podía disponer de que en algún momento hubo algún fallo de motor y tuvieron que utilizar las 5 bengalas. Ese sería el tema. Porque en otra inspección ocular, en el que ya llevaron a un técnico en marina, vieron que la pala de una de las hélices estaba girada, como si hubiera tenido un impacto, y el también lo que sería el timón estaba también roto y virado hacia adentro. ¿Qué le pasó al Mensei Tauro II? Pues lo mismo que con el Fausto, no lo sabemos.
0: ¿Los pasajeros o la gente?
1: Exactamente. No, y desaparecieron, pero no solo esto. Es que el problema fue que el Mensei Tauro II, a pesar del despliegue, no fue encontrado. Entonces lo que se creó es que fue un problema de motor, que pudieron utilizar las bengalas que nadie vieron, porque tenía incluso bengalas con paracaídas, y que en algún momento el barco tuvo que zozobrar, y llevándose a la tripulación con con el mar, o sea que el mar había cobrado tributo. Pero en el 2007 también se suma otra víctima, que fue un guardia civil judicial, porque habían encontrado unos restos por encima de Valle del Rey. Ahí fue la Guardia Civil, dos guardias de seguridad urbana y dos de policía judicial, en el Zodiac que iban, vuelca por un golpe de mar y se muere pues uno de los, un policía que yo conocía, que se llamaba Nicanor, que era muy buena gente, y fue otra de las víctimas del Meseíta Oro II.
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0: Más casos, el pesquero gallego Montrove.
1: El Montrove desaparece en julio del año 1984 y también es otro de los grandes expedientes X en Canarias y de España. El Montrove es un barco frigorífico gallego que sale al Banco Canario Sahariano. Después de haber hecho unas comprobaciones en el puerto de Las Palmas, se decide ir hacia un punto pues indeterminado cerca de las costas de Mauritania, y cuando pasa por Gando, de justo delante del aeropuerto de Gran Canaria, otro pesquero gallego, esos son los últimos que lo ven pasar navegando al Montrove, se saluda, y fueron las últimas personas que vieron al Montrove sobre el mar. El Montrove tenían órdenes de llevar, decía, hacer silencio de radio para no alertar a otros barcos pesqueros de donde, la posición en la que se encontraban para
0: que no quitaran la pesca,
1: para,
0: ¿no?
1: Para que no quitaran la pesca. Entonces, pero es verdad que el Montrove tenían órdenes que antes de hacer el silencio tenía que llamar hacia el puerto, ¿no? Hacia el armador. Eso no se produce, y el problema es que cuando se intenta comunicar y se intenta contactar con el Montrove, no hay comunicación. Incluso se envía a otro barco, por si acaso el Montrove hubiera apagado la emisora, se envía por si acaso estuvieran ya en la posición, no se encuentra nadie, se hace un gran despliegue, y es aquí donde también empieza otro misterio, porque el gobierno español, en aquel momento el gobierno de Felipe González, visto que la gravedad que había la gravedad con el Frente Polisario, piensa de que el barco había sido secuestrado, había sido cambiado estructuralmente y que podía estar al servicio de otros intereses. El problema es que desaparecen 16 tripulantes, 14 españoles, 2 marroquíes, sin dejar huella. No sabemos bien dónde estaba. La teoría más plausible es que el Frente Polisario pudo haber abordado ese barco, haber matado a la tripulación y haberlo hundido, porque el barco desapareció. De hecho, se llevaron incluso hasta videntes, que llegaron a decir que veían el barco en una gran isla donde había gente de raza negra.
0: Vaya con el triángulo, ¿eh? No solamente hay barcos, hay aviones que también desaparecen, como el Triángulo de las Bermudas.
1: Bueno, lo del avión, te lo voy a contar porque tiene su mismo.
0: Cuéntalo, claro, por eso estás aquí. Nos quedan 7 minutitos.
1: Vale, pues mira, el digamos que un PC Orión, que es un avión que sale, un avión de caza submarina, sale del aeropuerto de Azores y va en línea recta hacia la isla de El Hierro, en línea recta sin desviarse. El problema es que en diciembre, el 11 de diciembre de 1977, aquel avión se estrella contra la isla del Hierro, en una curva que hoy se llama la curva del avión. Pero no solo el avión, o sea, la casa submarina de este avión, sino también tenemos que ponerlo que en la isla de La Palma, en el puerto Nao, muy cerca de donde estaba la erupción del volcán Tagogaite, ahora mismo hay una casa que durante muchísimo tiempo perteneció a la Armada Española y que estuvo allí una especie de delegación de la Universidad de Columbia para estudiar los cetáceos. Lo que sí sabemos, por información desclasificada, que aquello fue un centro de la CIA para escuchar los submarinos rusos que hacían la ruta atlántica. No sé si te acuerdas la Casa del Octubre Rojo, cuando se metían en la zona abisal, sí, para no ser detectados. Bueno, pues estaba justo enfrente, La Palma estaría justo enfrente. De hecho, en la novela de Tom Clancy, en Octubre Rojo, se habla de esa estación en Canarias, y también esa estación en Canarias es la que registra el sonido de la explosión del USS Scorpio, que se hunde en mitad del Atlántico, donde la versión oficial es que el barco sufre una implosión y se hunde, y la oficiosa sería que fue destruido por un submarino soviético que tuvo la orden de cazar al Scorpio, porque el Scorpio estaba merodeando para saber exactamente dónde era la salida de los submarinos rusos. Este avión, como te digo, se estrella contra el hierro. Inexplicablemente los pilotos no ven la isla. Es verdad que había una densidad de nubes colosal, había bruma, pero es verdad que lo que no sabemos es qué estaban haciendo para poder comerse la montaña. 13 tripulantes muertos. Cuando se oye la explosión, suben varias personas que estaban en un bautizo. De hecho, sube el fotógrafo, que llega a lanzar la foto, y incluso un coche que se salva por los pelos de la explosión. Son de las primeras personas que intentan socorrer. Están los cadáveres, pues murieron en el acto todo el mundo. Pero eso no es lo más curioso, Miguel. Llega la Guardia Civil, hace una inspección ocular y se lleva una documentación. El cabo al sargento al teniente, el teniente al capitán, y así la escala, hasta que llega a la Moncloa y se habla de la Operación Manuel. Adolfo Suárez llama al embajador de España en Estados Unidos para que pida información al gobierno norteamericano. A qué hace un avión americano estrellado en la Isla del Hierro, y ve qué es eso de la Operación Manuel, porque hay documentación comprometedora en la Isla del Hierro. Estados Unidos niega cualquier Operación Manuel, solo atribuye el accidente a un error humano, pero España sigue exigiendo qué es eso de la Operación Manuel. La Guardia Civil en el Hierro le dice que tiene la documentación. El problema es que cuando llegan dos agentes del CSIT, del antiguo CNI, a Canarias y se van al Hierro, y a la primera que ven la documentación, la Guardia Civil, que había visto aquello, se había confundido la Operación Manuel con el Operation Manual, que es todo el manual de vuelo del avión. Casi tenemos un problema diplomático con los Estados Unidos por un error de interpretación del inglés al español o del español al inglés.
0: Eso sí que es un misterio.

0: No vamos a hablar de operaciones, Manuel. No vamos a hablar de ovnis y que se ven muchísimos allí, pero explícame, ¿por qué puede ocurrir? Por esas olas gigantescas que a veces dicen que hay en el Atlántico, que surgen de repente.
1: Eso sí creo que es uno de los grandes misterios, porque sí han sido ya reportadas las famosas olas monstruos. O sea, son olas que de repente, se ha dicho desde la antigüedad, de repente que se levantan muros de agua de 30 metros que son capaces de engullir pues a un crucero. Esa es una de las grandes explicaciones que podrían dar sobre las grandes apariciones en pleno océano Atlántico, incluso también en el Pacífico, que también pues el régimen de corriente es mucho más fuerte que en el Atlántico. Eso, sumado, por ejemplo, a la corriente de Canarias, la corriente del Golfo que cruza las islas, que fue descubierta por Cristóbal Colón, que Colón utiliza esa corriente para llegar a América, y sobre todo el régimen de vientos alisios, pues pueden hacer que un barco, por ejemplo, como el Moncho II, un barco que en el año 84 se desaparece en el Hierro, llegando al Hierro, y se ha encontrado 8 días más tarde, a casi 450 kilómetros, en 8 días, 450 kilómetros al noroeste de la isla del Hierro. Algo pasa ahí, sobre todo tiene que ser con las corrientes, que cualquier cosa que está allí en Canarias que pueda quedarse pues a la deriva, en vez de quedarse, digamos, en la zona, es lanzado hacia el interior del océano Atlántico.
0: O sea, que nos libramos de bases extraterrestres, intervenciones, ¿no?
1: Hombre, estaría guapo tener una evidencia de esa, ¿no? Pero no, vamos a pensar que es algo mucho más natural, pero no deja de ser un misterio, porque, por ejemplo, en el Fausto, en mi opinión, yo creo que hubo más factores humanos que naturales para la desaparición, al igual que en el Mensaitáboro II.
0: Y ahí en 30 segundos, explicación a todas esas luces, todos esos avistamientos, lo que nosotros vimos en la punta del Hidalgo, lo que vio Paco Padrón también en la Tejita, ¿qué puede ser eso?
1: Hombre, yo no lo sé, pero es verdad que La Gomera, las Islas Canarias es un imán para fenómenos anómalos aéreos, los ovnis, porque tenemos reportes todos los años.
0: Y lo vamos a revivir ese 20 de junio. Y a mí me encantaría estar más. ¿Forma de contacto contigo?
1: Pues a través de Facebook o de Instagram, Carlos Jesús Pérez Simancas, me pueden encontrar. Abro, siempre tengo todo abierto. Y también en el Instagram, Vidrio77.
0: ¿Vidrio?
1: Sí.
0: ¿Y eso?
1: Fue porque me confundí una vez poniéndolo de Virgo y puse Vidrio y...
0: Tú también como lo de Operación Manuel, ¿no?
1: Exactamente, como Operación Manuel. Y me gustó Vidrio77 y ahí lo dejé.
0: Vale. Repítelo.
1: Carlos Jesús Pérez Simancas en el Facebook y en Instagram, Vidrio77.
0: Como siempre, ha sido un placer. Dar un abrazote a tu abuelo y que nos sigamos viendo. Y te espero en ese programa especial en La Laguna, ¿vale?
1: Ahí estaremos.
0: 3:38, 2:38 en las Islas Canarias. Vamos con información de eso que vamos a hacer en Córdoba y luego seguimos.

0: Seguimos viajeros y la próxima semana, el próximo fin de semana, se prepara un acto increíble en Córdoba. Os estamos dando algunas noticias. Vamos con Luz Oliva, la secretaria de la Sociedad Española para la Conservación del Patrimonio. Buenas noches, Luz.
1: Buenas noches, Miguel.
0: Lo he dicho bien, Sociedad Española para la Conservación del Patrimonio.
1: Del patrimonio cultural.
0: Ah, perdón, me faltaba, cultural. Y además doctora en antropología y que está colaborando en esto que se prepara. ¿Se llama Córdoba Legendaria?
1: Se llama Córdoba Legendaria y es un congreso magnífico que además refleja todo nuestro compromiso con esta cultura viva y que además, sobre todo, está siempre en continuo diálogo con el misterio, Miguel.
0: Qué curioso, ¿verdad? ¿Qué se pretende? Uh-huh. Poner en valor esas ciudades que estaban un poco olvidadas. Lo habéis hecho en Toledo, que era una de las capitales tremendas de la cultura, quizá olvidada ya en nuestros tiempos. Córdoba, vais a Córdoba ahora, que era el centro también de la cultura andalusí, ¿verdad?
1: Así es, bueno, tenemos por misión pues ir expandiéndonos y poner en valor, como tú dices, estas ciudades que son patrimonio cultural, patrimonio de la humanidad. Y para Córdoba Legendaria, bueno, hemos preparado un congreso magnífico. Vamos a hacer diferentes viajes en estos 3 días, además coincidiendo también con la Feria de Córdoba, por lo que los asistentes que vayan de forma presencial, pues mira, tienen doble disfrute, como diríamos, ¿no? Ocio y cultura el mismo fin de semana.
0: Qué bien. ¿Próximo fin de semana comienza cuándo?
1: Pues mira, del 30 de mayo al 1 de junio en la Fundación Antonio Gala, en pleno centro de Córdoba.
0: 30, 31 y 1, además el lugar de eso, esa fundación vaya lugar, ¿no?
1: Jolín, pues fíjate, en un convento del siglo XVII, en plena feria de Córdoba, todo el centro, pues no podemos pedir más.
0: Bueno, dime, nada, telegráficamente alguna de las personas que van a estar dando esas charlas en ese congreso.
1: Pues mira, lo que proponemos es, por una parte, una inmersión en el legado espiritual y artístico de esta Córdoba que tú has dicho antes, de esta Córdoba y el Al-Ándalus, a través, por ejemplo, de la mano de Raúl Alonso o José Manuel Cano. También queremos hacer un viaje por las tradiciones esotéricas que han dado forma al alma cordobesa de la mano de Ismael de Adié o Miguel Ángel González o Antonio Manuel. Y como ya te he dicho, en relación siempre con el misterio. ¿Quién va a estar con nosotros? Pues, por ejemplo, Israel J. Espino, Aldo Linares y José Luis Márquez, Jesús Callejo, Enrique de Vicente, José Ignacio Carmona y alguien al que tenemos muchísimo cariño, un especial cariño y muchísima admiración. ¿Quién nos falta en este congreso? Pues Miguel Blanco.
0: Casi nada. Curioso que esté Enrique de Vicente, Aldo Linares, Jesús Callejo, ¿verdad?
1: Sí, claro que sí. Además, bueno, con unas ponencias estupendas. Enrique nos va a hablar de descubrimientos revolucionarios sobre el origen de la civilización. Y Jesús Callejo, pues va a hablarnos sobre Ibn Firmas, un precursor del vuelo, y otros sabios silenciados por la historia, por ejemplo.
0: Qué bonito, Luz, que haya personas como tú, como Luis de Óvara, hay otros cuantos por ahí, que estén recuperando la importancia que ha tenido determinados lugares y la importancia que tiene la cultura, algo que no debemos perder. Va a ser de dos formas, creo, ¿no? Presencial para muy poca gente, o sea que si estáis interesados, enseguida os damos forma de poder asistir, y además virtualmente.
1: Sí, es muy fácil. Todas las personas que estén interesadas, aquellas que se puedan desplazar y para las que no se puedan desplazar, simplemente tienen que meterse en la página web www.cordobalegendaria.com y allí tienen toda la información y desde luego que les esperamos con los brazos abiertos, igual que Córdoba está esperando a la Sociedad Española para la Conservación del Patrimonio Cultural, pues con esa alegría y con esa calidez que siempre ha, bueno, pues ha sido también patrimonio de esta ciudad.
0: Qué bien, 30, 31 de mayo y 1 de junio en la Fundación Antonio Gala, Córdoba Legendaria. Es la próxima cita del Espacio en Blanco y ahí nos vamos a ver. Luz, encantado y te veo y seguramente te tendremos en el programa para que nos cuentes algunas cosas, ¿vale?
1: Pues cuando tú quieras y desde luego la semana que viene allí estaremos. Contamos contigo también, claro que sí.
0: Un placer, un abrazo fuerte que te daré también ahí cuando estemos. Un besito.
1: Un besito.
0: Hasta luego.
1: Adiós.

Y vamos con más temas, pero antes teníamos una entrada doble para asistir a ese congreso de Córdoba legendaria. Gracias a todos los que mandasteis notas de voz y escribisteis. Y ha sido para Fernanda Jiménez Prieto. Repito, Fernanda Jiménez Prieto. Se pondrán en contacto contigo para que recojas esa entrada y nos vemos ahí en Córdoba, en la Fundación Antonio Gala. Y ahora vamos con otra historia y otro personaje, personajes, dos muy curiosos, ya veréis.

0: Un día, alguien, miembros de la familia, me llevaron a un lugar en Andalucía que me dejó alucinado. Era en Barbate, y era una especie de templo, un templo de la cultura, de la tradición, de esos lugares que tienen solera. Y hasta allí nos vamos a ir a hablar con el relojero de Barbate, Juan Galisteo. Buenas noches, Juan.
1: Buenas noches, Miguel.
0: Oyentes del Espacio en Blanco, ¿verdad? Oyentes del Espacio en Blanco.
1: Sí.
0: Y vaya lugar que tienes, ¿eh? ¿Por qué te llaman el relojero de Barbate?
1: Bueno, porque casi toda mi vida he estado de relojero. Empecé con 26 años y hasta, bueno, hoy en día sigo aquí en el bar, digamos, en el templo, como tú le llamas, que nosotros también reparo algunos relojes a los clientes. Viene de familia. Mi hermano todavía está activo en Jerez y mi otro hermano pequeño como relojero.
0: O sea que todavía en el bar. ¿Cómo se llama el bar? ¿Tabanco?
1: Tabanco, bodeguita, almabrazo, el relojero.
0: Yo desde luego me he encontrado personajes curiosos en el mundo, pero tú eres uno de ellos, ¿eh?
1: La verdad que sí, un poco yo loco, digamos, de locura.
0: No, de genialidad. Yo creo, recuerdo, lo primero que das de beber es agua de mar en tu bar.
1: Totalmente.
0: Agua de mar.
1: Sí, tengo como un dispensario marino. Ya hay muchos clientes habituales que vienen a pedir su chupito de agua de mar, ¿sabes? Bueno, incluso el señor alcalde, cada vez que viene la pide.
0: Tienes arenas, me han dicho, de muchas partes del mundo.
1: Sí, también. Hay viajes buenos a Egipto, potente.
0: Vale. Recomiendo a nuestros oyentes que están ahora sintonizando el Espacio en Blanco que conozcáis este lugar y al relojero de Barbate. Y ahí en ese lugar tienes, no sé cómo se llaman, donde se almacena el vino, ¿cómo se llaman?
1: Sí, ahí tengo cuartas, medias, que son, la media es la mitad de un bocoy grande jerezano, que son 250 litros, y las grandes son 500, los hay también de más litros. Entonces yo tengo de media y de cuarta, que la cuarta es la mitad de una media, serían 128.
0: Vale, ¿y ahí dónde tienes el vino, que se está envejeciendo, o es un vino que ya das a beber a los clientes?
1: Exacto, va envejeciendo. La mayoría del vino que tenemos está en oxidativa. Ya ha terminado el velo de flor y está casi todo en oxidativa, excepto una bota que hay aquí, que es la misteriosa.
0: Vale, lo llaman bota, vale. Espera que saludemos a otro de los invitados, Abraham Sevilla, otro oyente del programa. Buenas noches, Abraham.
2: Buenas noches, Miguel, buenas noches, ¿qué tal? ¿Cómo estáis? Oye, estoy encantado de estar aquí, estoy flipando porque yo siempre los escucho, llevo años y años, y es que de verdad que parece que estoy hablando con Paul McCartney o con o con Prince o con Stevie Wonder, porque para mí tú eres un grande, un ídolo, y te tengo demasiado magnificado, y eres una persona muy sencilla y muy humana, pero yo te tengo a ti muy, muy así, ¿sabes?
0: ¿Cómo es, Abraham? Dentro de poco Abraham va a estar en nuestro programa contándonos historias y va a haber seguramente alguna sorpresa con él en la Feria del Libro, aquí en Madrid, ya os lo adelanto. Quédate ahí un segundito y vamos con Juan a ver qué ha aparecido en esa bota, porque gracias a ti me mandaste esa foto y me dejó inquieto ese asunto. No sé si esto va de locos o hay alguna historia ahí detrás chula. Juan, ¿qué ha aparecido en esa bota?
1: Pues la verdad que ha aparecido, para nosotros ha sido una imagen que ha aparecido ahí. Para nosotros, yo soy mucho de que no soy de ninguna religión particular, pero soy mucho de la energía de Cristo, ¿no? Ya no de cristianismo, ni iglesia, ni nada de eso, sino de la energía de Cristo. Y para mí esa imagen es la que ha aparecido en esa bota de metraquilato, que es la única que tenemos en crianza biológica.
0: Una foto de que aparentemente es la foto de Jesucristo.
1: Sí, para mí, para muchas personas, sin decir nada, he dicho, fijarse ahí a ver qué veis, y casi la mayoría de las personas han dicho Cristo Jesús, Jesucristo, como le hayan querido llamar. Porque sale como una... sale por debajo de la bota del metraquilato, sale como una sábana que se entrelaza o algo que alumbra más de luz, ¿sabes? Y después sale la imagen, ¿no? Que es muy clavada a la que tenemos en la cabeza, digamos.
0: Vale, tenemos la foto, lo vamos a publicar en redes sociales para que la vean nuestros oyentes, pero cuando dices que es de metacrilato esa bota, ¿es transparente?
1: Sí, es transparente porque ahí se explica los velos de flor, se ve la bota por dentro, tiene las dos partes, son de metacrilato, en vez de tener los fondos de madera, como sí, todas las botas, se le pone metacrilato y ahí es donde se explica el velo de flor, la crianza biológica. Y este vino estaba entre la vida y la muerte, digamos, de la crianza biológica, porque ya era un vino pasado en rama y ya no tenía más a dónde comer. Digamos que se tenía que haber avinagrado, para que nos entendamos, o haberle echado más alcohol vinícola para pasarlo a un amontillado, o incluso se podía rociar los palos cortados. Pero claro, hubo un transcurso de 2 meses en el verano pasado, que cuando yo iba por la bota, porque me llamaba y hago el trato con este hombre, se queda la bota allí, en la bodega, antes de yo traerla, y ya yo había echado esa foto. Y aquí, en el Tabanco, se lo enseñé a una amiga, que es una amiga que se llama María José, muy curioso, María José, los padres de Jesús, digámosle, pues es la que dice, Juan, ¿ha visto esto? Entonces me fijé y evidentemente estaba ahí esa cara mirando, que a donde te ponga te ve, te mira.
0: Juan,
1: es impresionante.
0: ¿Cuándo apareció por primera vez?
1: Pues sería junio.
0: ¿Junio del año del año pasado?
1: Sí, del año pasado. Ahí eché yo la foto.
0: Sí.
1: Y en octubre por ahí fue cuando la veo, porque yo eché la foto para mandársela al tonelero, ya que la bota llevaba mucho tiempo allí y entonces tenía algunas fallas que había que corregirle.
0: Sí.
1: Y entonces se la mandé al tonelero y le dije a esta amiga, mira la bota que vamos a traer, que estoy de ella enamorada, por el vino que tenía y lo que estaba ocurriendo, que era un vino que se había mantenido y era muy difícil de conseguir. Pero claro, apareció esa imagen ahí también.
0: ¿Y todavía sigue estando después de desde junio hasta ahora?
1: No, ya lo que está es la foto, que la he ampliado y la tengo aquí puesto aquí en el templo, en el Tabanco, porque ya la limpié por dentro. La mandé al tonelero a limpiar y le dije a él que me señalara la parte donde apareció, porque quería saber yo en qué parte de ella había aparecido, porque la mandamos a limpiar por dentro porque estaba llena de los velos de Freud, las levaduras, de haber bajado durante muchos años y la gota había menguado el vino, había servido.
0: ¿Y esa imagen se mantuvo durante mucho tiempo? ¿No se transformaba? ¿Estaba siempre la misma?
1: Yo eché la foto, Miguel, y después fuimos a los cuantos de día con mi compañera Rocío, volvimos a echar fotos y en días diferentes volvió a salir. O sea que la imagen, si no se quedaba ahí, porque con la vista no la veíamos, ha salido a través de fotos, estuvo más de un tiempo, ¿sabes? Estuvo ahí. O se presentaba cuando llegábamos, que yo creo que sí es así, pero no la llegamos a ver físicamente. Siempre fue en foto, pero en varios días, no fue en un día todo.
0: Luego llegas tú a Gran Sevilla, ¿lo ves? ¿Ves la foto también?
2: Yo llego y flipo y digo, pero esto lo tiene que saber Miguel. Vamos a mandarle a Miguel. Y hago un vídeo y te lo mando, y cuando después con el tiempo me dice, oye, que el vídeo dura 3,30 segundos. Digo, ¿cómo? 33. Digo, pero esto... Y esa noche yo... Pero puede ser también porque esté influenciado, esté mal. Pero sueño y en el sueño me aparece Cristo. Y entonces, claro, puede ser la sugestión. Y digo, bueno, ya está bien de ver la imagen. Ya vamos a la normalidad, vamos a la tierra. Pero son muchas señales, son muchas cositas que dice, esta energía se está manifestando. Pero vamos, de una manera rotunda.
0: Y tú, Juan, a raíz de eso has escrito una letra que Abraham ha preparado con música, ¿no? Haciendo una canción.
1: Sí, teníamos aquí puesto explicando en la bota mismo, que está pegado en un pergamino muy bonito que lo hemos puesto aquí, donde explicamos realmente lo que ese vino es, ha nacido, ese velo de Freud entre la vida y la muerte, en su juventud que le tapa y después se desvela. Total, no quiero decirlo porque como si lo ponemos ahora o algo para que escuchemos esa canción, pues escrito ahí más o menos lo que sentía de esa bota, de esa aparición y del hombre humano.
2: Miguel, sí, sí. Miguel, yo quiero decir una cosa antes de terminar, pero que tengo un mensaje para los del EGM, ¿vale?
0: Sí.
2: Que es que yo también estoy enfadado con los del EGM, este hombre de vosotros, y yo es que el año pasado estuve en Okinawa, en Japón, sí. Justamente en abril del año pasado, y allí, cuando llegué al hotel a las 3 de la madrugada, haciendo el check-in del hotel, escucho de fondo una voz familiar. Y resultó que uno de los recepcionistas era de origen mexicano, que después me hice amigo de él. Y estaba escuchando Espacio en Blanco.
0: No me digas.
2: Yo le pregunté, digo, ¿te gusta Espacio en Blanco? Y él me dijo literalmente, y lo tengo grabado, me dice, es el cordón umbilical que me une al mundo del misterio. En Okinawa, el año pasado, a las 3 de la mañana. Señores del EGM, tomen nota.
0: Qué bonito, qué bonito. Abraham, vamos a escuchar dentro un momentito la canción. ¿A ti te gustó? Bueno, te impresionó esa foto, ¿no?
2: Yo me quedé, y de verdad, Miguel, como para... O sea, tú sabes que tenemos contacto y yo no te suelo molestar, no me gusta molestar ni mandar mensajes ni nada, soy muy, muy para esas cosas, muy, muy cauto, y te lo mandé el video del tirón, digo, aquí hay algo. También se lo mandé a JJ Benítez.
0: Uh-huh.
2: Se lo mandé a JJ, que todavía no me ha dicho nada, pero también se lo mandé a él porque sé que esto a él le llama la atención.
0: Sí,
2: y yo lo vi del tirón, digo, un cuantito que vi la foto, digo, aquí se está manifestando algo muy especial.
0: Por eso hemos querido hablar de ello hoy. El sitio merece la pena, el relojero de Barbate merece la pena conocer. que le conozcáis. Abraham Sevilla merece la pena que le conozcáis. Un musicazo que dentro de poco va a dar muchas sorpresas. Seguramente va a estar en el programa. Juan, forma de contacto. ¿Dónde pueden ir nuestros oyentes? Que yo recomiendo que vayan a ese lugar, en Barbate, para conocerte y conocer ese templo que tenéis ahí.
1: Pues estamos aquí en la Avenida La Constitución número 20, en el Tabanco Bodeguita Mabrazo Relojero. Estamos junto a un restaurante muy conocido, que es el restaurante del Campero, reconocido por su atún.
0: ¿Y tienes alguna red social?
1: Sí, tengo el Instagram, que es Sin Mí No Soy Nada, Almabrazo. ¿Sí? Y también está el Facebook, sí, Sin Mí No Soy Nada. Y en YouTube igual. Sin mí no soy nada. No sin ti.
0: Vale, guárdame un poquito de ese vino para probarlo y un sorbito de agua de mar, ¿vale?
1: Sin duda alguna, Miguel, aquí estará esperándote con los brazos abiertos.
0: Un abrazo de alma a alma te doy.
1: Un alma abrazo.
0: Y Abraham, ¿forma de contacto contigo para que escuchen la música y lo que haces?
2: Pues mira, yo estoy mucho por Instagram, Abraham Sevilla 101, que es palo cero palo, como lo de Juanjo, lo del anillo de Juanjo igual, sí. Abraham Sevilla 101, ahí estoy en Instagram, y bueno, y ya para deciros que he grabado un videoclip ahora con unos amigos, con los amigos de Antílopes, y estoy en YouTube, ponéis Abraham Sevilla y Antílopes y podéis ver el videoclip, de antiguo el videoclip.
0: Me dicen que es muy bueno. Abraham, un placer, espero verte prontito, dentro de nada va a sonar esa música.
2: Te queremos mucho, Miguel.
0: Y yo a vosotros, Juan. No os perdáis este lugar y esta historia. Fuerte abrazo para los dos, hasta pronto.
1: Un abrazo, chao.

0: Nos tenemos que marchar. Recordar, la ganadora de ese concurso que teníamos para Córdoba es Fernanda Jiménez Prieto. Y os dejamos, nos vemos en 7 días ahí en la Fundación Antonio Gala haciendo ese programa especial. Feliz semana para todos.
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0: Ahí está el avance de nuestras intenciones esta noche y solo nos queda saludar a nuestro primer invitado. Hay muchos más esperando hoy. Un antiguo amigo, Manuel Berrocal. ¿Cómo estamos?
1: Buenas noches.
0: Y decía que había pasado solamente 10 años.
1: Sí, no, la verdad es que hablándolo, es cierto, han pasado ya unos cuantos años desde que no nos veíamos.
0: ¿Y qué hacíamos allí los programas? Decías en Huertas cuando estábamos
1: en Huertas. Bueno, yo he estado contigo en Huertas, luego fue
0: en Radio Nacional.
1: Radio Nacional.
0: Aquello era Radio Cadena, y luego fue Radio 5. Muchas aventuras. Yo llevo 2 años, te decía, detrás de ti. Déjame que te presente. Licenciado en Medicina, secretario de la Sociedad Española de Parapsicología y alguien que con el que hemos hecho algunos programas increíbles, que lleva mucho tiempo en esto de la parapsicología. ¿Por qué ese interés a un médico como tú, que tampoco ejerces la medicina? O
1: no, ahora mismo no la ejerzo. Ya. La verdad es que el interés ha sido siempre, pues bueno, dentro de mi formación, yo me formé más a nivel de campo psiquiátrico y sobre todo en psicoanálisis. Y entonces siempre ha sido el interés de eso, de todo aquello que está escondido de alguna manera en ese elemento especial que tenemos dentro de la cabeza, el cerebro, sí. Y que sin duda alguna cada vez nos da más alegrías presentando cosas que no somos muchas veces capaces de aceptar y de entender qué es lo que pasa dentro de...
0: Quizás sea la parte o el elemento más desconocido del universo, ¿no? El propio cerebro del ser humano.
1: Es que es el gran desconocido. O sea, estamos consiguiendo conocer todo lo que hay en nuestro entorno. Estamos llegando a entender muchas cosas a nivel, pues eso, desde física, química, o sea, en la mayoría de las ciencias. Pero lo que sí está claro es que el cerebro sigue siendo un gran desconocido. Y lo cierto es que por poco que te arrimes a él, vas encontrando siempre situaciones muy especiales, o sea, cosas que superan completamente la propia imaginación de la persona. Es algo, en los últimos años, estamos hablando de periodos de, pues eso, en los últimos 10 años, la visión que hoy en día estamos teniendo sobre el concepto de la personalidad, el concepto de la conciencia, estas ideas en relación a lo que había hace 10 años están cambiando totalmente. Hay cosas que es que ya no superan, o sea, hay experiencias de cómo conseguir en un momento determinado explicar qué es lo que hay ahí dentro. Porque, seamos sinceros, en la historia ha habido 3 grandes revoluciones que de alguna manera llevaron al ser humano a esa situación en la que hoy estamos. La primera fue Copérnico, nos bajó de ser el centro del universo. La segunda, de alguna manera, fue el hecho de Darwin y la evolución, que nos quitó esa idea de que éramos algo especial, y sino que éramos un miembro más dentro de la naturaleza. Y sin duda alguna, Freud fue la tercera gran revolución.
0: ¿Sí?
1: Pues sí, porque de alguna manera nos bajó esa mentalidad de que la conciencia era algo independiente, sino que era algo propia de nuestros propios instintos y estaba basada en nosotros mismos. Y esas 3 grandes revoluciones las hemos vivido mal, porque hemos pasado de ser los elegidos del universo a querer ser única y exclusivamente un elemento, pero un elemento casi por debajo de muchos otros elementos de la propia naturaleza. Y eso es una gran equivocación, porque el ser humano tiene algo que lo diferencia del resto, y es un cerebro con unas capacidades que evidentemente nos determinan una manera de actuar y de ser muy diferentes. Y eso es algo que ahora estamos volviendo otra vez a recuperar. Y lo estamos volviendo a recuperar tras perder, sin duda alguna, mucho ese concepto de materialismo, que sobre todo desde la época de finales del siglo XVIII se impone en el mundo con la Ilustración, y que poco a poco vamos perdiendo, porque vamos entendiendo que no solo existe esa materia que vemos y que sentimos, que precisamente tal vez es lo menos importante, porque bueno, a fin de cuentas lo que vemos es una falsedad creada por nuestro cerebro única y exclusivamente.
0: Quizá hay algo más, ¿no?
1: Hay algo más, y ese algo más es lo que poco a poco estamos empezando a acercarnos en estas fechas.
0: Esta noche en tu compañía vamos a intentar acercarnos a ese algo más. Muy breve, ¿has vivido alguna experiencia cercana a ese algo más que te haya llamado la atención en todos los años que llevas investigando? De miedo,
1: Vamos a ver, sin duda alguna, una persona que acaba en este campo es porque ha tenido una experiencia.
0: Suponía, imaginabas.
1: O sea,
0: ¿y cuál fue la tuya, si me la puedes contar brevemente?
1: Bueno, aparte, o sea, últimamente cada vez más, pues bueno, el estar entre grupos y estudios y demás, pero tal vez a mí lo que más me influyó en su momento seamos sinceros, que mi abuela se despidiera el día que se murió, es algo que sin duda alguna te cambia la vida.
0: ¿Cómo? Explícame eso. ¿Cómo
1: algo tan sencillo como, estando en mi casa, en la cama, durmiendo, mi abuela vino a despedirse. Y al día siguiente me dijeron que había muerto.
0: Pero tu abuela no estaba contigo físicamente, estaba...
1: No, o sea, es... No sé si fue un sueño, fue una percepción extrasensorial, fue mi propia imaginación, fue... No te puedo decir.
0: ¿La viste claramente?
1: Sí, claro.
0: ¿Se acercó a ti a la cama y te dijo algo?
1: Adiós.
0: ¿Sí?
1: Y esas cosas, pues claro, no puedes evitar que te marquen.
0: Ya. Este es nuestro invitado, Manuel Berrocal, alguien que llevábamos buscando unos cuantos años, lo teníamos perdido. Por fin regresa al Espacio en Blanco. Con él vamos a intentar contaros muchas cosas esta noche. 900-137-137, nuestro teléfono, por si queréis comprender algunas de esas cosas que dicen que están más allá esta noche. Tras esa introducción seguimos.
2: No salgas fuera. Vuelve a ti mismo. En el interior del hombre habita la verdad, dijo San Agustín. La mística es un camino de perfección y plenitud espiritual, un viaje ascético al reino interior, a la luz que, según ciertas tradiciones sagradas, llevamos dentro y que nos conecta con la divinidad y con todo lo manifestado. Desde la noche de los tiempos han existido individuos que de forma espontánea o provocada logran alcanzar lo que hoy técnicamente se viene definiendo como estados modificados de la conciencia, para así trascender lo mundano y penetrar en una dimensión espiritual. El éxtasis místico, por tanto, no es algo localizado única y exclusivamente en el contexto cristiano. Se ha dado en muchas otras sociedades y religiones. Es un fenómeno transcultural. A mediados del siglo III después de Cristo, el filósofo Plotino, en su célebre tratado Eneadas, escribió: «Frecuentemente me despierto a mí mismo huyendo de mi cuerpo, y ajeno entonces a todo lo demás, dentro ya de mí mismo, contemplo en la medida de lo posible una maravillosa belleza». El místico mira hacia su interior y se aísla del mundo de las apariencias. Adquiere un conocimiento esencial de sí mismo. Al acceder a ese mundo invisible, se amplía su perfección y se vuelve uno con el infinito. Es una vivencia trascendente y atemporal, una experiencia de lo inefable, algo imposible de traducir en palabras. Es, según Aldous Huxley, la mente en toda su plenitud. Cuando se corre el velo que permite al místico ver con toda claridad ese otro mundo metafísico. Un mundo que esta noche vamos a intentar conocer.
0: Antes de entrar en el tema, no me quiero olvidar que vamos a tener a David Cuevas dentro de un momentito, que nos va a dar la información, en un congreso que va a haber dentro de poco tiempo.
1: El 4 al 5.
0: ¿Lo tienes por ahí? De todas formas, David Cuevas nos va a dar la información dentro de un momentito. Vale.
1: Perdona, 4 al 5, del 6 al 7.
0: 6 al 7 de abril. En Guadalajara, entrada libre. Atentos, dentro de un momento os contaremos alguna historia más. Y has participado también en otro libro.
1: En el libro también, sí.
0: Que estamos implicados, también hablaremos dentro de poquito de ello.
1: Hay un capítulo.
0: Se llama Hay otros mundos, otro libro también solidario en el que hay un montón de autores y en el cual también te encuentras. ¿Qué es la mística?
1: Misticismo, ¿qué es eso? Algo sencillamente, la mística es algo mucho más sencillo.
0: No te acerques tanto al micrófono, porque no es un bozarrón que tienes, nos vas a estropear, a romper la radio.
1: La mística es un estado en el cual, por razones a lo largo de la historia, se ha llegado a la conclusión de que era algo cercano a la patología médica, a la patología neurológica. Pero la realidad es que la mística es un estado de alguna manera de perfeccionamiento del ser humano. La circunstancia es, hoy en día podemos hablar de algo muy concreto. Si habláramos de un proceso a lo largo más o menos de perfeccionamiento, como quien dice, de la persona en la mente, de la persona. Tendríamos que ir en dos extremos directos, desde la figura de la locura hasta la mística, cada uno en un extremo diferente. Pero con el problema de que a la vez estos dos puntos están muy cercanos en sí mismos. Muchas veces lo que el místico cuenta parece locura, y muchas veces lo que el loco cuenta nosotros lo podemos entender como mística. Pero esto es un proceso evolutivo, un proceso de una continuación de lo que es la formación de la propia persona. Desde la locura hasta la normalidad, o lo que consideramos normalidad, hay todo un proceso. Pero luego, desde la normalidad hasta la mística, hay un proceso semejante, en el cual principalmente están todas las capacidades creativas de la persona. La mística estaría como un punto por delante de la capacidad de creación del ser humano. Todo proceso en el cual el ser humano sea capaz de crear algo nuevo, sea un libro, sea una pintura, sea una escultura, todo ello va a marcar algo más allá realmente de la utilización normal de ese cerebro que decíamos en un momento determinado. De tal manera que cuando la persona es capaz de adaptarse por encima de todo a ese proceso creativo en sí mismo, el propio cerebro, la propia vivencia de la persona, llegará a unos estados especiales en los cuales él se sentirá diferente y tendrá unas vivencias diferentes a las habituales que tenemos. Esas vivencias estarían más cercanas, por ejemplo, a la situación de sentirse más unido al entorno en el que se mueve, esa sensación que muchas veces se habla de que los místicos se sienten muy unidos a la naturaleza. Esa situación, si la vemos desde el lado claramente psiquiátrico, se va a hablar directamente que, bueno, que es un proceso de tipo obsesivo de la persona que se cree, pero la realidad es que no es así. El ser humano, cuando llega a ese estado místico, no estamos hablando de una comunión con un dios. Que quede muy claro, el misticismo no tiene nada que ver con una religión. El misticismo tiene que ver con un proceso de formación a nivel de la consciencia. Proceso que estará entre los sufís, que estará en el yoga, que estará en toda una serie de movimientos que ha habido a lo largo de la historia, que realmente en ellos lo que se buscaba era eso, ese desarrollo del ser humano por encima de todo. No tiene nada que ver con esas religiones que estamos acostumbrados a vivir o muchas veces a padecer, que son todas normas opresivas que bloquean la posibilidad de que el ser humano se forme y es lo que realmente conocemos o ponemos ese apelativo de religión. Ya. Son conceptos diferentes. Lo que pasa es que dentro de la religión siempre ha sido más fácil que la persona pudiera encontrar ciertos estados que le facilitaran ese desarrollo a nivel de la consciencia.
0: ¿El misticismo puede ser un camino para ir a otra parte de la realidad que dicen que no existe? O te pregunto, ¿la realidad desde tu punto de vista es mucho más amplia de la que vemos?
1: Hombre, sin duda alguna. Vamos a ver, si empezamos a entender realmente lo que es la realidad, tenemos un verdadero problema a la hora de entenderla. Nosotros vemos, pero nosotros no vemos. Es un juego de palabras.
0: Vemos lo que queremos.
1: Nuestros ojos realmente lo que hacen es reconstruir de alguna manera lo que hay fuera para que nuestro cerebro pueda en un momento determinado procesarlo y entenderlo. Pero lo que, o sea, yo te estoy viendo a ti, pero en realidad tú, esa estructura física que yo veo no tiene nada que ver con la realidad tuya. Tú eres un follón de partículas, eres una nube directamente de electrones, protones y toda una serie de circunstancias que si yo no tuviera esta adaptación cerebral de alguna manera para verte como te veo, sin duda alguna yo no podría interaccionar contigo. Pero ¿cuál es la realidad? Lo que yo veo, que no es nada más que una formación para que yo entienda esa realidad, o lo que hay fuera de mí. Entonces, el problema es eso, cuando el ser humano realmente es capaz de entender lo que está fuera de él. Ese es el gran problema del misticismo, que muchas veces, en un momento determinado, el ser humano es capaz de entender realmente lo que hay fuera de él. Él puede llegar a entender partes de ese entorno real que le rodean. Y eso crea una situación especial en la propia vivencia de la persona. Y eso sería ese misticismo.
0: Es decir, que hay hay momentos, hay casos en la historia en los que el ser humano, gracias a la capacidad que tiene, conecta con esa realidad y se da cuenta, la percibe en su totalidad de forma auténtica, ¿no?
1: Hombre, sin duda alguna hay casos incluso desde que esto se empieza a valorar de alguna manera como algo real, nos encontramos muchas veces en la situación de que hay personas que tienen verdaderos ataques, como quien dice, casi patológicos, porque tienen una vivencia mística que no entienden. O sea, una de las situaciones más normales que nosotros estamos acostumbrados a oír y sin embargo no la asociamos con ellos serían las experiencias cercanas a la muerte. Es una vivencia de que la persona tiene una sensación diferente de la vida habitual que él tiene. Va a tener una serie de cosas, de actos que están muy relacionados con lo que es el proceso del misticismo: el abandono del cuerpo, la salida del sí mismo, el sentimiento de unidad con la naturaleza, la presencia de entidades espirituales externas a él y la sensación de unión a ellos. Eso es un proceso místico. Pero ¿cuál es el problema? Que ahí no ha habido un proceso de preparación de la persona. Ha sido un accidente. Un accidente que lleva a la persona a vivir esa situación. Yeah. Hay quien lo lleva bien y hay muchos que lo llevan mal, que a la vuelta no se adaptan. ¿Cuál es la diferencia? Que el místico realmente, el que ha tenido un proceso de preparación personal, ese yogui, ese seguidor del satori, ese chamán en un momento determinado, son personas que se acostumbran a saltar entre esa otra realidad y esta realidad. Y esa sería realmente la imagen de ese misticismo que es, en el fondo, a lo que tendría que evolucionar el hombre.
0: En la segunda parte intentaremos hablar de cómo funciona y tenemos un tercer tema que a mí me pone los pelos de punta, que a veces me he tratado contigo, lo de las combustiones espontáneas que quizá tengan que ver también con esos poderes de la mente. Pero digo una cosa, hablamos en la introducción de que en Semana Santa hay mucha gente que entra en ese mundo místico y de repente le empiezan a pasar cosas como son los estigmas. ¿Son ciertos esos?
1: Lo que hay que entender es una cosa. El cerebro humano tiene una capacidad en un momento determinado muy importante de control sobre tu propio organismo. En 1984 en Francia se hacen una serie de experiencias en las cuales a una persona, por medio de hipnosis, se le plantea el hecho de que él está teniendo un convencimiento de un estado místico. Estamos hablando de la sociedad metapsíquica francesa. Y este señor acaba haciendo directamente estigmas. ¿Por qué? Porque realmente el estigma se produce por un cierre o por un bloqueo de los capilares distales en ciertas zonas, como puede ser la palma de la mano. ¿Por qué se produce eso? Por una creencia de la persona. ¿Quién lo produce? La propia persona. El cerebro de la propia persona. Por técnicas de hipnosis, tú puedes conseguir, por ejemplo, llegar a extremos de dejar un dedo frío y el de al lado que esté caliente. Modificas el riego sobre las extremidades de la mano. Si tú puedes llegar a hacer eso, realmente lo que estamos hablando es que tanto el estigma como muchos fenómenos físicos que acompañan al proceso del misticismo, en realidad lo que son respuestas fisiológicas creadas porque la persona cree que eso se tiene que producir en ese caso. Pero no tiene nada que ver con el misticismo. Un estigma es una respuesta que se puede dar en un momento determinado en un proceso católico, pero también se da en casos en el Zen. ¿Por qué? ¿Qué tiene que ver el Zen con la imagen de Cristo? Pero sí se dan por el hecho de que en un momento determinado la propia persona es capaz de controlar y llegar a controlar totalmente toda una serie de procesos fisiológicos que normalmente nosotros creemos que no es posible. Yo te puedo decir, por ejemplo, que con técnicas

0: 900-137-137 nuestro teléfono. Hay una segunda parte preparada. Vamos a intentar comprender cómo funcionan estos fenómenos. Después de esa introducción lo ofrecemos.
1: Un nuevo estudio realizado por neurocientíficos canadienses ha descubierto que las experiencias místicas se producen gracias a una red neuronal que se encuentra distribuida por todo el cerebro. Un grupo de monjas carmelitas participó en diversas pruebas, mientras sus cerebros eran analizados con imágenes de resonancia magnética, poniendo al descubierto la gran cantidad y diversidad de regiones cerebrales implicadas en las experiencias místicas. No existe, por tanto, una región específica del cerebro para la espiritualidad, pero en cambio, se confirma que cualquier cerebro está preparado para vivir experiencias místicas. La investigación tenía como principal objetivo verificar una hipótesis formulada en la Universidad de California en San Diego hace una década, conocida como punto de Dios. Esta hipótesis situaba la experiencia mística en el lóbulo temporal y se basa en el estudio de numerosos enfermos de epilepsia del lóbulo temporal que con frecuencia relatan experiencias místicas. Tratemos de conocer algo más de estas extrañas experiencias místicas y cómo se producen.
0: Nuestro invitado va a intentar darnos respuesta a eso, pero antes ya, tenemos ya un montón de preguntas. Manuel, dice que si puedes explicar la Matrix, si todo esto que estamos hablando puede tener que ver con Matrix, con esa
2: Hombre,
0: película.
2: Evidentemente tiene mucho que... Matrix realmente es la imagen de lo que sería nuestra percepción del exterior. La idea de Matrix, de que en el fondo nosotros es la existencia de personas que viven dentro de un programa informático y en el cual ellos viven lo que de alguna manera le muestra el programa informático, en cierto modo lo que nosotros estamos viviendo.
0: ¿Te imaginas que descubriéramos que solamente somos eso, un pedacito, una pieza en un programa informático que ha inventado alguien?
2: Sería posible. Realmente nosotros, o sea, entendamos que nosotros vemos un mundo exterior y nos movemos en un mundo exterior por un proceso informático que se crea dentro de nuestro cerebro. En realidad, la diferencia es que, bueno, Matrix es el control desde fuera por una máquina y nosotros, de alguna manera, significaría que Matrix lo creamos nosotros mismos. Entonces, dentro de lo que cabe es algo a entender. Y a considerar, claro.
0: ¿Cómo funciona eso de los mecanismos místicos?
2: Mira, el gran problema del estudio que planteáis, un estudio que se realiza en un momento determinado, lo bueno es que se compara un grupo de budistas, una serie de monjas carmelitas, y un grupo directamente de sacerdotes protestantes. Y con ello lo que se quiere buscar es, de alguna manera, cómo funciona el cerebro durante los estados supuestamente de religión, de religiosos. Esos estados que ellos viven de una manera mucho más de introspección en sí mismos y de aislamiento con el exterior. En el budismo se establece claramente, hay un proceso en el cual se crean toda una serie de liberaciones a nivel hormonal por todo el cerebro, de tal manera que parece como si el cerebro en sí mismo se equilibrara, en plan no ya solamente en lóbulos, sino el lóbulo temporal con el cíngulo y demás, de tal manera que todo eso hace un movimiento de armonía dentro del cerebro, que es esa estado más o menos de quietud que suele buscar tanto el budismo como todos los movimientos que se mueven en relación al budismo y al movimiento oriental, ¿no? Por otro lado, tanto las carmelitas como los protestantes, la situación era más localizada principalmente en el cíngulo y en el lóbulo temporal.
0: ¿Dónde está el cíngulo, perdón?
2: El cíngulo es la parte central a nivel del cerebro, de alguna manera. Y entonces la cuestión es que, claro, había una desconexión. La desconexión, en cierto modo, era sobre todo por razones de tipo de explicación. Tanto el grupo de protestantes como el grupo de las carmelitas tenían el inconveniente de que su sentimiento de quietud, de relajación,

0: acción era mucho más forzado que el que se producía dentro de los budistas, que esos eran más habituales, su situación. O sea, el budista normalmente tenía esa situación de que podía entrar con facilidad en un estado de relajación y eso creaba una situación concreta, mientras que los otros habían perdido ese concepto y tenían que forzar mucho la situación, lo cual potenciaba principalmente zonas muy concretas del cerebro para llegar a ese estado que ellos creían que estaban viviendo. El gran problema de esto es principalmente que, claro, lógicamente se sacan unas conclusiones y se establecen que por encima de todo está en el lóbulo temporal. El lóbulo temporal, sin duda alguna, tiene una característica, y es que su estimulación produce una serie de fenómenos semejantes a los que se producirían en un estado místico. Pero no es verdad.
1: Yeah.
0: ¿Por qué? Por una razón muy sencilla. Y lo vamos a ver con algo muy concreto, que yo creo que los oyentes lo conocen mucho más que si nos metemos en historias místicas. Las experiencias cercanas a la muerte es una situación mucho más accesible a todos. Todos que hemos leído, yo creo, más sobre ello, y todos conocemos más datos. Uno de los fenómenos que se produce, por ejemplo, en la experiencia cercana a la muerte es la salida del cuerpo.
1: Ajá.
0: Y eso se produce por la estimulación del lóbulo temporal.
1: Si se puede hacer de forma artificial, entre comillas, estimulando
0: el
1: lóbulo
0: temporal. Tú estimulas el lóbulo temporal y tú sales y tienes la vivencia de salida del cuerpo.
1: Ya.
0: Pero hay un problema. En la vivencia de la persona que tiene una experiencia cercana a la muerte, resulta que él se siente salir, y se siente salir manteniendo su estructura completa. De tal manera que él se reconoce a sí mismo. E incluso no se ve, pero en un momento determinado él se siente como que está ahí. Sin embargo, la estimulación del lóbulo temporal te produce otro fenómeno. Y es que él tiene la sensación de salida, pero es como si le arrancaran del cuerpo. De tal manera que tiene esa sensación de que le queda como un brazo largo, una pierna más corta. Es decir, él pierde su concepto personal físico de su propia estructura. Luego, ahí hay algo que evidentemente el lóbulo temporal tiene algo que ver con esa experiencia, pero no solamente es la estimulación del lóbulo temporal.
1: Yeah.
0: Tú tienes otro segundo fenómeno, por ejemplo, todavía mucho más llamativo, y es casi todas las personas que han tenido una experiencia cercana a la muerte cuentan de que ellos han tenido esa revisión de vida. Esa revisión en la cual han visto toda una serie de fenómenos a lo largo de su vida con dos características. La primera, que es lineal, más o menos, es decir, se mantiene una cronología en función de cómo ha tenido la vivencia. Y lo segundo, que la mayoría de ellos, de estas personas, tienen la sensación o el sentimiento de que viven esas experiencias, pero no como lo han vivido ellos, sino como lo hubieran vivido los que estaban enfrente de él. Es decir, tienen un sentimiento de empatía muy alto en función de las actividades que han realizado. Sin embargo, el estímulo del lóbulo temporal te permite recordar cosas, pero en plan flashes, pequeñas anécdotas en tu historia, pero no mantienen estas características. Luego tenemos el mismo problema. Es decir, que sin duda alguna, el proceso místico se fundamenta en nuestra base fisiológica, en la neuronal existente dentro del cerebro, pero no solamente puede explicarse con elementos propios solo del cerebro.
1: Y lo dice alguien que ha estudiado mucho estos casos, licenciado en medicina, y conoce un poco cómo funciona el cerebro. Digo esto a colación de que muchos científicos dicen ya está demostrado lo de la vida después de la vida. Es una...
0: Evidentemente no.
1: Algo que produce el propio cerebro en ese momento crítico de estrés en el que estás
0: no.
1: A punto de la falta,
0: o sea,
1: de oxígeno.
0: Todos esos conceptos que habitualmente se dan para explicar las experiencias cercanas a la muerte, todos se quedan cojos.
1: Yeah.
0: Y ni aún pensando, si los juntamos todos, darían la explicación. Bueno, mira, vamos a ver. O sea, si para explicar un fenómeno, sea el que sea, tengo que utilizar casi 300 explicaciones, hay algo que no me cuadra.
1: Yeah.
0: O sea, al final es más complicada las explicaciones que yo estoy dando que el propio fenómeno.
1: El propio fenómeno, sí. ¿Tú crees que existe una vida después de esta?
0: No lo sé. Evidentemente estamos con el eterno problema. Mira, en eso hay una frase que a mí me encanta, y es cuando June pues empieza a entrar en contacto con gente, con budistas sobre todo, pues él habla con un monje y le comenta el hecho de que, claro, que el gran problema que existe en relación a la reencarnación, exactamente, es que nunca ha habido nadie que haya venido aquí y lo haya explicado claramente. Y la contestación del monje fue, no, perdona, todos estamos aquí, luego hemos venido.
1: Ya.
0: Es el problema. Ya. Depende de la explicación que tú quieres encontrarle.
1: Una pregunta más antes de que pasara ese tema increíble de la combustión espontánea. Se dice que la gran mística de Ávila, Santa Teresa de Jesús, cuando alcanzaba sus estados místicos, no era por su misticismo únicamente, sino porque tomaba pan de centeno que a veces tenía
0: cornezuelo. El problema centeno. Principalmente de Santa Teresa es que tenía era epiléptica. Entonces ella tenía crisis de pequeño mal que le producían esa sensación de aislamiento del entorno. Y eso era la vivencia que ella tenía de que se sentía en un momento determinado aislada de la realidad que le rodeaba y que tenía esas vivencias. Pero cuando tú entras en un campo del análisis del misticismo, no te puedes quedar solo en el fenómeno. Tal vez el gran problema de Santa Teresa de Jesús es que tiene el problema principalmente de que no todo el mundo conoce sus escritos. Si tú analizas realmente los escritos de ella, tú estás viendo todo un proceso de evolución a nivel cerebral, de cómo en un momento determinado ella va teniendo todas esas vivencias que se dan en el misticismo, de unidad con Dios o de una entidad espiritual, sensación de unidad con el entorno, o sea, una serie de conceptos muy concretos que son los mismos que vamos a encontrar en los chamanes, que quede muy claro, o sea, porque es que ese es el gran problema o el gran punto que tenemos que tener en consideración, que entre unos místicos y otros no hay nada más que una explicación luego cultural, pero las sensaciones y las vivencias son las mismas. Entonces, ella es su gran circunstancia, es eso. Claro, todo su proceso epiléptico hace que posteriormente se quiera explicar y se pueda explicar fácilmente con eso. Pero un epiléptico no escribe las obras de Teresa de Ávila.
1: Ni vive quizás esas experiencias. Por tratar de sacar una conclusión antes de pasar al siguiente tema, ese mundo místico, o sea, lo que a través de la mística se puede vivir significa que existe un mundo que te pone en contacto, llamémosles Dios, energía, el absoluto.
0: Sin duda alguna. Sin duda alguna hay algo más que nosotros no tenemos ahora mismo acceso a ello, porque nuestra cultura se ha convertido en tan materialista que toda esta parte la rechazamos. Y no la aceptamos.
1: Vale,
0: y le colocamos el apelativo de enfermedad mental.
1: Ya, ¿y todos podemos llegar a ello?
0: Todos podemos llegar a ellos. Y clara muestra es que hay personas que llegan a ello de forma demasiado brusca. O sea, una persona con una experiencia cercana a la muerte vive una vivencia de estas, pero de una forma accidental, no buscada. Hay personas que tienen verdaderas crisis místicas y que acaban con una mala situación a nivel de adaptación luego al entorno, porque un día directamente salen a la ventana y tienen una sensación extraña que no llegan a entender. Han tenido una crisis, como puedes tener una crisis depresiva o como puedes tener una crisis de otro tipo. Pero claro, el problema es que no estamos de alguna manera ni educados ni preparados para entender esa situación. Si tú has tenido un proceso de formación, cuando llegues a ello lo entenderás y lo vivirás. De la otra manera, mal, vamos a ir.
1: Tengo un montón de preguntas que te voy a tener que hacer la próxima vez que venga. Si la conciencia tiene sentidos o parasentidos, si la mente es externa al ser, si la mediunidad se considera un estado místico. Dos segundos para que me digas eso y vamos a la combustión espontánea. ¿La mediunidad puede ser un estado místico?
0: Sí.
1: Sí.
0: Es un estado místico. Lo que pasa es que normalmente, claro, depende muy luego de qué es lo que llega con esa mediunidad. Porque claro, una persona que es capaz supuestamente de entrar en contacto con otras entidades espirituales, pues puede dar una formación y puede dar unas enseñanzas que merezcan la pena. Pero ¿dónde está el límite entre la creatividad de la persona capaz de crearse una película y contarnos lo que nosotros queremos totalmente de forma inconsciente, incluso él estar convencido de que lo está haciendo una entidad de fuera, o directamente es algo más? Entendamos que todos, en cierto modo, tenemos un nivel bastante alto de personalidad múltiple. Tú no actúas igual aquí que en tu casa. Son dos personalidades diferentes. Cada uno actúa en función de su propia personalidad, en función del entorno que todos tenemos. Y eso está claro. Hay veces en que esa segunda personalidad puede llegar a organizarse de tal manera que un estado mediúnico lo puede facilitar y crear como si fuera una entidad externa a la persona, pero en realidad sigue siendo la misma persona.
1: Qué complejos somos, ¿eh?
0: Y francamente interesantes. Sí.
1: 2:46, 1:46 en las Islas Canarias. Seguimos, hay un tema que a mí siempre me ha llamado la atención, que pone los pelos de punta, es este.
2: Analicemos ahora uno de los fenómenos más inquietantes que el ser humano puede vivir. Se lo conoce como combustión espontánea. La combustión espontánea es el supuesto incendio del cuerpo de una persona sin una fuente de ignición externa fácilmente identificable. La combustión puede provocar simples quemaduras y ampollas en la piel, humos o una incineración completa del cuerpo. Esta última es la forma más frecuentemente reconocida como combustión espontánea. Hay mucha especulación y controversia sobre la combustión espontánea. No es un suceso natural comprobado, pero muchas teorías han intentado explicar su existencia y cómo puede ocurrir. Las dos explicaciones más comúnmente ofrecidas para justificar las aparentes combustiones espontáneas son el fuego con efecto mecha y el provocado por la rara descarga estática, ninguno de los cuales es espontáneo. Aunque puede demostrarse físicamente que el cuerpo humano contiene suficiente energía almacenada en forma de grasa y otros tejidos para consumirse completamente, en circunstancias normales los cuerpos no sostendrán un fuego por sí mismos. La combustión espontánea, un misterio que desafía la lógica y la ciencia. Tratemos de conocer algo más de él.
1: Imagínate estar en casa así tranquilamente y que de repente por ese misterioso fenómeno empezar a arder y acabar consumido. Ha habido un caso últimamente, muy recientemente, pero el primer caso, según tengo aquí los datos, de la primera evidencia histórica de combustión espontánea aparece en 1673, cuando Jonas Dupont, un francés, hace un libro y recoge varios casos.
0: Estamos hablando de esa es la primera referencia escrita.
1: Escrita.
0: Porque claro, estamos hablando de la maldición divina, el castigo de Dios, ese rayo que quemaba a la gente. Estamos hablando de algo que durante muchos siglos se ha explicado de otra manera. La influencia divina tenía algo que ver con esa gente que ardía. Porque siempre la combustión espontánea se ha asociado a unas características particulares de la persona, sobre todo el hecho de ser personas relativamente abandonadas, con un nivel de peso bastante importante, y sobre todo con muy consumidores de alcohol. Todo ello siempre es asociado a que la vida disoluta de estas personas, cuando alguien ha querido encontrar una causa de castigo, pues bueno, esto era ya lo máximo, ¿no?
1: O sea,
0: el arder directamente sin una causa conocida, pues como mejor castigo no puede haber, ¿no? La maldición divina siempre ha sido algo que hemos tenido ahí encima.
1: Hay más datos. El 9 de abril de 1744, Grace Pett, una alcohólica de Inglaterra, fue encontrada en el suelo por su hija. La encontró como un pedazo de madera consumido por el fuego, pero sin llamas. ¿Es así como funciona el fenómeno?
0: El fenómeno de alguna manera surge de una forma concreta. Por alguna razón la persona empieza a arder desde dentro de sí mismo y arde hacia afuera. No es una combustión externa que consume a la persona hacia el interior, sino que es algo que empieza desde dentro y sale hacia afuera. Tiene la característica de ser una llama azulada, lo cual lógicamente ya da una razón diferente de esa combustión, y lo importante es que es capaz de disolver, como quien dice, a la persona. De tal manera que lo curioso es que la persona puede desaparecer. Las típicas fotos que se vean de estos casos es la persona completamente desaparecida y solo quedar las piernas de ella o un brazo, y sin embargo la ropa no haber ardido.
1: O el sillón donde estaba
0: no. O el sillón no haber sido afectado. Es decir, es una combustión de dentro hacia afuera, lo cual siempre ha creado ese problema de explicar qué es lo que pasaba allí. Siempre ha tenido una controversia, es un caso excesivamente rarísimo. Pero estamos hablando de que desde los primeros registros, que estamos hablando realmente del siglo XVI, hasta ahora, tenemos casi, hay aproximadamente unos 200.000 casos registrados.
1: ¿200.000 casos?
0: Sí, estamos hablando de un montón de siglos. Ajá. Pero claro, tampoco es una cosa tan sumamente extraña. ¿Por qué hace años se daba más y hoy menos? Bueno, se han querido buscar explicaciones de todas formas posible. El alcohol, sin duda alguna, tiene una referencia muy clara a esta situación. Pero las últimas experiencias, de alguna manera, demuestran que tienen más que ver con la acetona en la persona.
1: ¿Acetona?
0: La acetona. La acumulación de acetona en la persona puede, en un momento determinado, la acetona arde con muchísima facilidad, da una llama más azulada, y en un momento determinado tiene la característica de que se mantiene más tiempo que el propio alcohol. Los alcohólicos tienen una afectación generalmente hepática bastante importante y por lo tanto tienen una cetosis, una acumulación de cetona en la sangre. Las personas con un alto, gordos, hablando claro, también tienen esa característica. ¿Por qué? Porque muchos de ellos encima son diabéticos y el diabético suele tener un cuadro de cetosis habitualmente en cuanto se desequilibra un poco. Luego estamos hablando que está más en relación con este concepto que con el propio alcohol en sí. Lo cierto es que cada vez se da menos, ¿pero por qué? Porque evidentemente las costumbres que hoy en día tenemos son mucho más higiénicas que las que había, por ejemplo, en un siglo XVII, un siglo XVIII, donde la gente de un nivel cultural pobre, el consumo de alcohol era mucho más elevado del que puede haber hoy en día. Y eso hacía que tuvieran una acumulación directamente de cetosis mayor en el organismo y por lo tanto tendrías una mayor facilidad de padecer esta situación, que aunque sea muy extrema, pero se podría dar. Luego, si hoy en día vemos menos casos, no es porque esto haya desaparecido o haya sido un mito. Porque una de las causas que siempre se dice, no, es que cuando llega un forense y estudia el caso, siempre se encuentra una razón. No, normalmente el problema es que la mayoría de los forenses acababan diciendo que eso era una combustión espontánea humana porque no tenían otra razón con que explicarla. Luego, ese dato no sirve cuando se quiere utilizar en contra de ello. Pero sí existe una mejora dentro de lo que cabe en las personas y eso ha hecho que este fenómeno cada vez sea más raro. Ya. Aunque en el 2011 en Irlanda se produjo el último caso.
1: ¿2011? Ya. Es un caso, o sea, no es un mito, o un mito urbano o algo que haya surgido, sino son casos reales, ¿no?
0: No, hay bastantes referencias y muchas. Lo que pasa es que, claro, el problema está que como cada vez, por suerte, hay menos, pues evidentemente se quiere meter dentro del concepto del mito, de algo que hay bueno, que es que estaba mal estudiado y todas estas cosas, pero la realidad es que es un fenómeno que se ha dado en zonas concretas y muy a lo largo de la historia. Y, por ejemplo, los principales casos que se producen, sobre todo en principio del siglo XX en Inglaterra, pues claro, estás hablando de personas de un entorno muy concreto y con un nivel de alcoholismo francamente importante. Yeah. Luego, eso ratificaría de alguna manera esta circunstancia.
1: 18 de mayo del 57, Ana Martín, de 68 años, fue encontrada en su casa de Filadelfia totalmente incinerada, dejando intactos los zapatos y una porción de su torso. Los médicos forenses determinaron que la temperatura que debió alcanzar el cuerpo era de 2.000 grados para causar ese daño. 5 de diciembre del 66, la cenizas del doctor Irving Bentley, que se ve en todos los sitios de las fotografías por ahí también, se encuentran dejando un agujero de un metro de diámetro en el piso, una pierna intacta, la pintura del baño no fue afectada. 1944 también, Peter Jones, y dices que el último 2011...
0: Un irlandés, hay un caso, el más reciente, no te puedo decir el nombre porque ahora mismo no lo recuerdo, pero eso ha sido fue en septiembre del 2011.
1: Qué increíble.
0: Y realmente lo que él produjo fue la situación fue la semejante. Es decir, en un momento determinado esta persona ardió y quedó la referencia de un brazo. Estás hablando de una circunstancia concreta, claro, la vida de este señor, pues cuando se analiza encontrábamos estos puntos. Los que hemos estado diciendo, había una gran referencia en relación a él. ¿Por qué se produjo en este caso? Y por qué, bueno, pues evidentemente hay personas que tienen una mayor capacidad de liberación energética en sí mismos. Porque estamos hablando de, claro, es que nuestro organismo, si nos pusiéramos a pensar claramente, pues nuestro sistema digestivo tiene unos niveles de metano bastante importantes, la acumulación de fosfenos como elemento productor de una descarga calórica es bastante alta, o sea que nuestro organismo tiene una serie de elementos en un momento determinado para desencadenar esa situación. El gran problema es que para una destrucción como la que sufren estas personas necesitarían eso, unas temperaturas de alrededor de los 2000 grados, mientras que un fuego más o menos normal, pues estamos hablando de como mucho puede llegar a los 800 grados. Entonces no explicaría esta situación. Lo que pasa es que, claro, hay una experiencia que se hace, me parece que es alrededor de los años 90 del siglo pasado.
1: 30 segundos que nos vamos.
0: Es tan sencillo. Realizan una experiencia con un cerdo, le cubren con una manta y facilitan que eso entre en combustión. Y se dan cuenta de que la propia grasa del cerdo actúa directamente como el mejor combustible para mantener esa incendio durante un tiempo y de forma muy explosiva. Y eso, sin duda alguna, explicaría, entre comillas, por qué estas personas tienen esta situación. Estamos hablando de alcohólicos y gordos. Luego, lógicamente, se juntarían los dos elementos necesarios para crear este proceso.
1: Que nunca nos pille. A veces los misterios tienen explicaciones, como este que nos ha dado Manuel Berrogal acerca de la combustión espontánea. Ha sido un placer que haya estado en el programa. ¿Has visto qué rápido ha pasado el tiempo?
0: Totalmente, pero siempre ha sido así. Sí.
1: Espero volver a verte, seguir viéndote. ¿Alguna forma de contacto? Que se pongan en contacto con nosotros y te pasamos.
0: Sí, no, sí.
1: Porque tenemos mogollón de gente que se quería preguntarte cosas. O si no, que asistan a ese congreso 6 y 7 de abril
0: en Guadalajara.
1: Guadalajara, en el Hotel Trip. Aunque vamos a dar la información ahora porque llega David por ahí. Ha sido un placer tenerte de nuevo. Me quedo sin voz y espero seguir viéndote así de bien.
0: Siempre que queráis, ya sabes dónde estoy.
1: Gracias, ha sido un placer.
0: Gracias a vosotros. Gracias.
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1: Y seguimos con más temas. Saludamos a un nuevo invitado. Llega desde Canarias y tiene la culpa de algo que dentro de poco va a ocurrir. Ulises Acosta, ¿cómo estás?
4: Encantado, Ulises. Miguel, de estar aquí contigo.
1: Y yo, un placer que hayas venido aquí con nosotros. Te saludamos también. ¿No quieres hablar? Dice que no. Bueno, la dejamos ahí entonces. ¿Otra vez en líos, Ulises?
4: Sí, otra vez al lío. El año pasado quedamos muy contentos con el resultado. Al menos eso nos transmitió la mayoría de los asistentes. Y otra vez a por el segundo.
1: El año pasado se realizó, estuvimos allí implicados un poco en el primer Congreso Nacional del Misterio. Y este año viene el segundo Congreso Nacional del Misterio. ¿Días?
4: 18 y 19 de mayo.
1: 18 y 19 de mayo. ¿Lugar? Atentos, no solamente los canarios, sino toda la gente que queráis pasar unas jornadas diferentes y aprovechar para ir a Canarias, que siempre es un lujo si sois de la península.
4: Es una oportunidad, sobre todo para los peninsulares e incluso los que nos oyen fuera de España, porque venir a Canarias 18 y 19 de mayo con la temperatura que tenemos y hospedarnos en el sur de la isla, porque hacemos el congreso en Espomeloneras, en el Palacio de Congreso de Maspaloma.
1: Un lugar increíble que estuvimos el año pasado también allí.
4: Sí, además se portaron muy bien, con muchas atenciones. Yo creo que es un lugar fantástico para hacer cualquier evento de este tipo.
1: 18 y 19 de mayo, Espomeloneras. ¿Quién va a estar?
4: Uy, pues tenemos un fichaje que se ha puesto muy en boga, que es Eri Frattini, por ejemplo, con el tema de la renuncia del Papa. Entonces, va a hablar sobre los cuerpos del Vaticano. Sol Blanco Soler.
1: Espera, déjame que diga, Eri Frattini, lo hablábamos el otro día con él, fue el único que esbozaba en su libro la posibilidad de que el ex papa o anterior papa o papa emérito, no sé cómo llamarlo ya, dejara su puesto, cosa que ocurrió. ¿Tiene poder así? No lo quiere admitir.
4: No, yo creo que no tiene poder, yo creo que lo que tiene es mucho conocimiento.
1: Bueno, mucha
4: información. A mí me han preguntado en Canarias sobre ese tema y siempre me manifiesto lo mismo. O sea, Eri Frattini es un gran estudioso de todo donde se mete, del Vaticano también, y él tenía claro que el Papa por un lado estaba enfermo y por otro lado la curia lo tenía agobiado, entonces tenía clarísimo a renunciar y fue valiente porque ha sido el segundo Papa en toda la historia de la Iglesia.
1: Frattini va a ser uno de los invitados en ese congreso. ¿Quién más?
4: Sol Blanco Soler. Ayer estuve hablando con ella, Miguel, es un encanto, me la recomendaste, es un encanto de señora. La ves en la distancia siempre y no parece tan cercana, y el público que asista se va a sentir encantado con ella, porque es muy, muy, muy cercana y nos va a contar todas sus experiencias a lo largo de la historia, desde que estaba con el padre Pilón, el pobre ha fallecido, y
1: el
4: sigue
1: el grupo EPCA. Sí, uh-huh. Con un montón de casos de casas encantadas que han investigado metiéndose ahí en la piel de esa gente que tiene ese asunto, esa experiencia.
4: Muchísimos casos trae.
1: ¿Qué más?
4: Pues un erudito en la psicofonía, Pedro Amorós.
1: Uh-huh.
4: Vamos a hacer algo que yo te pedí, que el año pasado no hicimos, que era tocar...
1: Quiere meter miedo a la gente con eso de las voces.
4: No, a mí me apetece también que en este tipo de congresos se sienta un poquito de... No miedo, pero sí, el año pasado ya tuvimos la experiencia de las Casas Encantadas con Miguel y con Fran. Y la verdad que se lo contaron muy bien, hicieron que la gente sintiera, y la idea es que sientan, ¿no? Que sientan la psicofonía como es, bajando un poco la luz y subiendo mucho el sonido. Es la mejor forma de concentrarse en escucharla. Y Pedro, además, yo creo que tiene la mejor colección de psicofonías, yo creo que de toda Europa. Y ha sido una gran elección también para el Congreso.
1: Mm-hmm. Con él hemos vivido aventuras increíbles en la casa de Belmez y en otro montón de lugares, escuchando esas voces que a mí me ponen siempre los pelos de punta. ¿Qué más tendremos?
4: Repite Vicente Fuentes por clamación popular.
1: Estuvo el otro día por aquí con nosotros.
4: Sí.
1: Aclamación popular, ¿es sí. El único que repite en el Congreso?
4: Bueno, repite Vicente, repite José Gregorio, que es el canario.
1: Ajá.
4: Porque trae un equipo este año de más canarios. Pero Vicente, es que nosotros al principio, cuando lanzamos ya el Congreso, empezamos con el Congreso, dijimos que nos dijeran nombres de gente que le gustaría. Evidentemente salieron nombres del año pasado, pero todos no podían repetir. Pero por aclamación popular, Vicente Fuentes. Hay que recordar que Vicente Fuentes lo presentamos el año pasado como alguien que venía casi nuevo, no sé cuánto, no sé qué, y tuvo como 4 minutos de aplauso de la gente de pie en el auditorio. O sea, él decía, ¿qué hago? Digo, pues salir ahí y que te saluden, ¿no? Así que saluda y lo han pedido de nuevo. Y trae, va a hablar este año sobre ovnis, están entre nosotros.
1: Ya. Yeah. Un tema de sus favoritos también, últimamente nos habla mucho de la luna y algunas pruebas. No perderos a Vicente, ese personaje que descubrimos en el espacio en blanco, miembro del equipo.
4: Un tipo genial, además.
1: Hecho. ¿Quién más?
4: Un descubrimiento por medio de una señora que también mandó un email, Fidel Delgado. Es un psicólogo clínico.
1: Lo tuvimos, discúlpame, Matiz, lo tuvimos en un programa que hicimos en Albacete, uh-huh. Y es un tipo que nos sorprendió absolutamente.
4: Yo no quiero desvelar mucho de él, Miguel, porque creo que no es un gran conocido, al menos entre el público del Misterio en Canarias, porque yo por ejemplo no lo conocía, y me metí en YouTube, yo tampoco le conozco personalmente, y vi un par de ponencias que había dado, y es espectacular cómo trata el tema de la muerte.
1: La muerte y vida
4: es increíble, o sea, se van a sorprender muchísimo todos los asistentes al Congreso, porque como siempre se ha tratado de una manera y él lo trata de otra diferente. O sea, de hecho su ponencia se llama Morir es como el vivir, o algo así, ¿no? Y va a ser muy, muy, muy interesante y muy, muy, muy sorprendente.
1: No os perdáis a ese personaje. ¿Hay más todavía? ¿Falta alguien más?
4: Sí, todavía
1: no. ¿Los canarios?
4: Nos queda el grupo de canarios que está
1: ¿Chicharreros y canarios?
4: Sí.
1: ¿O chicharreros todos?
4: No, 3 chicharreros y 1 canarión. Nos ganan por goleada, pero ellos tienen el Barranco Badajoz y nosotros no. O sea que ellos tienen bastante misterio en Tenerife.
1: Chicharreros son los de Tenerife, por la gente de la península que no lo sabe. Canariones los de Gran Canaria.
4: Pero bueno, al final, Miguel, esa revancha no existe, por lo menos en el misterio no existe, ¿sabes? Tú eres un gran conocedor de Canarias y es más a nivel político realmente que a nivel... Mm. O sea, nosotros ahí lo... Tenemos un gran equipo formado por 4, que está Juan Carr, está José Gregorio, Fernando y José Luis, que son ahora mismo yo creo que los primeros espadas del misterio, jóvenes al menos, ajá, en Canarias. O sea, van a ser una mesa redonda, pero que van a hablar desde los antiguos guanches y su relación con la muerte, hasta las épocas actuales de los últimos sucesos, pasando por el accidente de los rodeos y las... En teoría, visiones que se ven de espectros paseando por la pista por la noche, ¿no?
1: Siguen diciendo que alrededor del aeropuerto hay mucha gente que ve eso, extrañas figuras que pueden ser algunas almas todavía de aquella gente, sí, que tuvo ese accidente.
4: La verdad que fue un drama aquel accidente de 1967 con muchísimos muertos. Y yo creo que algo ha quedado impregnado, ¿eh?
1: Mm. Y luego alguien más falta todavía. Estuvo hace poco en nuestro programa un monstruo increíble, ¿no?
4: Sí, nos falta Ricard Bru, que va a cerrar el Congreso el domingo por la tarde. Y que es un hombre súper experimentado en el tema de
1: la hipnosis.
4: De la hipnosis. Y además, el año pasado tuvimos un tipo de hipnosis, este año tenemos otro tipo de hipnosis diferente. Y también se van a sorprender muchísimo. Él es un hombre súper mediático, ha sido súper mediático, lo sigue siendo, un hombre muy experimentado. Y va a cerrar el Congreso él.
1: Uh-huh. Estuvo durante mucho tiempo haciendo programas en Andalucía, en la televisión andaluza, asombrando a la gente.
4: Sí, incluso a nivel nacional tuvo uno que se llamaba Flashback.
1: Flashback, sí. Todo eso día 16, 18 y 19 de mayo en Gran Canaria. ¿Y una página de contacto?
4: Sí, hay que decir antes que nada que también con la presencia de Miguel Blanco, que es el que dirige nuestra mesa redonda en el Congreso.
1: Sí.
4: Y que nosotros estamos muy agradecidos porque yo le llamo el alma del Congreso. O sea, Miguel es el alma, es el que nosotros recurrimos. Oye, Miguel, ¿qué crees tú de esta? Y Miguel nos dice, porque para un neófito como yo, que solo tengo afición, el apoyo de Miguel es fantástico.
1: Es un placer estar ahí, porque hay un aspecto siempre solidario. Tenemos detrás de nosotros al Padre Ángel. Intentaremos conseguir la mayor cantidad de fondos para esa labor que está haciendo tan increíble. Y hay algunas sorpresas que todavía no vamos a desvelar. Forma de contacto.
4: www.congresonacionaldelmisterio.es. Es la misma página web del año pasado.
1: www.congresonacionaldelmisterio.es. Ahí podéis mirar, podéis reservar vuestra plaza. Decíamos el otro día, daos prisa porque se está lanzando y hay que pillar sitio.
4: Estamos muy contentos. En los primeros 5 días llevamos más de 100 inscripciones. El año pasado fue más lento. Evidentemente es el segundo. O sea que los mejores sitios de abajo ya casi están cogidos. O sea que hay que darse un poco de prisa.

0: 3 y 24, 2 y 24 en las Islas Canarias. Entramos en una parte que es la sección de Miguel Pedrero, nuestro compañero. ¿Cómo me gusta esta música, Miguel? Buenas noches.
1: Muy buenas noches.
0: ¿Cómo estás?
1: Pues muy bien, encantado de estar aquí otra vez.
0: ¿Hacía tiempo que andabas por ahí perdido? ¿Estabas haciendo investigaciones por diferentes partes de España?
1: Sí, viajando mucho, una mochila, cuaderno, cámara de fotos, mi grabadora, y haciendo lo que más me gusta, y es persiguiendo casos, entrevistando a gente, a personas, sobre todo últimamente muchos militares.
0: Sí.
1: Estoy siguiendo muchos casos de ovnis con implicación militar, y yo creo que eso es lo que me motiva, lo que me da vida, ¿no? Y mientras tenga salud, pues seguiré haciéndolo, ¿no? La gran suerte que tengo es que yo creo que mantengo la misma ilusión que cuando tenía 14 o 15 años, ¿no? Y todavía me sigue emocionando escuchar a gente que cuenta experiencias, y a veces no es tan importante la experiencia, sino cómo le cambia la vida a esas personas.
0: Que siga durante mucho tiempo, si Dios quiere. Estás implicado también, eres el responsable de ese libro que hablaba David y en el que estamos también nosotros implicados. Hay otros mundos, pero están en este. Cuéntame qué es esto.
1: Bueno, pues ese es un proyecto que nos propuso a la editorial Cidonia, David Cuevas, que es el coordinador de este libro, y nos pareció algo muy interesante. En realidad, él ha hecho todo el trabajo. Nosotros en la editorial lo único que hemos hecho es poner el dinero para editar el libro, ¿no? Uh-huh. Pero ahí participan 40 autores relacionados con el mundo del misterio, y están personas de distintos medios, ¿no? Y además participa parte del equipo de Espacio en Blanco, ¿no? Está un señor que se llama Miguel Blanco, que también escribe un
0: Miguel
1: capítulo.
0: Miguel Pedrero.
1: Fran Contreras. También participa. Está Juan José Benítez, Bruno Cardeñosa, Carlos Canales.
0: Manuel Berrocal, que acaba de estar con nosotros.
1: Efectivamente.
0: Anabela Cardoso, Fernando Rueda.
1: Lorenzo Fernández.
0: Chris Obeck, Bruno Cardeñosa, Miguel Ángel Ruiz. Cantidad de personas. Jacques Vallée,
1: que
0: es un mito
1: viviente, y que ha escrito un capítulo especial para este libro,
0: un
1: capítulo interesante que vincula los círculos de las cosechas, o que intenta explicar los círculos de las cosechas.
0: Moisés.
1: Como parte de un proyecto militar utilizando determinado tipo de armas de alta tecnología.
0: Moisés Garrido, Marcelino Requejo, Juan José Montejo, Miquel Navarro, Óscar Iborra, cantidad de gente en este proyecto solidario. Los fondos son para...
1: El 15% del valor de cada libro va para Médicos Sin Fronteras. El 15% del valor de cada libro, no de los beneficios, sino el 15% del precio de venta al libro va para esa ONG. Y hay otra cuestión muy interesante en este libro, y es que yo creo que por primera vez unimos en un solo volumen a periodistas del mundo de lo insólito, a investigadores y también a científicos de primer nivel, a profesores universitarios, astrofísicos, por ejemplo, aparte de Jacques Vallée, del que hemos nombrado, ¿no? Porque Jacques Vallée es un astrofísico vinculado al fenómeno ovni, pero por ejemplo participa Juan Antonio Belmonte, ¿no? Que es astrofísico y es del Instituto de Astrofísica de Canarias, y es el máximo especialista mundial en arqueoastronomía. Es decir, la vinculación de determinados enclaves arqueológicos y monumentos arqueológicos con las estrellas.
0: Hay
1: con
0: que traerlo dentro de poco al programa, ¿vale?
1: Sí, claro.
0: Ese es el libro que recomendamos. Hay otros mundos, pero están en este. ¿Dónde se puede conseguir?
1: Pues,
0: ¿en cualquier librería, para alguna página web?
1: Sí, a través de la editorial www.edicionescidonia.com.
0: Cidonia con Y.
1: Con Y la primera.
0: Cidonia.
1: Edicionescidonia.com. Ahí pueden conseguir el libro perfectamente, y si no, en cualquier librería encargándolo.
0: Vale, pues sea por ello. ¿Y a dónde nos vamos, Miguel, esta noche?
1: Bueno, pues...
0: ¿Dónde nos llevas?
1: Seguimos con los ovnis, ¿no?
0: Con los ovnis.
1: Fíjate, yo creo que es el gran tema, ¿no? Que hay mucha gente que se ha apartado del fenómeno ovni precisamente, y eso es algo que discutimos en ocasiones tú y yo, y es que no hay respuestas, ¿no? Sí hay respuestas, ¿no? Yo creo que en algún programa tendremos que tratar precisamente sobre eso, conclusiones y respuestas, ¿no? Pero en este caso nos vamos a centrar en una serie de incidentes tremendamente espectaculares, porque son casos de encuentros cercanos en bases militares españolas, ¿no?
0: Encuentros cercanos.
1: Y en la anterior ocasión que estuve en el programa, ¿te acuerdas que sacamos a colación un caso de abducción en una base militar.
0: De secuestro.
1: De secuestro, ¿no? Pues ahora rizamos el rizo y sacamos o vamos a incidir en otro caso de las mismas características, pero si cabe mucho más espectacular, porque uno de los militares fue secuestrado por un objeto en forma de platillo volante en una instalación militar.
0: ¿Militar de alta graduación o...?
1: Bueno, estamos hablando de un cabo, ya. Pero fue secuestrado ante varios soldados.
0: ¿Lo vieron con testigos?
1: Sí, sí, sí, sí. Sí. Uh-huh. Y luego todas las implicaciones que tuvo este caso, ¿no?
0: Creo que tienes testimonios.
1: Sí, si quieres explicamos un poco. Estos hechos suceden en la primavera del año 1974. Nuestro protagonista, que llamaremos Fernando, es un hombre supuesto. Uh-huh. Era cabo primero y realizaba el servicio militar en el cuartel de la Victoria, en Jaca, ¿no? Cada cierto tiempo, pues militares, soldados de reemplazo del cuartel de la Victoria hacían guardia en la ciudadela de Jaca, ¿no? Que es bueno, es una construcción del siglo XVI o XVII y que en ese momento bueno, se podía visitar, estaba abierto al público, pero era una instalación militar porque ahí estaba la residencia del general de brigada. Y bueno, también había un servicio, había algunos oficiales, había militares de transmisiones, había encargados de mantenimiento, es decir, que había gente. Entonces, cada cierto tiempo había un retén de soldados que iban a hacer una guardia, ¿no? Ese retén estaba formado por un cabo primero, que en este caso era Fernando, nuestro protagonista, dos cabos y 8 soldados, ¿no? Bueno, hacían la guardia de noche, cada hora se turnaban. Y ese día eran las 11:00 de la noche y Fernando, un cabo y 4 soldados estaban haciendo la ronda alrededor de la ciudadela, en este caso por encima de la muralla, ¿no? Y fue en ese día, esa noche, como digo, a las 11:00 de la noche cuando sucedió lo siguiente, así nos lo contaba el protagonista.
2: Por aquí íbamos por esta zona, por la muralla, cuando se oyó un ruido como una rotura de cristales. Los soldados que iban conmigo se asustaron y se iban para atrás. Yo les dije que esto era un golpe que había dado una ventana, un golpe de aire, se habían roto los cristales y dijeron que no hacía aire ninguno, como para que una... Digo, pues alguien ha dado un golpe, ha cerrado, se ha roto. Dijeron, no, pero mira esto. Y cuando yo miré para arriba, encima de mi cabeza, a 10, 12 metros, no sé, 15 como mucho, habría una nave, un platillo volante, tendría 15, 20 metros de diámetro, no lo sé. Lanzó un chorro de luz azul alrededor de mi cuerpo, en círculo, de un metro, metro 20, y yo ascendí por el centro de esa luz, y ya luego me acuerdo de estar dentro, tumbado en una camilla, con dos seres con cabeza de pera invertida, de huevo, de ojos grandes, con bata blanca. Y me estaban mirando.
0: ¿Te imaginas? ¿Había testigos de ello?
1: Sí, sí, estamos hablando de que había 5 testigos más. Un cabo.
0: ¿Has podido corroborarlo?
1: Un cabo y 4 soldados. Estamos en ello. Y esa es una de las razones también por las que sacamos este testimonio, como otros muchos, ¿no? Estamos buscando nuevos testimonios de este caso. Por lo tanto, si alguna persona nos está escuchando que tiene algún tipo de información sobre este incidente, o él fue uno de los protagonistas, que nos escriba.
0: Que se ponga en contacto con
1: sí,
0: nosotros.
1: Sí, me puede escribir a mi vale. Mail personal, a miguelpedrero@hotmail.com.
0: Vale. Una luz azulada y de repente se ve, siente como asciende por esa luz y está en una camilla.
1: Sí, además es curioso, ¿no? Porque me decía este hombre que él durante todo el avistamiento estuvo muy tranquilo, incluso cuando ascendía hacia esa luz. Él me decía que se notaba extrañamente tranquilo, ¿no? Ante una situación tan extraña, él estaba, bueno, pues como te digo, nada nervioso, ¿no? A mitad de camino, es decir, cuando iba ascendiendo hacia ese objeto en forma de platillo volante, a mitad de camino se desvaneció o bien no recuerda nada. Cuando recobra el conocimiento es cuando se encuentra en el interior de ese objeto, ¿no? También es curiosa la descripción de este aparato volador, ¿no? Yo creo que es muy curiosa. Escuchamos al protagonista.
2: Antiguo, ¿no? Pensé enseguida esto. Parece de la época de como si los dibujos de Julio Verne.
1: ¿Cómo era el platillo?
2: Antiguo, o sea, así como ahora en revistas los veo liso, brillante. Era oscuro, grisáceo y antiguo, con unas toberas así, como una, no sé, unas, nunca veo ninguno que diga, mira como este, no.
0: Antiguo,
1: antiguo, ¿no? Bueno, eso es un elemento muy curioso dentro del fenómeno OVNI, ¿no? Y es como si la estética de los objetos voladores se adaptaran a cada época, ¿no? Me deja ser muy curioso, ¿no? Quizás tenga mucho que ver con el verdadero origen del fenómeno OVNI o quizás con la explicación del fenómeno que hablaremos otro día, ¿no?
0: Porque con nosotros o...
1: Sí, porque ahora mismo hay investigadores que están trabajando sobre varias teorías, sobre varias hipótesis que son tremendamente interesantes y que a mí me parece que podrían explicar al menos en parte en qué consiste el enigma OVNI. Si quieres, en otro programa nos centramos en ello, ¿no? Fernando, nuestro protagonista, no tiene conciencia de cuánto tiempo permaneció en el interior de ese objeto, ¿no? Lo único que recuerda es que en un momento dado se vio descendiendo otra vez a través de esa rampa de luz azul, y cuando tocó el suelo, la luz desapareció, el objeto ya no estaba y sus compañeros tampoco. Entonces, bueno, él se vio allí solo, de noche, hacía bastante frío, y dijo, bueno, ¿qué hago? Pues bueno, tendré que regresar al puesto de guardia. Lo escuchamos.
2: Cuando volví, pues yo les dije que por qué se habían marchado. Dijeron, qué valiente, te has quedado allí. Y digo, hombre, no, me he quedado, ¿no? Vosotros habéis venido corriendo, yo andando. He tardado un minuto o dos. No, te han tenido 2 horas allá adentro. 2 horas, ¿qué dices? Como que me lo hubieran quitado de la cabeza. Lo que pasa es que estos chicos dijeron, vienes demacrado. Yo iba con la camisa medio por fuera, el correaje mal puesto, mal vestido. Y me dijeron, estás demacrado, ¿qué te han hecho? ¿Te han quitado sangre? ¿Te han hecho? Yo qué sé, pero qué decís. Acuéstate ahí, descansa porque estás demacrado. Te tapamos con una manta y dije, hombre, yo no puedo dormir estando de guardia. No, que otros lo hacen, se acuestan y si viene alguien ya vigilamos. Y me taparon, me quedé dormido.
0: Curiosa historia, ¿eh?
1: Él se cabreó mucho cuando llegó al puesto de guardia y vio así a sus compañeros, ¿no? Y le dicen que ha estado casi 2 horas, no saben dónde, en el interior de ese objeto. Y dice, pero bueno, ¿y no habéis hecho nada? Y dice, pues que no sabíamos qué hacer, ¿qué vamos a contar? ¿Que te ha secuestrado un ovni? Estábamos a punto de avisar a los mandos. Y el otro, Fernando, se cabreó muchísimo diciendo, hombre, pues me podían haber cortado en trocitos que vosotros estabais aquí esperándome, ¿no? Pero además la cosa no termina aquí porque, bueno, Fernando se duerme, él sí recuerda que llegó muy cansado, ¿no? Y como decía en el corte, pues tenía un muy mal aspecto y le recomendaron que se acostara, ¿no? A la mañana siguiente se levanta, sale a la puerta del centro de guardia y observa otro no identificado, él y los que se encontraban,
0: ¿sí?
1: Y los que se encontraban con él, lo escuchamos.
2: Salí a la puerta de ahí del cuerpo de guardia y me dicen, mira, había una esfera como un cristal de diamante tallado que estaba vibrando sobre la casa donde se alojaba el general, vivía allí. Miramos la bola y se fue a una velocidad, o sea, se fue para arriba, hizo... ¡Ostras! Dijimos, ¡qué velocidad, qué barbaridad! Esto no es terrestre, porque si ahí va un piloto se mata estrellado contra la pared.
0: ¿Se puede decir de dónde es el gallego?
1: No, es catalán.
0: Vale.
1: Es catalán, lo entrevisté en Barcelona.
0: Vale.
1: Esta experiencia o estas experiencias forman parte de un grupo de incidentes ovni, es decir, que durante varios días o durante varias semanas se vieron toda clase de objetos voladores no identificados.
0: ¿En Jaca, decías?
1: En Jaca, sobre el cuartel de la Victoria y la Ciudadela, donde estaban haciendo guardia, ¿no?
0: ¿Y el año?
1: Estamos hablando del año 1974.
0: 74.
1: ¿Eh? Por lo tanto, no solamente fue el testigo y sus compañeros, sino que días antes, días después, incluso semanas después, se volvieron a producir avistamientos de ovnis, ¿no? Por lo tanto, estoy seguro que son muchos los testimonios y desde aquí pues hago un llamamiento a que se pongan en contacto con el programa para seguir investigando este caso. Él mismo, Fernando, me contaba que meses antes de esta experiencia, cuando todavía era soldado raso, y bueno, una noche que se encontraba de servicio, estaba haciendo guardia en el cuartel de la Victoria y se encontró con otro no identificado. Es decir, él no fue el único testigo de ovnis, ¿no? Hubo muchos otros militares en esa época que vieron ovnis no una y dos veces, sino en varias ocasiones. Pero escuchemos esta experiencia que, como digo, sucede unos meses antes de que fuese, entre comillas, secuestrado por ese objeto en forma de platillo volante. Escuchamos esta experiencia.
2: Otro día, al poco tiempo, me toca otra en otra parte del patio del cuartel. Y me ponen a la entrada de un sitio que le llamábamos el búnker, pero no era un búnker, era un sitio de como era de hormigón y era como una caseta así grande para... Y yo en la puerta, y viene otro teniente que ese era muy serio. Y me dice, soldado, métase para adentro. Digo, no, mi teniente está prohibido. Si viene el cabo, me encuentra adentro, me sancionará, me meta al calabozo. Métase para adentro. Que estamos en peligro. Dice, míralos. Y miro para arriba y había tres naves triangulares con los pilotos en forma de triángulo. Uno se fue para allá y el otro para atrás. Y uno se quedó ahí quieto, parado. Y yo le digo, ostras, al estar parado, digo, son Harrier, será un Harrier, pero el Harrier tiene motores y hace ruido. Y esto es silencio absoluto. Y un avión ahí parado dice, métase para adentro, que me han pegado una ráfaga en la cabeza que me han dejado temblando. Digo, ¿pero le han disparado? Dice, no, un rayo de luz. Los he apuntado con el subfusil, digo, mega. Dice, métase para adentro. Y hostia, me metí para adentro. Me han pegado un rayo que me ha dado como una descarga eléctrica en todo el cuerpo que me ha dejado temblando. Y me dijo, métase para adentro.
0: Mucha suerte tenía porque se cansó de ver ovnis y historias, ¿no?
1: Sí, pero es habitual, es decir, que en las bases militares donde tienen lugar este tipo de incidentes, lo normal es que suceda en varias ocasiones o durante una época, durante unas semanas o unos meses, que sean habituales este tipo de experiencias.
0: Y decías en el micrófono cerrado que ya no, después de eso ya no volvió a tener más experiencias.
1: No volvió a tener experiencias de este tipo.
0: ¿Y esa historia la habías contado ya o yo
1: no
0: lo he soñado?
1: No, la primera vez que lo cuento.
0: ¿Sí?
1: Sí. Lo que pasa es que quizás en semanas anteriores he contado también casos de abducciones en bases militares, ¿no? Es decir, hay varias. Es curioso, pero las bases militares son epicentros, sobre todo, no tanto acuartelamientos, sino los EVAs, los escuadrones de vigilancia aérea, donde se encuentran los radares militares. Son epicentros de casos OVNI de todo tipo. De hecho, en los informes OVNI que desclasificó el Ejército del Aire en su momento, hay decenas de casos desclasificados por el propio Ejército del Aire en escuadrones de vigilancia aérea.
0: Este era un caso, creo que traes otro más, ¿no?
1: Sí, otro muy curioso, ¿no? El protagonista, quizás te suene el nombre, es Andrés Gómez Serrano. Este hombre es actualmente el más antiguo de los investigadores OVNI de este país, ¿no? Fue miembro de la Policía Local de Algeciras, fue jefe de la Policía Local de Algeciras durante muchísimos años, y este hombre comenzó a interesarse por el fenómeno OVNI en un lejano 1949, ¿no?, cuando él tenía 17 años. Es decir, estamos hablando de 2 años después del inicio de la era moderna del fenómeno OVNI, año 1949. No se hablaba de OVNIs, nadie sabía lo que era un OVNI. Y Andrés Gómez Serrano se encontraba haciendo el servicio militar cuando vivió una experiencia absolutamente increíble que hizo que se comenzara a interesar por este fenómeno y, en la medida de sus posibilidades, comenzara a investigar este fenómeno, ¿no?, el fenómeno OVNI, y hasta ahora, que tiene 81, 82 años.
0: Y sigue todavía
1: siguiendo casos, ¿no? Pues esto, como te digo, sucede en el año 1949. Él en ese momento pertenecía al Regimiento de Infantería Extremadura número 15, que estaba localizado en Las Moraimas, a 20 kilómetros de Algeciras, ¿no? Bueno, el caso es que a él y a otro compañero los enviaron a hacer guardia a una gasolinera militar. Era un recinto militar donde había una gasolinera que se encontraba, pues bueno, a unos 500 o 600 metros del regimiento de Las Moraimas, ¿no? Entonces, bueno, pues ellos tenían que estar allí una serie de días haciendo guardia. Allí lo único que había era la gasolinera en sí, una pequeña caseta, una casilla con dos catres donde dormían y un tronco ahí en medio cortado que, bueno, servía a modo de mesa para comer y para cenar, ¿no? Se turnaban, tenían que ir cada día, uno iba por la comida y otro por la cena al regimiento y regresaba, ¿no? Porque siempre tenía que quedarse allí al menos una persona de guardia, ¿no? Bueno, ese día estaba solo Andrés Gómez Serrano porque su compañero se había ido a buscar la cena, era de noche. Recuerdo el año, que esto es muy importante, año 1949, y bueno, allí estaba Andrés Gómez Serrano de guardia, como otras muchas noches, tranquilamente, y de pronto observa que a lo lejos, al fondo del camino, se acercan hacia él una luz o unas luces muy extrañas. Lo escuchamos.
3: El caso es que yo venía aquellas luces allí al fondo, y yo dije para mí, digo, bueno, ¿qué será este? Que se ha quedado con una madre. Y yo pensé que era un vehículo, porque tenía la luz a ras de casi del suelo. Digo, qué raro. De pronto es así, y se parten en dos. Eran dos luces. Venían. Yo notaba que aquello era muy raro, porque a mí empezó ya a darme un hormigueo en el estómago, como de miedo y de preocupación. Más que nada porque yo aquellas luces las veía que parecía que tenían vida propia, que unas pulsaciones muy raras. Y yo decía, joder, qué cosa más rara. ¿Serán dos motos o serán dos bicicletas? Yo qué sé, un coche no puede ser. Porque, total, que yo empecé a la cabeza a funcionarme y yo veía que cada vez venían más cerca. Y entonces yo intenté largarme por allí porque hubo una especie de halo verde color esmeralda precioso en la que yo veía que todo estaba paralizado. El tiempo, el viento, hacía un levante terrible. Por eso te digo que aquello me impresionó a mí. Yo no podía moverme, yo estaba paralizado, pero no perdí la noción del tiempo. Yo miraba, movía la cabeza y lo veía todo verde, color esmeralda, porque incluso hasta transparente, porque se veía por detrás de los árboles, como si fueran de cristal, igual. Miraba de reojo la casilla, que la espalda mía daba en la pared al lado de la puerta, y se veían las camas, las dos camas, la de Francisco, la mía, la mesa de árbol que teníamos en el centro, haciendo belleza, y yo decía, ¿no, esto qué es?
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0: Cada día sorprendiéndonos con las historias que nos cuentan, los testimonios. De este fenómeno OVNI. Hay que hacer cuanto antes eso de las respuestas, ¿eh?
1: Sí.
0: Cuéntame, ¿nos contaba algo más?
1: Fíjate, ese objeto estaba frente a él y estaba absolutamente paralizado, no se podía mover, y decía que todo a su alrededor, aparte de que tenía la sensación de que todo se había paralizado, que esto es algo muy común en todos los casos de encuentros cercanos, que parece como si el tiempo se parara, el viento deja de soplar, no se escucha ningún tipo de sonido ambiente, pues de pronto pues surge una luminosidad verdosa que en realidad lo que provocaba es que todos los elementos a su alrededor parece que eran transparentes, ¿no? Brillantes y transparentes. Bueno, si hasta ahora el relato es extraño, lo que ocurrió a continuación estuvo...
0: ¿Sería más complicado?
1: Estuvo a punto de costarle la vida a Andrés Gómez Serrano, a puntito. Lo escuchamos.
3: Yo lo que quería era largarme de allí, meterme en la casita y cerrar la puerta, porque un pánico horroroso. Yo miraba para arriba y veía que las nubes estaban paradas. Porque cuando sopla el levante, las personas que hemos nacido aquí en esta zona sabemos que el levante, cuando sopla fuerte, ve las nubes muy bajas, pero las ve de correr, como si hiciera así con la mano y cogiera uno igual. Allí no se movía.

0: Tenía el mosquetón aquí puesto, el cañón para allá, mirando para allá. Y el cañón hizo así, ¡pum! Y se cayó de culata. Se disparó el fusil, me pasó la bala por aquí. Todo esto me lo rozó porque yo me miré al espejo al día siguiente y me di colorado todo esto y chamuscado el pelo de esta parte de aquí. El caso es que yo no sentí el estampido porque esos mosquetones, esos fusiles, cuando disparaba, el estampido era enorme, se escuchaba en 8 kilómetros a la redonda. Pero yo no escuché estampido ninguno, no más que la llamarada de la salida de la ola.
1: Qué extraña historia, ¿no?
2: Es decir, que la piedra en la que él estaba sentado...
1: Se levantó incluso.
2: Se elevó, él se vio frente al ovni a unos 2 metros, se le cayó el mosquetón, se disparó y le rozó la cara. De hecho, le dejó una herida, a punto estuvo de llevárselo para el otro barrio, ¿no? Y si esto es extraño...
1: Todavía más.
2: Sí, más extraño es cómo desaparece este ovni, este no identificado. Lo escuchamos.
0: El caso es que el mosquetón cayó al suelo y yo lo primero que hice cuando aquello estuvo en 1, 2, 3 segundos, se lanzó hacia arriba la piedra que yo había, a mí en posadera me dolieron porque hay encima de la piedra. Se saltó para arriba y es como cuando tú apagas la televisión y se ve ese punto que desaparece un chiquitito, así desapareció. Fue cuando empezó otra vez a moverse los árboles, el viento, el levante, y yo decía, señor, ¿esto qué? ¿Qué coño es esto? ¿Qué ha pasado aquí? Cojo el fusil, le quito el cerrojo y sale la vaina sola. Y yo, claro, esto se ha disparado.
1: 3:50, 2:50 en las Islas Canarias. Digo ahora porque hace un momentito he escuchado, te lo decía, unas voces muy raras que no sé si estaban...
2: Tú tienes el oído mucho más entrenado que yo, o sea que...
1: Habrá que verlo. Igual que están aquí, no lo sabemos.
2: Y bueno, aquello desaparece, la piedra cae, y él se pega un golpe tremendo y entonces mira el reloj, ¿no? Y bueno, se da cuenta que son las 11:10. Pero lo curioso es que lo vuelve a mirar tiempo después y el reloj sigue parado en las 11:10. Entonces piensa, bueno, esto se me ha parado. Intenta darle cuerda, pero no puede, ¿no? Aquello no funciona. Bueno, no le echa más cuentas. Al poco rato llega su compañero, Francisco, con la cena. Él dice que no quiere cenar, que no tiene ganas de cenar, que se va a acostar. Además me contaba muy divertido que su compañero dio buena cuenta de la cena, es decir, se la comió toda, y me decía, y más en aquella época en la que pasábamos bastantes necesidades, ¿no? Lo curioso es que Francisco, su compañero, también llevaba un reloj, y cuando le pregunta a la hora, su reloj también estaba parado en las 11:10, ¿no? Y curiosamente él no escuchó el sonido del mosquetón cuando se disparó, ¿no? Que lo tendría que haber escuchado, pero sin embargo la bala salió, ¿no? Porque luego quitó la vaina del mosquetón y él tenía la marca en la cara, pero ni su compañero ni nadie en el regimiento escuchó tampoco el tiro, que no deja de ser curioso. Bueno, el caso es que cuando Andrés Gómez Serrano consigue un permiso, bueno, se va a casa de su madre, donde vivía entonces en Algeciras, recordemos que tenía 17 años, y decide llevar el reloj a un relojero, para que le digan qué demonios tiene, ¿no? Bueno, una mañana se fue a desayunar, dejó el reloj, y cuando fue a por él, sorpresa, esto fue lo que le dijo el relojero.
0: Cuando yo desayuné y regresé a por el reloj, me dice este muchacho, dice, ¿qué ha hecho con el reloj? Digo, ¿yo? Pues nada. ¿Vas a pegar algún porrazo o algo? Digo, yo no. Dice, ¿cómo que no? Si he tenido que utilizar hasta un taladro para abrir el reloj. Digo, ¿y qué le pasa? Dice, pues nada, no le pasa nada. Las piezas están fundidas. Digo, ¿fundidas? Dice, sí, fundidas. Todas las piezas fundidas.
1: A punto de terminar, ¿y cómo se habían fundido?
2: Como si estuvieran sometidas a una gran fuente de calor.
1: Ya.
2: Obviamente tuvo que deshacerse ese reloj porque no servía absolutamente para nada.
1: Hay una prueba física de que algo extraño, ajeno a él, había interferido, afectado incluso hasta el reloj.
2: Sí, y este caso fue el detonante, lo que hizo que Andrés Gómez Serrano comenzara
1: a dedicar a estos temas.
2: A estos temas. Y ya en ese, en, poco después de terminar el servicio militar, en el finales del 49, principios del año 1950, con su bicicleta.

0: secreta, pues iban recopilando casos de ovnis, de aquellas personas de Algeciras que habían tenido alguna experiencia con luces voladoras que ni siquiera en esa época pues se denominaban ovnis, ¿no? Yeah. Sino simplemente luces voladoras, yeah, o otra cosa.
1: Pero es curioso porque en esa zona ha habido muchos casos, el de Conil de la Frontera, sí, casos humanoides, casos muy extraños, ¿no?
0: Es una zona caliente. Además, cuando yo pude entrevistar a Andrés Gómez Serrano, fundamentalmente gracias a José Antonio Caravaca, un investigador de Algeciras, que ha recopilado muchísimos casos en la zona y además es un gran estudioso del fenómeno. Y antes hablábamos de teorías, de explicaciones. Y sí te puedo decir que el bueno de Caravaca probablemente ha realizado un hallazgo a la altura de Jacques Vallée y de los mejores investigadores, ¿sí? ¿No? Sí. Ha hecho una serie de hallazgos que podrían ofrecer una explicación en cuanto al funcionamiento del fenómeno, y te digo que es algo absolutamente apasionante. Es una vuelta de tuerca ir más allá o subir un escalón en base a las teorías del gran Jacques Vallée.
1: Pues habrá que escucharlo. De todas formas, queremos respuestas. No sé si de nuestro compañero, de ellos están por ahí. Queremos que nos den respuestas, que nos aclaren qué está ocurriendo con ese extraño fenómeno, ¿vale?
0: Sí.
1: Las vamos a pedir ya.
0: Efectivamente. Y si alguna persona ha tenido algún encuentro con este tipo de...
1: en contacto contigo, ¿no?
0: Efectivamente, con estos no identificados, o que tenga alguna información sobre algunos los casos que acabamos de narrar, sobre todo el primero que ocurrió, recordemos, en Jaca en el año 1974, que se ponga en contacto con el programa espacioenblanco@rtv.es o miguelpedrero@hotmail.com.
1: Miguel, muchas gracias.
0: Hasta la próxima.
1: Feliz Semana Santa. ¿Te vas a Galicia?
0: Pues no lo sé, todavía no sé qué haré.
1: Ten cuidado por las carreteras. A esta hora hay mucha gente en carretera que se nos escuchan, muchos vigilantes. Cuidado con la noche, que de vez en cuando aparecen ellos. Gracias.
0: Hasta la próxima.
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0: Hoy nuestro primer viaje nos llevará hasta un lugar remoto. Se trata de Alaska y desde el canal de Clavero nos dan los primeros datos de cómo se vive por allí.
1: Esto que veis detrás de mí es el Océano Ártico y si giramos la cámara, la ciudad más al norte de todo Estados Unidos en Alaska. ¿Cómo se vive aquí?
2: Alaska es el estado más grande de Estados Unidos. Y para poder vivir una experiencia única, nos hemos transportado hasta uno de los lugares más remotos. En este lugar se vive una vida completamente diferente a la del resto del país. Bienvenidos a Barrow, una pequeña ciudad ártica habitada mayoritariamente por esquimales.
1: Llevamos una semana explorando Alaska y viendo sus rincones y teníamos demasiada curiosidad por saber cómo era este lugar. Estamos en Barrow y hoy vamos a conocer de primera mano cómo es vivir aquí.
0: Ciudades apartadas en medio del frío y el hielo, habitadas por esquimales. Son los primeros apuntes de aproximación, pero tras ellos se esconden muchos enigmas y hoy nuestra intención es tratar de descubrirlos. Será nuestro primer tema, pero habrá más. Para continuar, os invitamos a cruzar el charco. Ya está preparado nuestro viaje y, como siempre, eres nuestra especial invitada y nuestro especial invitado.

0: Eso es lo que tenemos preparado y alguna que otra sorpresa. ¿Te ha gustado la introducción?
1: Mucho, porque además conozco a este a Clavero y es alucinante cómo es la vida en Barro, ¿eh? Sí. Alucinante.
0: Saludar a nuestro primer invitado que está aquí con nosotros en el estudio en directo, Álvaro Martín. Un placer.
1: El placer es mío y ya echaba de menos este estudio.
0: Hacía tiempo que no venías por aquí. Periodista, haces un programa en Onda Madrid que se llama Madrid Misterioso. Uh-huh. Tienes un podcast que se llama Ecos de lo Remoto.
1: Sí.
0: Haces rutas y estás en casi todos los Saraos del Misterio donde hemos estado, menos en Quesada. En Quesada faltaba.
1: Y me hubiera encantado estar y siempre que puedo ahí estoy porque además es que soy oyente y vamos, vivo muy de cerca el espacio en blanco.
0: Cosa que me alegra. Este nuestro invitado, nos vamos de viaje a descubrir unas cuantas cosas increíbles, ya veréis, de ese lugar. Tras esa primera introducción, comenzamos.
2: Comenzamos el viaje. Alaska es nuestro primer destino. Los datos iniciales nos llegan del canal La Habitación Oscura.
3: La lejanía, el clima, lo inhóspito, la geografía que aísla es la parte superficial que todos conocemos. Pero Alaska es una gran interrogante repleta de detalles curiosos. Es un lugar deslumbrante, con montañas encrespadas cubiertas de nieve que se decantan plácidas hacia interminables bosques verdes serpenteantes. Más a toda la belleza se le suman los mitos y leyendas de las antiguas tribus indígenas. La desaparición de personas de forma continuada e inalterada, avistamientos de seres y criaturas de naturaleza incognoscible y crímenes atroces.
2: Desapariciones extrañas, crímenes, seres de leyenda, eso y mucho más parece que se esconde en esta geografía que hoy vamos a conocer.
0: Pues si te parece, Álvaro, nos situamos.
1: Sí.
0: Alaska está ahí en un remoto esquina de los Estados Unidos, cerca del Círculo Polar Ártico, ¿verdad?
1: Uh-huh. Cerca de Canadá también. Y conecta con Rusia, con Siberia, a través del Estrecho de Bering. Es una zona muy al norte, donde la vida es muy inhóspita y muy poco poblada.
0: Es donde se decía que había un paso de hielo por donde llegaron los primeros pobladores para llegar a América desde Asia, ¿no?
1: Dicen que casi todos los nativos americanos en realidad vinieron por ahí y eso es un misterio, ese cómo migraron a través de ese estrecho y cómo fueron poblando todo el continente hasta la llegada de los europeos y también la llegada de los rusos en el siglo XVIII, porque la zona de Alaska no se entendería sin los primeros asentamientos rusos. Alaska casi es española, con el rey Carlos III mandaron una expedición para intentar comprarla y al final los que la compraron fueron los estadounidenses de manos de los rusos en el siglo XIX.
0: ¿Pagaron mucho por ella? No me acuerdo lo que...
1: Pues te lo puedo decir, sí. 7,2 millones de dólares de 1867.
0: Un poco caro sería, sí. Pero ya había pobladores anteriormente de que llegaron los rusos, ¿verdad?
1: Efectivamente. Están esos llamados esquimales, que también se subdividen en muchas tribus, hablan un idioma que es el esquimal y también pues suelen habitar pues zonas que comprenden pues el norte de todo el continente norteamericano, de los Estados Unidos, también parte de Canadá y ese trocito que tiene aparte, que se llama Alaska, donde se dividen básicamente en dos, bueno, pues en dos tribus o en dos grupos étnicos, que en realidad tienen mucho en común, tienen una genética en común, pero se diferencian diferentes costumbres, etcétera, que son los famosos Inuit y los Yupik. Son cazadores, van buscando, se van moviendo, son nómadas, según se mueve pues el ganado, por ejemplo los caribúes, los osos, que van cazando. También, por ejemplo, los Yupik se han especializado en la caza de ballenas o de morsas y sobreviven así vendiendo partes importantes de estos animales, las pieles, etcétera, y alimentándose de ellos.
0: ¿Tienen costumbres que creen en ese más allá, en los chamanes, en ese tipo de cosas que nos gustan?
1: Sí, a ti te encantaría sumergirte un rato entre las tribus inuit, porque...
0: Es una cosa que me falta hacer, llegar hasta tan al norte, pero algún día...
1: Yo después de preparar este programa, tengo en mis destinos prioritarios viajar a Alaska, porque ¿sí? de verdad que es una pasada. Fíjate, ellos tienen esa religión de los que llaman en inglés los hombres medicinas.
4: Son las 6 de la mañana. Las 6 de la mañana.
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0: Son las 7 de la mañana. Las 7 de la mañana.
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0: Son las 8 de la mañana. Las 8 de la mañana.
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0: En la década de los 80 se estrena Thriller de Michael Jackson.
1: No solamente el récord es el disco más vendido en la historia del mundial, del mundo mundial, sino que es el disco más vendido de los Estados Unidos, con 35 millones de copias vendidas, solo los Estados Unidos, 7 singles exitosos, un disco que abrió el mercado a los negros en el mainstream. Lo invitó Reagan a la Casa Blanca, eso nunca había pasado. Marca un montón de hitos en la historia.
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0: En la década de los 80, España y Portugal entran en la Unión Europea.
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0: En la década de los 80, la URSS invade Afganistán.
1: Las tropas soviéticas que invadieron el país se enfrentaron a una dura resistencia durante una semana. Los comandos rusos lograron matar al líder Amin y poco después fue instalado Babrak Karmal, gobernante apoyado por Moscú.
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0: Algunos acontecimientos de los años 90. 1991. Cae el comunismo de la URSS y Boris Yeltsin es proclamado presidente de Rusia.
1: El fenómeno Yeltsin se basa en su populismo. No es un político de gran talla, ni un intelectual. Sus adversarios señalan como características su falta de agilidad expresiva y la torpeza para comprender las preguntas de los informadores en las ruedas de prensa. Él dice ser un perseguido del sistema y ve agentes del KGB por cualquier rincón.
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0: Algunos acontecimientos de los años 90. 1994. Nelson Mandela es elegido presidente de Sudáfrica.
1: Madiba, como le dicen de cariño a Mandela en su país, fue acreedor al Premio Nobel de la Paz en 1993 junto con de Klerk. En 1994 fue electo el primer presidente de raza negra en su país, cargo que sostuvo por 5 años. En 2009, la ONU declaró el 18 de julio como el Día de Mandela.
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0: acontecimientos de los años 90. 1997. Nos dejan dos grandes mujeres, Diana de Gales y la Madre Teresa de Calcuta.
1: Fue algo inesperado y para muchos inexplicable. El día que conmocionó al mundo.
2: El director del Sun lloró aquella mañana.
3: La seguían para sacarle fotos, no la mataron.
4: La madre se convirtió en una figura reconocida mundialmente. Ganó el Premio Nobel de la Paz en 1979, para sorpresa de muchos fuera de la iglesia. Usó su discurso Nobel para denunciar el aborto como el peor enemigo de la paz en la sociedad contemporánea. La madre dijo, si hay pobres en la luna, también iremos ahí.
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0: Son las 9 de la noche. Las 9 de la noche.
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0: Son las 10 de la noche. Las 10 de la noche.
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0: Son las 11 de la noche. Las 11 de la noche.
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0: Son las 12 de la noche. Las 12 de la noche.
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6: Vamos a hablar de herejías, porque de eso están llenos los evangelios apócrifos. Y los evangelios apócrifos, los que están prohibidos por la iglesia, o fueron durante mucho tiempo prohibidos por la iglesia, ocultan un secreto. Un secreto que la iglesia no quiere que conozcas. Por lo menos eso dicen los autores de los evangelios apócrifos, por supuesto, porque los evangelios apócrifos contienen un cristianismo completamente diferente al que promueve la tradición católica. Hablamos del cristianismo gnóstico. Los gnósticos, que asumen que tienen conocimiento

mágicos, místicos, esotéricos, misteriosos que plasman en estos evangelios apócrifos que están, según la Iglesia Católica, llenos de herejías. Así es que hablaremos de todo eso: gnosticismo, herejías y evangelios apócrifos.

Bueno, para poder hablar de los evangelios apócrifos, primero hay que hablar de la tradición católica, eso es fundamental. Y de los evangelios no apócrifos, es decir, los llamados evangelios canónicos. Los evangelios canónicos son los que la tradición católica, la Iglesia católica, asume como parte del canon revelado. Vámonos un poquito más para atrás. ¿Cuándo se escriben los evangelios? Uy, eso es todo un tema bastante complejo, pero... A ver, hoy en día la mayor parte de los estudiosos están de acuerdo en que, ojo, ninguno de los cuatro evangelios, Mateo, Marcos, Lucas y Juan, fue escrito por discípulos de Jesús. Eso dicen los estudiosos, por lo menos. Se tiene la duda del de Juan. A ver, el evangelio según San Mateo, no, perdón, el evangelio según San Marcos es el más antiguo de todos. Debe ser un evangelio de por ahí del año 60 de la era cristiana. Lucas y Mateo son escritos después del año 70. Es muy importante porque en el año 70 Roma destruyó el templo de Jerusalén y expulsó a los judíos, y ahí se termina de dar una ruptura entre el judaísmo y el cristianismo, que todavía se entendían como parte de la misma tradición. Aquí viene una gran separación. Y el evangelio según San Juan debe ser un texto del año 100. Más o menos de la era cristiana. Eso hace prácticamente imposible que lo escribiera Juan, el llamado discípulo amado. Por más que te digan que tal vez tenía 15 años cuando fue discípulo de Jesús y lo escribió casi de 90. En una de esas sí, por supuesto. Además es curioso porque hay muchos católicos que les molesta que les digas que los evangelios no fueron escritos por los discípulos de Jesús. Bueno, es que los discípulos de Jesús ni siquiera sabían escribir. Eso tampoco hay que olvidarlo. Y si escribían, pues seguramente escribían la lengua que hablaban, que es el arameo, que no se escribía el hebreo. Pero todo esto da igual, porque si tú eres creyente, asumes otra cosa más importante. Los evangelios son palabra revelada de Dios, y a partir de ahí es que da igual quién los escribió y si fueron o no fueron, porque estás asumiendo que son una palabra revelada de Dios. Pero bueno, el tema es que, a ver, tienes Mateo, Marcos, Lucas, Juan, Hechos de los Apóstoles, epístolas, ¿no? Las epístolas de San Pablo principalmente, pero también la epístola de Timoteo, la epístola de Santiago, la epístola de Pedro, en fin, el canon bíblico. Pero, a ver, no solamente Mateo, Marcos, Lucas y Juan escriben cosas. A ver, Lucas, por ejemplo, Lucas ni siquiera fue discípulo de Jesús. San Lucas es un médico griego que llegó a Jerusalén buscando a Jesús, no porque fuera el Hijo de Dios, llegó buscando a Jesús porque Lucas era médico y ha escuchado las leyendas de cómo Jesús cura a los enfermos. Eso es lo que le llama la atención. Para cuando Lucas llega a Jerusalén, Jesús ya ha sido crucificado. Y entonces lo que hace Lucas es hablar con la gente que conoció a Jesús. Habla con los apóstoles, habla con María, habla con Magdalena, pero sobre todo se hace amigo entrañable y compañero de viajes de Saulo de Tarso, San Pablo, que tampoco conoció a Jesús, ¿no? Saulo de Tarso, habrá que hacer un programa solo de él. Yo me lo paso prometiendo programas, pero bueno. Saulo de Tarso, un judío fariseo que perseguía cristianos. Bueno, sí, que perseguía no cristianos. Era un judío fariseo que perseguía a los discípulos de Jesús como judíos herejes. Pero bueno, es que según la tradición cristiana, Saulo de Tarso un día va camino a Damasco a destruir una comunidad cristiana cuando se le presenta a Jesús como una ráfaga de luz, como una luz brillante y luminosa. Saulo se cae del caballo y bueno, se le presenta a Jesús y le dice: Saulo, ¿por qué me persigues? Y bueno, viene una conversión de Saulo de Tarso que se convierte probablemente en el más esforzado de sus discípulos, en el más entusiasta. A ver, los otros conocieron a Jesús, caminaron con él, aprendieron de él. A Saulo de Tarso se le aparece un Jesús resucitado, según la propia tradición, aunque también eso le pasó a los discípulos. Pero bueno, lo que te quiero decir es que mucha gente escribió sobre Jesús, no solo Mateo, Marcos, Lucas, Juan, ¿no? No solo los discípulos, no solo los apóstoles, mucha gente escribió sobre Jesús. Claro, llega un momento para el segundo siglo de la era cristiana, o sea, para los años ciento y tantos, donde hay más de 50 evangelios, 60 evangelios, cualquier cantidad de versiones sobre los hechos, unos muy serios, unos muy absurdos, unos muy fantasiosos, unos que hablan de una infancia de Jesús
de la que en realidad casi nadie sabe nada y entonces no son confiables, otros muy misteriosos, muy esotéricos, muy gnósticos. Hay demasiados. O sea, llega a haber más de 100 textos cristianos. Y con más de 100 textos cristianos nunca vas a lograr una religión. Lo que está ocurriendo es que hay un montón, proliferan una cantidad impresionante de sectas que cada una dice tener el verdadero mensaje de Jesús y cada una se basa en algún texto. Esto es complicadísimo. A esto súmale, por supuesto, que no hay que olvidar que el cristianismo surge en un entorno de persecución. Nerón, Calígula empiezan con las persecuciones. No hubo persecuciones todo el tiempo. Hubo emperadores a los que no les importaba eso de perseguir cristianos, pero hubo unos muy intensos con esto. El último de ellos, Diocleciano, ya en el siglo III. Y cuando una religión es tienes un montón de sectas, no una religión, usando diferentes textos, cada quien el que quiere, eso te va generando distorsiones y separaciones y divisiones en el mensaje. Sin embargo, está la comunidad apostólica, ¿no? Encabezada por Santiago, por Pedro. Tienes a Saulo de Tarso, que no es parte de esta comunidad apostólica, pero llega a acuerdos con los apóstoles. O sea, sí tienes una comunidad de origen. Y vamos a asumir que esta comunidad de origen de discípulos de Jesús pues son los que tienen el mensaje original, ¿no? O sea, sí se fue conservando un mensaje, vamos a decirle original, al tiempo que proliferan cualquier cantidad de versiones en un entorno de persecución. Esto es complicadísimo. Sin embargo, el cristianismo siguió creciendo, incluso en este entorno de persecución. Es la época de los mártires y es curioso cómo de pronto la posibilidad de ser mártir, de morir por defender el mensaje de Jesús, eso entusiasma a muchas personas. Claro, convencidos como están de que se van al cielo de inmediato, además convencidos como estaban en aquella época de que el mundo se iba a acabar la semana próxima. Pero bueno, el tema es que el cristianismo creció. Para el año 313, el emperador es Constantino, el imperio romano debe tener 50 millones de habitantes y de estos 50 millones de habitantes, tal vez hay unos 15 millones de cristianos. Eso te cambia todo. No tiene sentido perseguir al 30% de tu población. Eso es absurdo. Constantino tiene que aceptar la realidad. Además, la madre de Constantino se ha hecho cristiana, lo cual, bueno. Pero además Constantino, ojo, cuando Constantino es proclamado emperador en el 306, es porque su padre muere en York, Inglaterra. Hoy en Inglaterra puede ser muy civilizado, pero en tiempos del Imperio Romano era el rincón putrefacto del imperio. Y Constantino es proclamado emperador por las tropas leales a su padre en York. El imperio estaba partido en cuatro. Constantino es emperador de Britania, gran cosa. A partir de ahí, el objetivo de Constantino va a ser conquistar y reunificar todo el Imperio Romano en su persona. Para eso va a necesitar tropas. Y ahí están los cristianos. Constantino va a tener un acuerdo con los cristianos. Es ustedes me ayudan a unificar el imperio en mi persona y yo les permito profesar su fe. Y básicamente así ocurrió. En octubre del año 312, un ejército cristiano al mando de Constantino libra la batalla del Puente Milvio, después del cual toman Roma y Constantino se convierte en emperador de toda la parte occidental del imperio y le cumple a los cristianos. En el año 313, el emperador Constantino promulga el Edicto de Milán. El Edicto de Milán es fundamental para esta historia del cristianismo porque, ojo, el Edicto de Milán es un edicto firmado por Constantino que le da libertad religiosa, libertad de culto a todas las religiones del imperio. No es un edicto solo a favor del cristianismo. Claro, el cristianismo, que es la única perseguida en este momento, va a ser la más favorecida. Es un edicto de tolerancia religiosa. Entonces, los cristianos que hasta este momento habían vivido en las catacumbas, literal, teniendo su culto en secreto, ahora, bueno, y en secreto hacían proselitismo y lograban atraer gente. Después del Edicto de Milán, el emperador Constantino, por un lado, les permite profesar públicamente su fe y les permite hacer proselitismo directo de su fe, pero además, como una especie de compensación, Constantino les va a dar les va a regalar edificios públicos llamados basílicas. Les regala edificios públicos para que los conviertan en templos y empieza a apoyar económicamente al cristianismo. Entonces, a partir del año 313, el cristianismo, que de por sí venía creciendo en un entorno de persecución, de pronto
crece de forma tremenda. Y Constantino sabe que él está gobernando un imperio romano que está en decadencia y necesita algo que unifique al imperio, y de pronto la tradición cristiana le parece algo que puede unificar al imperio. Pero justo Constantino se enfrenta con esto cuando dice, bueno, a ver, vamos a apoyar el cristianismo. ¿Qué es el cristianismo? ¿En qué creen los cristianos? ¿Cuáles son sus libros? Y ahí está el problema. Pues hay docenas de evangelios, hay más de 100 libros cristianos, hay diferentes versiones del cristianismo. Unos dicen que Jesús es hijo de Dios, otros dicen que es un profeta, otros que es un iluminado, otros que es un gran maestro, otros que solo era un hombre brillante. Hay quien dice que es hijo de Dios, hay quien dice que no, hay quien dice que María es virgen, hay quien dice que no, hay quien dice que eso no importa, hay quien dice que la resurrección es simbólica, hay quien dice que la resurrección es real. No puedes hacer una religión con eso. Todo el mundo piensa cosas distintas con base en la misma historia, ¿no? Entonces el emperador Constantino lleva a cabo un evento fundamental en la historia de la doctrina católica, porque en el año 325 convoca al Concilio de Nicea. El Concilio de Nicea tiene un objetivo y es unificar la doctrina. Es, a ver, tenemos demasiadas versiones, demasiadas creencias y demasiados textos. Tenemos que acotar para darle orden a esta religión. Recuerda que estamos en Roma. Son particularmente legisladores. Les gusta el orden escrito. Entonces es, a ver, señores, tenemos que definir qué libros sí y qué libros no. Hacer un canon de escrituras que sea la base de esta religión. Entonces en el año 325 convoca a diferentes teólogos y obispos del imperio a que se reúnan en la ciudad de Nicea, actual Turquía. A ver, es importantísimo, porque en el Concilio de Nicea, de entrada se establece el dogma central, la doctrina, y se establece el resumen de esta doctrina, que es el que todos los católicos rezan todos los domingos desde entonces hasta hoy, el credo. Creo en un solo Dios Padre Todopoderoso, Creador del cielo y de la tierra, de todo lo visible y lo invisible. Bueno, el credo de Nicea ha llegado hasta nuestros días con muy poquitos cambios de ajustes de traducción en realidad, ¿no? El credo es eso, es el núcleo de la doctrina, ¿no? La síntesis de la doctrina. Pero también es necesario establecer el canon litúrgico. ¿Qué libros de todos estos que pululan en el imperio vamos a tomar como buenos? Y es en el Concilio de Nicea cuando se establece Mateo, Marcos, Lucas, Juan, Hechos de los Apóstoles, estas ciertas epístolas y el Apocalipsis. Esos son los libros que la Iglesia acepta como revelados y parte del canon. Y todos los demás textos son considerados prohibidos porque no son revelados, por lo tanto contienen ideas equivocadas, es decir, herejías, y deben de ser quemados y destruidos. Claro, el tema es que hay muchas comunidades cristianas que no están de acuerdo con todo lo que está pasando. Y muchas comunidades que usan estos textos que no están de acuerdo con que sus textos sean quemados. Gran parte de estos evangelios, que ahora serán conocidos como apócrifos, van a ser quemados y destruidos. Pero muchas de estas comunidades van a esconder sus libros. Esta idea de pues los escondemos para ver si se recuperan en tiempos mejores, ¿no? Y esos son los evangelios apócrifos. A ver, la palabra apócrifo es una palabra fuerte, ¿no? Se suena como una cosa súper prohibida. En realidad, apócrifón, griego, quiere decir ocultar lejos. Eso es lo que significa apócrifo. Los evangelios que están ocultos o que contienen enseñanzas ocultas. Porque eso va a ser la esencia de los evangelios que hoy llamamos apócrifos. La idea de que Jesús le decía, hablaba para todo el mundo. A ver, si tú lees con atención los evangelios, en el Sermón de la Montaña se habla, bueno, no ahí, pero en general, todos los estudiosos concuerdan en que hay unas 5,000 personas escuchando a Jesús. Se habla a veces de los 500, ¿no? Hay 500 personas cercanas a Jesús. A veces se habla de los 70, ¿no? 70 discípulos muy cercanos a Jesús y de 12 apóstoles, los 12 elegidos de manera muy específica para llevar a cabo otra misión, pero Jesús tenía mucho más de 12 discípulos. Pero la tradición de los evangelios apócrifos te va a decir, Jesús hablaba en público para todos y luego hablaba en privado para algunos.
y a esos algunos les revelaba el significado oculto de lo que le dijo a todos. Esta es la esencia de los evangelios apócrifos. Hay un mensaje oculto en Jesús. Entonces, ese es el tema, ¿no? Apócrifo significa ocultar lejos y se refiere a textos sobre Jesús, sobre la enseñanza de Jesús, su enseñanza pública y esta supuesta enseñanza secreta. Estos textos no fueron aceptados, no quedaron en el canon bíblico, se ordena su destrucción y algunas comunidades los escondieron, ¿sí? Básicamente. En muchos lugares, para este momento, siglo IV de la era cristiana, ya se había dado un fenómeno muy interesante, muy místico del cristianismo original, que son los padres del desierto. Es que en las primeras épocas del cristianismo, vivir la fe se entendía en este entorno de persecución, donde la fe está basado en ser mártir, ¿no? Eres un mártir porque eres perseguido por lo que crees y no vas a renunciar a lo que crees porque básicamente es tu vida eterna y entonces eres el mártir. Pero una vez que el cristianismo deja de ser perseguido, deja de haber mártires. Eso es difícil, ¿eh? Uno diría, ah, pues celebración. No, porque llevas 300 años basando tu fe en el martirio y ya no hay martirio. Viene una segunda etapa, que es cuando vienen los padres del desierto, que cambian de martirio, entre comillas, ¿no? Lo que ellos dicen es, bueno, mi sacrificio es alejarme de la sociedad e irme al desierto a buscar a Dios, a meditar, a rezar, ¿no? Los padres del desierto. Eso generó varias comunidades muy pequeñitas en el desierto de Egipto hacia el sur. Y bueno, por ahí hay una comunidad llamada Nag Hammadi, en el sur de Egipto, donde al parecer fueron, bueno, al parecer no, en Nag Hammadi fueron escondidos muchos de estos textos prohibidos por la iglesia en el siglo IV y ahí se quedaron perdidos, escondidos, metidos en... Acuérdate que los libros en aquella época son rollos, ¿no? Son rollos en general de papiro, es decir, de fibra vegetal o pergamino, es decir, de un sustrato animal. Pero bueno, el tema es que son rollos enrollados, literal. Los meten en vasijas de barro que son cocidas. Es lo más parecido en aquella época a sellar algo al alto vacío. Entonces estos textos, estos rollos quedaron adentro de vasijas de barro cerradas que fueron escondidas en cuevas. Y en el año 1945, en Nag Hammadi, Egipto, fueron encontrados muchos de estos evangelios. Básicamente, esto es lo que está pasando y estos son los llamados evangelios apócrifos. ¿Por qué fueron prohibidos? Bueno, como te decía, porque pretenden tener una enseñanza oculta. Eso y porque son muy fantasiosos. A ver, hay que ubicar una cosa. No sé, porque no se puede saber a ciencia cierta, por supuesto, ni los grandes estudiosos lo pueden saber, quién escribió los evangelios, ¿no? Los evangelios canónicos, los aceptados. Podemos aceptar que fueron discípulos de Jesús, tampoco hay ningún inconveniente en eso, o podemos pensar que, es lo que yo creo, que son discípulos de los discípulos. Hay que recordar que los evangelios fueron escritos en griego. No es posible que los discípulos de Jesús hayan escrito estos evangelios en griego. A menos, por supuesto, que metas el tema de la fe e inspirados por el Espíritu Santo, pues ya pueden hacer lo que sea, ¿no? Pero da igual. El tema es que son los evangelios, que si tú tienes fe, son palabra revelada de Dios y son los que la iglesia aceptó. Lo que sí sabemos es que todos son escritos antes del año 100. O sea, sí son textos casi de tiempos de Jesús. Los evangelios apócrifos son parte de una corriente que es el gnosticismo. El gnosticismo es una corriente mística griega que existe desde antes del cristianismo. Gnosis, gnosticismo viene de gnosis. Gnosis quiere decir conocimiento. Y justo estos místicos griegos tienen esta idea. Estamos hablando desde tiempos de Alejandro Magno, va surgiendo el gnosticismo. Esta idea de hay conocimientos secretos y ocultos que nosotros conocemos y que vamos a ir revelando a los iniciados, ¿no? Es decir, el gnosticismo existe antes que el cristianismo. Es muy místico, muy esotérico, muy salvífico. Es la idea de te vas a salvar si descubres los misterios. Conforme va creciendo el cristianismo, a muchos de estos grupos gnósticos les gusta el cristianismo y lo que hacen es tomar el cristianismo, pero interpretarlo desde su propia visión gnóstica, que es precristiana. Y empiezan a escribir los evangelios gnósticos, que son los que hoy llamamos apócrifos. Estos evangelios en general fueron escritos en el segundo siglo, es decir, en los años ciento y tantos, algunos en los doscientos y tantos. Es decir,
Lo que sí está clarísimo es que estos evangelios no son escritos por los discípulos de Jesús, ni por los discípulos de los discípulos, y probablemente tampoco por los discípulos de los discípulos de los discípulos. Están siendo escritos por comunidades místicas, gnósticas, 100 años después de la muerte de los discípulos, ¿no? ¿Pero por qué son tan confusos entonces? Bueno, porque a ver, tienes un evangelio de Tomás, un evangelio de Felipe, un evangelio de María Magdalena, un evangelio de la Virgen María, un evangelio de José el Carpintero y el más famoso de todos, el evangelio de Judas. Nunca se pretendió que estos nombres son los autores. O sea, no se está diciendo que Magdalena o la Virgen o José o Judas escribieron estos textos. No, son textos que usan a estos personajes. Y esta es la parte que a la iglesia le parece tremenda. Porque Tomás, a ver, los evangelios que acepta la iglesia, los canónicos, la iglesia, la tradición católica también los asume como textos literales. Es decir, te están narrando historias reales, cosas que ocurrieron. Te están hablando de vida de Jesús, vida de los discípulos y enseñanza de Jesús, todo como un acontecimiento histórico. ¿Qué hacen los que escriben los evangelios gnósticos? Toman a Jesús, a José, a María, a Magdalena, a Judas o a cualquiera que quieran, y los convierten en personajes simbólicos. O sea, usan a Jesús y sus discípulos y la gente de su entorno para escribir textos místicos, esotéricos, ocultos, 100 años después. Y claro, la iglesia dice esto y son absolutamente simbólicos. No pretenden que eso ocurrió. Pueden ser muy confusos para la gente. Por diferentes razones, los teólogos católicos deciden prohibirlos, ¿no? Pero bueno, entonces vamos a hablar un poco del gnosticismo para que entiendas de qué van. Si yo solo te hablo de los evangelios apócrifos, ah, mira, el de Felipe dice esto, el de María dice esto y el de Judas dice esto, no se entiende bien. La historia sin contexto no se entiende. Ya que todos estos evangelios prohibidos por la iglesia, apócrifos, tienen una orientación gnóstica, es importante que entiendas qué es el gnosticismo, ¿sí? Entonces, número uno, es un movimiento místico, esotérico, que se dio mucho entre griegos y egipcios después de tiempos de Alejandro Magno, que lo griego y el egipcio se une muchísimo. Y claro, como te decía, a muchos gnósticos les gustó el cristianismo, y entonces va a surgir un movimiento gnóstico cristiano, ¿sí? Estos pensadores gnósticos místicos que usan el mensaje cristiano, ¿sí? Estamos hablando de que estos movimientos gnósticos cristianos surgen por ahí del siglo II y son herencia. A ver, el mundo entró en una etapa muy mística a partir del siglo VI antes de Cristo, cuando vamos a ver a Parménides, a Heráclito, a Pitágoras, más adelante a Parménides, cuando podríamos, uno de los tantos momentos que podríamos ubicar en Egipto al tal Hermes Trismegisto, pero también es la época de gran parte de los profetas hebreos, pero también es la época del Buda y de Mahavira y de los Upanishads en la India. Es una época muy mística. Y en tiempos de Alejandro, ese desgraciado lo abarcó casi todo, lo conquistó todo, desde la India hasta Egipto, y hubo mucha mezcla de todos estos movimientos místicos, gnósticos, esotéricos, misteriosos, ¿no? Y entonces, claro, lo que se empieza a dar es una mezcla de movimientos gnósticos judíos, pero también de beduinos del desierto, pero también la religión persa, el mazdeísmo, que es muy misteriosa, toda la mística griega y, desde luego, toda la mística del hinduismo que llega hasta esta zona del mundo. Todos comparten esta idea de Dios es inalcanzable para la mente humana y hay que descubrirlo a través de símbolos y de metáforas, y hay que ir descubriendo secretos para la salvación. Lo que te quiero decir es que el gnosticismo no es un movimiento cristiano. Existen desde antes del cristianismo y algunos gnósticos se hicieron cristianos y generan este pensamiento. Bueno, ¿de qué se trata el gnosticismo? Son movimientos religiosos que se basan en una idea fundamental que es la gnosis, con G al principio, la gnosis. Esta gnosis, que quiere decir conocimiento, se refiere a un conocimiento divino. Entonces la idea de hay conocimientos divinos que diferentes místicos, profetas, budas, iluminados han ido dejando por ahí en diferentes símbolos para que nosotros podamos descubrirlos, que podamos acceder al conocimiento de lo divino.
con la idea de que si accedes al conocimiento de lo divino, eso te permite incluso escapar a las leyes del mundo. Bueno, hasta el día de hoy se dice que hay monjes budistas y maestros hindús que te pueden sanar con la mente o con las manos. ¿Qué te puedo decir? Eso sí que pasa, eso sí que existe. Te lo cuento porque a mí me pasó. Pero es esta idea de puedes incluso alterar las leyes de la física, ¿no? Y entonces va a haber muchos movimientos místicos, gnósticos, basados en Pitágoras, basados en Platón, en fin. Y muchos cristianos van a mezclar el mensaje cristiano, los personajes cristianos, con las ideas gnósticas. Esto es lo que no le gusta a la iglesia. Dentro de todos estos movimientos gnósticos va a haber uno muy importante. Este ya es de tiempos cristianos, el maniqueísmo. El maniqueísmo que está muy influenciado por el budismo, por el hinduismo y por la tradición persa, a su vez va a influir muchísimo en los evangelios apócrifos. Bueno, el maniqueísmo es una escuela religiosa, filosófica, que te ofrece la salvación y la vida eterna, por supuesto, a través de del descubrimiento de la gnosis, ¿no? De estos conocimientos místicos. Se llama maniqueísmo porque lo funda un hombre que se autoproclama profeta, llamado Mani. Mani es persa. Muchos discípulos fueron a predicar a la zona del Imperio Persa, donde ya existe la tradición mazdeísta. La tradición mazdeísta te habla de que solo hay un dios. No te pierdas mi programa del mazdeísmo, la religión de los persas antes del Islam, que se ya está. Pero bueno, donde hay un solo dios, Aurumazda, pero se habla de que de ese dios se desprenden dos principios contrarios e igual de fuertes, que son el bien y el mal. Y que entonces el mundo es, desde el principio, una lucha metafísica entre el bien y el mal. A ver, esto es muy importante porque en la doctrina católica el mal no existe. ¡Oh! ¿Cómo no va a existir el mal? Bueno, esta doctrina católica, San Agustín de Hipona, lo explica con una majestuosidad impresionante. Parece simple, es bien profundo, cuando Agustín de Hipona te dice: no existe el mal. El mal es una ausencia de bien. Esto es muy platónico. Platón te dice: la idea suprema de la que surgió todo el mundo es la idea de bien. Y el mundo es un reflejo de lo divino. Y por lo tanto el mundo está lleno de bien, belleza y verdad. Y tú tienes que buscar bien, belleza y verdad. Todo eso que hoy te dicen que es relativo, es absoluto. Bien, belleza y verdad. Oye, ¿y cómo explicamos que hay gente malvada? Porque a ver, no es que exista el mal. Hay gente que hace cosas malas, que genera pena, dolor, muerte, sufrimiento, tortura, robo, en fin, ¿no? Lo que te va a decir Agustín de Hipona es, claro, si tú te alejas de Dios, si tú te alejas del bien, ¿no? Te dice, el mal es un alejamiento. Puede parecer que es pura lingüística, pero no lo es. Es decir, piensa en esto. Tú tienes el sol, o un foco, o una vela, es una fuente de luz. Existe la luz. Existe la luz. Es de hecho de lo que está hecho todo el universo, de luz. El universo no está hecho de oscuridad, está hecho de luz. La oscuridad no existe, y esto que te estoy diciendo no es ni poético ni metafórico, es físico. La oscuridad no existe. El universo está hecho de luz, todo está hecho de luz. Lo dijo Newton en el siglo XVIII y Motsu, un sabio chino, en el siglo VI antes de Cristo. Hay fuentes que emanan luz. Las estrellas, ¿no? El sol, una vela, un foco, emanan luz. No hay nada que emane oscuridad. Hay fuentes de luz. Conforme tú te alejas de una fuente de luz, hay menos luz. Y a ese vacío, a esa ausencia derivado del alejamiento, le llamamos oscuridad. Pero la oscuridad no existe. Es un alejamiento de la luz. Lo mismo pasa con el calor. Estas fuentes que emanan luz también manan y irradian calor. No existe el frío. No hay fuentes que emanen frío. No hay fuentes que irradien frío. Hay fuentes de calor. Y conforme te alejas de las fuentes de calor, experimentas una ausencia a la que le llamas frío. Pues eso mismo, te dice Agustín de Hipona, se lo aplicas al bien. Está la fuente suprema del bien, que es Dios. Y conforme te alejas de Dios,
A este vacío, a esta ausencia le llamamos mal, pero el mal no tiene realidad ontológica. Esta es una solución filosófica muy elegante para explicar que Dios, absoluto creador y absolutamente bondadoso, crea un mundo que es absolutamente bueno, donde el ser humano es libre y se puede alejar del bien y generar esto a lo que llamamos mal. Eso es católico, pero el mazdeísmo persa y de ahí el maniqueísmo y muchas corrientes te dicen no. Hay dos principios, el bien y el mal. El bien existe y el mal existe. El bien tiene realidad ontológica y el mal tiene realidad ontológica. Por eso luchan. Oye, ¿y qué hay de grave en todo esto? Bueno, que si los dos tienen realidad ontológica y son principios eternos, principios precisamente, y opuestos, esa lucha va a estar ahí para siempre. Y que esa lucha la gane el bien o la gane el mal parece ser casi casi un azar. Lo que te está diciendo la doctrina católica no lo dice así, así lo digo yo, pero te lo repito porque esto lo digo a la menor provocación. No está en la naturaleza de las tinieblas derrotar a la luz. No hay un combate. El bien no lucha contra el mal. El mal lucha contra el bien, eso sí, todo el tiempo. Ese es el signo de los tiempos de hoy. El mal lucha contra el bien no lucha, el bien es. La luz no lucha contra la oscuridad. En cuanto tú enciendes la luz, la oscuridad desaparece, sin combate, sin lucha. Dios no combate, Dios es. Si has tenido la doctrina católica, a ver, la doctrina católica es un edificio filosófico perfectamente construido. Tenemos que casi nadie la conoce, católicos incluidos. Es una doctrina perfecta y hermosa. En fin, Mani, este profeta persa en el siglo III, esto me encanta, Mani va a decir, yo soy un profeta. Bueno, vale, está bien. Pero soy parte de una cadena profética que empezó con Zaratustra, el profeta del mazdeísmo, incluyó al Buda, a Platón y a Jesús. Fíjate, a ver, lo que está haciendo Mani también es un monumento intelectual, es fascinante, porque, a ver, te plantea, todos estos hombres han hablado por Dios, eso yo sí que me lo creo, a ver, Buda, Platón, Platón es el iluminado de los griegos, lo que es que no lo comprendemos porque lo vemos en clase de filosofía. Bueno, Buda, pues Buda es el iluminado de los hindús, creador del budismo, ¿no? Zaratustra, pues el gran iluminado de los persas, Jesús. Ni siquiera se le puede describir junto a esto, según yo. Vamos a decirle el gran iluminado de los hebreos, de los griegos y de los romanos, del Hijo de Dios, como tú gustes, pero lo que va a decir Mani, y aquí sí se pasa, porque entonces se pone después de Jesús y ahí sí ya no se la compro. El tema es que Mani dice, estuvo Zaratustra, estuvo el Buda, estuvo Platón, estuvo Jesús, y muchachos, aquí estoy yo. Y lo que va a plantear Mani es que esto, que es muy persa, va a decir, hay una eterna lucha entre dos principios opuestos e irreductibles, el bien y el mal. Esa lucha está ahí siempre. Entonces tienes a un ser de luz llamado Zurván y a un ser de tinieblas llamado Arimán. También les llama Espíritu Santo y Espíritu Hostil. Eso sí existen, ¿eh? Están en tu mente. Cuando meditas dices, en la madre, aquí hay dos voces. Una me da consejos bien atractivos, pero que no tienen forma de salir bien. Y la otra voz es muchísimo más sensata. Freud les llama Eros y Tanatos, pero ahí están en tu mente. Les puedes llamar Zurván y Arimán. Lo que te dice el maniqueísmo es el ser humano es una representación de esta verdad metafísica. Y aquí viene otra cosa que la Iglesia Católica no acepta en su doctrina. El maniqueísmo te dice, tú eres cuerpo y espíritu. Muy platónico al final, tu alma está atrapada en tu cuerpo. Pero lo que va a decir Mani, que es muy zoroastrista y muy platónico, es el espíritu es bueno y le pertenece a Dios. Dios creó tu espíritu es bueno. Pero tu cuerpo no fue creado por Dios. El cuerpo fue creado por el demonio para confundir a tu espíritu. Por lo tanto, tu cuerpo y todo aquello que esté hecho de materia es malo. Esto es muy hindú también, que te dice que la materia es ilusoria. La doctrina católica te dice que la materia es buena. A ver, hay muchas razones, a mí me encanta el hinduismo, hay muchas razones para esta cuestión de que la materia es ilusoria y que la materia es mala, porque sí que la materia y el cuerpo confunden al espíritu y lo atan a las bajas pasiones. La doctrina católica es muy, muy optimista en este sentido, te dice,
Todo eso sí, pero la materia es buena, porque es creada por Dios, es buena. Confunde el cuerpo, te apega al mundo, desata tus pasiones, sí. Para eso tienes tu espíritu, güey. Para eso tienes tu alma, para eso tienes tu mente, para eso tienes tu voluntad para ganar. Pero la materia no es mala. Entonces el maniqueísmo choca directamente contra la doctrina católica por estas ideas, ¿no? Bueno, este maniqueísmo que está promoviendo el profeta Mani, siglo III de la era cristiana, en realidad está basado en una religión mística persa anterior que es precisamente el surbanismo. Si ya hablamos de que Surban es el espíritu bueno, bueno, pues hay una religión basada en él, mucho más antigua, viene del siglo VI antes de Cristo. El surbanismo, que por cierto fue eliminado de Persia cuando llegó el Islam, Surban es el dios supremo de este surbanismo. Surban es un dios del tiempo, es el creador del tiempo. Surban es el dios primigenio del tiempo, el espacio y el destino. Del tiempo y el espacio, que son lo mismo, eso la física lo ha dejado muy claro hoy en día, tiempo y espacio son lo mismo, todo lo que ocupa un lugar en el espacio transcurre en el tiempo, todo lo que transcurre en el tiempo ocupa un lugar en el espacio, todo lo que transcurre en el tiempo y ocupa un lugar en el espacio está hecho de materia, espacio, tiempo y materia son básicamente lo mismo. Eso te lo puedes encontrar muy bien en mi libro El Evangelio según Luzbel, te lo traigo para acá. Está lleno de estas cosas fascinantes. Bueno, y entonces, Surban es el dios primigenio, dios del tiempo, el espacio y el destino. Destino, bajo el entendido de que Dios ya ha determinado todo. La doctrina católica tampoco acepta eso, porque parte de la base fundamental del libre albedrío, de que Dios respeta absolutamente lo que tú decidas hacer con tu existencia. Ah, eso se puede discutir filosóficamente. ¿Cómo relacionas tu libre albedrío con la voluntad de Dios y con la omnipresencia de Dios que lo sabe todo? Esa es otra discusión que es fascinante. Pero bueno, el tema es que el surbanismo no cree en el libre albedrío. Pero Surban, que es un dios bueno, es un dios uno, único, igual que Dios, ¿no? Uno, único, trascendente, es decir, más allá de este mundo, ininteligible, es decir, incomprensible, y se derivan de él el principio del bien y el principio del mal, y entonces el mundo es una lucha entre la materia y el espíritu. O sea, gran parte del gnosticismo gira en torno a eso, a la lucha metafísica entre el bien y el mal, donde en una de esas gana el mal. Para mí lo bonito de la doctrina cristiana católica es que no hay forma de que gane el mal. Pues si esa cosa ni siquiera existe, pues ¿cómo va a ganar algo que no existe? Es fascinante. Al final, claro, también cuestiona un poco el libre albedrío, que puede ser un poco terapia ocupacional, porque es como decir, el bien va a triunfar. Eso afortunadamente no depende de ti. Así como te digo que no está en la naturaleza de las tinieblas derrotar a la luz, también te digo que no está en la naturaleza de la mentira derrotar a la verdad. La mentira hay que estarla imponiendo a diario porque es mentira. La verdad no hay que defenderla, es la verdad. Pero, y es lo que yo hago y lo que te invito a hacer, no hay que defenderla, pero hay que presentarla, hay que exponerla, hay que exhibirla, hay que dejar claro que la verdad está aquí. Y la verdad es absoluta. No importa cuánto te quieran decir hoy que todo es relativo, que todo es un constructo, que todo es opresión patriarcal, que todo es una relación de explotación. Existe la verdad y que te digan lo contrario solamente para confundirte. Pero bueno, volviendo al surbanismo. En el surbanismo, Surban es Dios y al estilo de Dios, Surban simplemente es. Y su ser es incomprensible e inefable. Me encanta la palabra inefable. Inefable es algo que no puede ser pronunciado. Pero fíjate qué maravillosa contradicción. Hicimos una palabra para poder pronunciar aquello que no puede ser pronunciado. Inefable. Es decir, Surban se parece mucho teológicamente al Dios católico, por supuesto, ¿no? Es incomprensible, es trascendente, es inefable y habita en la eternidad. Y su condición fundamental es la quietud y la perfección. Tiene muchos de los elementos teológicos del Dios de la doctrina católica. Lo que cambia es que aquí dicen que de Surban se desprende una lucha metafísica entre el bien y el mal.
¿sí? Donde el bien y el mal son igual de poderosos. En la doctrina católica, el mal es derivado de una rebelión contra Dios, la tuya o la de Satán, como lo quieras ver, o la de Satán en ti, que me da igual, ¿no? Entonces te habla de que la condición de Dios es la eternidad, pero la condición del mundo es el tiempo. El tiempo es donde tú y yo vivimos, pero el tiempo es un proceso para poder conocer a Dios. Y por eso en este mundo dominado por el tiempo, todo se manifiesta como una lucha entre opuestos, como una lucha entre el bien y el mal. Pero el objetivo del tiempo, eso sí te lo dice el surbanismo, es la victoria de la luz sobre las tinieblas. Dirían los Upanishads del hinduismo, la victoria de lo real sobre lo irreal. No está en la naturaleza de las tinieblas derrotar a la luz. También, derivado de esa época, hay una religión bien interesante, el yacidismo. Todo esto son movimientos gnósticos, por eso te los estoy contando. El yacidismo es una religión gnóstica del Medio Oriente, es una religión angélica que influyó muchísimo en el mazdeísmo, en el judaísmo, en el cristianismo. Hay quien dice que viene del 3000 antes de Cristo. ¿Quién sabe? ¿Por qué se llama yacidismo? El nombre de la religión está en farsi, la lengua de los persas. Yazid quiere decir ángel. Yazdan quiere decir Dios. Es decir, el yazidismo es la religión del ángel de Dios. ¿Y de qué? Bueno, por supuesto, comparten la idea de que hay dualismo, de que hay una lucha metafísica entre el bien y el mal. Pero lo interesante de este yazidismo es a quién le rinden culto. Le rinden culto a Luzbel. Oh, los musulmanes dijeron que era una religión satánica. No lo entendieron. Le rinden culto a una entidad, a una deidad que ellos llaman Taus Melek, el ángel pavo real. Es decir, el ángel engreído, el ángel arrogante como pavo real. Es decir, Luzbel, Satán, ¿no? Veneran a Luzbel. Claro, Luzbel es antes de caer, Luzbel es la luz de Dios, el arcángel perfecto, Satán es su versión caída. Ellos veneran a Luzbel, no a Satán. Entonces lo que ellos te dicen es, Taus Melek, Luzbel, para ti y para mí, es el primer arcángel, es la primera creación de Dios, es creado directamente de la iluminación de Dios para guiar a los otros arcángeles. Entonces fíjate lo que te dicen, Dios. Piensa en el Dios judío cristiano católico, ¿no? Dios crea a Luzbel, la luz de Dios, la iluminación de Dios. Taus Melek crea a los arcángeles. Luzbel es el guía de los ángeles. Y luego Dios crea a Adán. Y crea a Adán del polvo de la tierra. Y una vez que crea a Adán del polvo de la tierra, Dios le pide a sus siete arcángeles, empezando por Luzbel, que se postren ante Adán. Y entonces el ángel pavo real, Luzbel, Taus Melek, el ángel engreído y vanidoso, se niega. Y dice, yo soy luz pura, no me puedo doblegar ante la materia. De hecho, el ángel le dice, tú, Dios, eres luz pura, yo solo puedo venerarte a ti, solo me puedo postrar ante ti, ante la luz pura, no ante este ser de polvo que has hecho. Esa es la rebelión de Luzbel. Y entonces, Luzbel, Taus Melek, fue castigado por Dios. Pero aquí viene una cosa interesante. En la tradición católica, cristiana, judía, islámica, el ángel se rebela ante Dios, hay una batalla y Dios expulsa al ángel caído. Y bueno, entonces tienes a el diablo, el infierno, Satán. Aquí no. Aquí Dios decide castigar a Taus Melek, pero Taus Melek le pide que le deje argumentar. Dice, antes de castigarme, déjame dar mi versión. Tú eres el juez supremo, pues entonces júzgame correctamente, ¿no? Y es cuando él le dice, cuando tú me creaste, me diste una sola orden y fue no venerar a nadie que no fueras tú. Y me hiciste tan perfecto como tú y me hiciste de luz. Y ahora estás engendrando un ser de materia, caído, y me estás pidiendo que me postre ante él. Pero la primera orden que me diste es que no me postre ante nadie. Y esa es la que yo voy a obedecer. Es decir, pone en jaque a Dios, aparentemente, ¿no? ¿De qué se trata la religión en torno a este Luzbel, a este ángel caído? Es una religión que gira en torno a la obediencia. Te dicen, este es un símbolo de la obediencia ante Dios. Esta que parece una rebelión a Dios es un símbolo de absoluta obediencia. Pero
también es un perdón y un arrepentimiento. Porque al final este ángel entiende que no debes cuestionar a Dios, por supuesto, ¿no? Eso es un poco la idea. Pero esto es bien bonito porque Luzbel se revela. Piensa en la tradición judio-cristiana. Luzbel se revela, cae, se convierte en Satán, se convierte en el origen del mal y desde entonces el mundo está lleno de maldad. Y lo que te dice los yazidíes, los seguidores de esta religión, es Dios le permitió ver a Luzbel, a Tausmelec, el resultado de su rebelión. Es decir, si tú te rebelas, serás el ángel caído, serás la fuente del mal, y le permite ver cómo sería un mundo lleno de maldad a causa de esta rebelión. Y tienen un párrafo muy bonito, te lo voy a leer, porque dice: una vez que Tausmelec vio el dolor y el sufrimiento del mundo, un río de lágrimas salió de sus ojos, y las lágrimas de Tausmelec llenaron 7 vasijas gigantescas. Y fue por acción de sus lágrimas que las llamas del infierno quedaron eternamente extinguidas. Te está diciendo, no importa si te rebelas contra Dios, lo que importa es que te arrepientas. Aplica el duelo a Tausmelec o a ti. Es decir, en cuanto tú vuelvas, Dios está ahí. Siempre te está esperando. Cuando tú te alejas de Dios, Dios nunca se aleja de ti. Cuando tú te enojas con Dios, Dios nunca se enoja contigo. Cuando tú mandas a volar a Dios, Dios no te manda a volar a ti. Todo eso es lo que esta gente quiere explicar a través de Tausmelec. ¡Hombre! Pero esto sí que parecía absolutamente diabólico. Estás venerando a Satán, ¿no? Sin embargo, esta gente reconoce a Jesús como el más grande profeta. Profeta, no hijo de Dios, otro conflicto con la doctrina católica, por supuesto. También dicen los seguidores de esta religión, los yazidíes, dicen que fue el mismísimo Luzbel, Tausmelec, el que retiró la piedra que bloqueaba el sepulcro de Jesús. Es decir, en lugar de ser el ángel caído, se convierte en el ángel arrepentido y por lo tanto en el guía de la creación. Entonces dicen que cuando Jesús es sepultado, es este Luzbel el que remueve la piedra y el que lo guía al inframundo y lo ayuda en su resurrección y le encomienda al mundo y a la humanidad. Es muy compleja esta religión, es muy rara, muy poca gente la sigue hoy en día, pero todo esto está metido en los evangelios gnósticos. La mayor parte de los movimientos gnósticos consideraban a Jesús como una encarnación de la luz de Dios. Literal, Jesús es, bueno, lo que es en el catolicismo, el logos de Dios que pone su morada entre nosotros, ¿no? Y de eso tratan los evangelios gnósticos. En toda la versión y la tradición gnóstica, la creación material, ojo con esto, porque eso luego lo van a retomar los cátaros en la Edad Media, te dicen, el mundo material es una creación malvada. Dios creó un mundo espiritual y el demonio creó un mundo material. Y entonces te dicen que el Dios del Génesis no es Dios, sino que es un usurpador de Dios porque crea un mundo dual y material, donde hay conflicto y Dios no hubiera creado eso. A ver, filosóficamente es una joya, pero sí que choca con la doctrina católica, ¿no? Entonces dicen, Dios crea la luz, es todo lo que Dios crea, crea un mundo perfecto y espiritual, y a partir de ahí, los demiurgos malvados crean un mundo material para confundir a la creación de Dios. Es todo esto lo que dice el gnosticismo. Vamos a hablar entonces, ahora sí, de los evangelios apócrifos, pero es que sin todo lo anterior no entiendes los evangelios apócrifos. El Evangelio de Tomás. El Evangelio de Tomás es un texto escrito en griego que data por ahí del año 150 de la era cristiana. Fue citado por padres de la iglesia como Orígenes de Alejandría, Cirilo de Jerusalén. Fue considerado herético, ojo, hasta el siglo VIII es cuando se declaró formalmente herético. Es de los textos hallados en Nag Hammadi en 1945. Es el más largo y es el que se encontró en mejor estado. Y así empieza el Evangelio de Tomás, empieza diciendo: he aquí las palabras secretas que Jesús el viviente ha dicho y que ha escrito Dídimo Judas Tomás. Dídimo quiere decir gemelo. Y estos dicen que Tomás era el gemelo. Bueno, que Judas y Tomás son la misma persona y son el gemelo de Jesús. Esto ya se mete en otros rollos, pero he aquí las palabras secretas que Jesús el viviente ha dicho.
Es decir, desde el principio es, hay un mensaje secreto, ¿no? Hay uno que se llama el Evangelio de la Verdad. Este fue perseguido por todos los primeros teólogos del siglo II, siglo III. El Evangelio de la Verdad es del siglo II. Se piensa que habrá sido escrito por ahí del año 180. También es de los descubiertos en Nag Hammadi en 1945. Y se sabe que era el texto, este Evangelio de la Verdad, que sigue una secta conocida como los Valentinianos, seguidores de un obispo llamado Valentín. La primera referencia que... A ver, ese texto fue encontrado en el 45. Se sabía que el texto existía porque había sido citado por San Irineo de León en el año 180. Te leo lo que dice San Irineo. Dice, ellos, los valentinianos, han llegado a tener tal audacia que titulan Evangelio de la Verdad a una obra recientemente compuesta por ellos. No se acuerda en nada con los evangelios de los apóstoles. Ni siquiera el evangelio escapa a las blasfemias de esta gente. ¿De qué trata el Evangelio de la Verdad? Que por cierto, todos estos los puedes encontrar en cualquier librería decente, en cualquier librería en su sección religiosa. Hay cualquier cantidad de ediciones de los evangelios apócrifos. Son textos muy complejos, por eso no te los estoy leyendo aquí, pero el Evangelio de la Verdad te dice que la verdad es todo lo que te acabo de contar en la primera parte del programa, es decir, esta lucha metafísica, la materia es mala, el espíritu es bueno, en fin, ¿no? Hay un Apocalipsis de Pedro, imagínate nada más, dentro de los apócrifos prohibidos por la iglesia. El Apocalipsis de Pedro se calcula que habrá sido escrito en torno al año 120. Entonces va de nuevo, claro que no es escrito por Pedro, simplemente se usa a Pedro como personaje. Y justo el Apocalipsis de Pedro está escrito en forma de diálogos. En esta época predomina a nivel filosófico la escuela neoplatónica. Los diálogos son la forma de hacer filosofía. El Apocalipsis de Pedro son diálogos de Jesús con sus discípulos. Ya sabes, Jesús dialogando con sus discípulos, pero siempre llamando aparte a Pedro para darle revelaciones extras. Todos estos evangelios de alguna forma tienen esto de Jesús le da instrucciones aparte y secretas a otras personas. Entonces aquí son diálogos de Jesús con sus discípulos y revelaciones secretas que le hace solo a Pedro, donde le narra cómo es el más allá, cómo son los tormentos de los pecadores y cómo son las bienaventuranzas y placeres de los justos. Te describe pues el cielo y el infierno. Pero además... Y aquí sí que la iglesia lo tenía que rechazar. El Evangelio, el Apocalipsis de Pedro, perdón, dice que Jesús no murió en la cruz. ¿Cómo que no murió en la cruz? Es que el Apocalipsis de Pedro, siguiendo la tradición gnóstica, te dice la materia es intrínsecamente mala. Jesús nunca tuvo materia. Jesús nunca tuvo cuerpo. Jesús era un espíritu de luz pura que proyectaba un cuerpo para que tú pudieras coexistir con él sin que te diera miedo, pero Jesús nunca tuvo cuerpo, por lo tanto no puede morir en la cruz. Lo que dice el Apocalipsis de Pedro es que claro que tomaron a Jesús, que no es un cuerpo real, sino una proyección de luz. Y claro que lo crucifican. Y el Apocalipsis de Pedro dice, y mientras lo crucificaban, Jesús se reía. Porque es imposible matar a la luz. A ver, claro, si te vas al nivel simbólico, es una joya. Porque lo que te está diciendo es, no está en la naturaleza de las tinieblas derrotar a la luz. Pero la forma en que te cuentan esto, pues sí que es completamente contraria a la doctrina católica y por eso fue prohibido el Apocalipsis de Pedro. Hay uno llamado el Evangelio de Bernabé, otro de los discípulos. El original es del siglo I, es de los más antiguos de los apócrifos, debe ser del año 90, del año 100. Y este, si bien también fue encontrado en Nag Hammadi en 1945, este tiene un antecedente. En 1634, en Túnez, fue encontrada una copia del Evangelio de Bernabé escrita en castellano. ¿Cómo llegó ahí? Nadie sabe. Tiene 222 capítulos. El Evangelio de Bernabé solito es tan largo como todo el Nuevo Testamento. Y te relata la vida, obra y parábolas de Jesús. Y también te dice que Jesús no murió en la cruz. Aquí no te dice que Jesús fuera un espíritu puro, aquí lo que te dice es que Jesús no murió en la cruz, sino que fue sustituido por

antes de retirarse de este plano existencial, Jesús anunció la llegada del profeta Muhammad como el sello de la profecía. ¿Qué nos dice esto? Que el Evangelio de Bernabé no tiene nada que ver con los originales apócrifos. Esto es algo hecho por los musulmanes. Luego está el Evangelio de María Magdalena. Bueno, pues mira nada más. Debe ser del siglo I, también es de los más antiguos. No quiere decir, le llaman Evangelio de Magdalena, no porque digan que lo haya escrito Magdalena, eso no se pretende en el texto, sino porque Magdalena es el personaje principal en torno al cual gira este texto. Y claro, aquí lo que te dice es que no tenemos, o sea, Juan el discípulo amado, Pedro la piedra de la iglesia, te dice nada. La discípula predilecta de Jesús era María Magdalena. ¿Por qué? Porque era su esposa. ¡Puf! Muchos evangelios apócrifos dicen eso, que Magdalena era la compañera del Señor. Entonces aquí lo que te dicen es que Jesús le hablaba a todo mundo y a sus discípulos, y a quien le daba la enseñanza secreta era a Magdalena. Esto trae toda una corriente gnóstica muy hindú, donde te dice que tu capacidad de iluminarte reside en tu aspecto femenino. No tienes que ser mujer, pero sí un hombre que acepte su feminidad, o una mujer que acepte su feminidad, que tampoco está de moda eso hoy en día. Lo que te salva, te cura y te ilumina es tu aspecto femenino. ¿Por qué? Porque tu aspecto femenino es receptivo. Recibes el regalo de la iluminación. Y lo que te dice el Evangelio de Magdalena es que Jesús le hablaba en secreto a Magdalena y le revelaba la gnosis o conocimiento secreto que no le revelaba a los demás. Y el Evangelio de Magdalena habla del fin del mundo, pero habla que el mundo desaparecerá. O sea, no te lo imagines como una catástrofe, Dios aventando bolas de fuego y azufre y temblor. No. El fin del mundo es que lo que te dice es la materia es ilusoria y un día se acabará. Si simplemente la materia va a desaparecer. Pero también te dice, esto no es un acontecimiento en el tiempo, es un acontecimiento personal. El fin del mundo ocurre en ti cuando tú descubres que la materia es ilusoria. Y para terminar este programa de Evangelios Apócrifos y Gnósticos, el más escandaloso de los Evangelios Apócrifos, el Evangelio de Judas. El Evangelio de Judas Iscariote. No se le atribuye a Judas, es un texto del siglo II. El personaje principal es Judas. Si ya tener a Judas Iscariote como personaje principal de un evangelio te puede parecer perturbador, bueno, déjame te digo quién lo escribió. Lo escribe una secta conocida como los cainitas, es decir, los seguidores de Caín. Oye, pero Caín es el malo que mata a Abel. Ajá. Bueno, pues hay una secta cristiana que se hace llamar los cainitas, los seguidores de Caín, y escriben toda su versión de la historia en el Evangelio de Judas. A ver, básicamente lo que te dicen los cainitas es que el mal no existe, o que eso a lo que le llamamos mal es parte del plan de Dios. Porque claro, ¿qué te van a decir estos cainitas? Prácticamente es una historia, una versión de la historia donde defienden a los malos, ¿no? Como la última serie de películas de Walt Disney, haz de cuenta. Vamos a entender por qué los malos son malos. Bueno, lo que te dice el Evangelio de Judas es que Judas no es el traidor. De hecho, se basa en una parte muy interesante. Si tú lees el Evangelio en griego, que es su lengua original, está mal traducido por San Jerónimo a latín. Nunca se dice que Judas traicione a Jesús. Se dice que Judas entrega a Jesús. Y entregar y traicionar no son lo mismo. Y de hecho, retoma el pasaje del Evangelio de Mateo donde se habla de la entrega. Esto es bien bonito, bien interesante, bien polémico, bien herético. Lo que te plantean ahí es que Judas era de hecho el discípulo predilecto de Jesús, el de mayor confianza, por eso es el tesorero, por eso a él le cuenta los secretos y por eso a él, a Judas, Jesús le encarga la más difícil de las misiones. Jesús le encarga a Judas, entrégame. ¿Por qué? Porque dice la profecía que seré entregado para padecer y morir y resucitar por el perdón de los pecados. A ver, ojo, toda la historia de la salvación es eso, ¿no? Jesús padece, muere y resucita para salvar

0: nos, para salvar a la humanidad, salvarnos del pecado, tiene que ser entregado. Alguien tiene que entregarlo. Todo lo que te dice esto no fue una traición, fue una misión sagrada. Lo que te dice es el hombre en el que más confía. Y ojo, el Evangelio de Mateo, bien interesante. Jesús está en la última cena con los discípulos. Reflexiona esto. No que te lo creas si no quieres, ¿no? Pues solo reflexiónalo, porque filosóficamente es muy interesante. Jesús está en la cena con los discípulos. Y de pronto les dice, uno de ustedes me va a entregar. Ojo, no a traicionar, dice, uno de ustedes me va a entregar. Esto es el Evangelio de Mateo. ¿Y qué pasa? Que los demás preguntan, ¿seré yo? ¿Seré yo? ¿Seré yo? ¿Cómo? ¿Quién? ¿Seré yo? ¿Seré yo? ¿Seré yo? Y entonces Jesús dice, les pone un alto y dice, aquel a quien yo pase mi pan mojado en vino, ese será. Y que entonces Jesús moja su pan en el vino y se lo entrega a Judas. A ver, ahora vamos a reflexionar. Si Jesús estuviera diciendo, uno de la versión que tenemos, ¿no? Uno de ustedes me va a traicionar. Y cuando todos preguntan, ¿seré yo? ¿Seré yo? ¿Seré yo? Es como decir, no, obviamente yo no voy a ser, ¿cómo crees? Yo no, yo tampoco, yo tampoco, yo tampoco. Y Jesús dice, aquel a quien yo le entregue mi pan mojado en vino, y se lo entrega a Judas. Básicamente Jesús le está diciendo a todos, Judas me va a traicionar. Y después todos siguen cenando tan tranquilos con todo y Judas ahí. Hay algo que no tiene sentido. Hasta que de pronto Jesús interrumpe el convite, se voltea con Judas y le dice, Judas, ya vete a hacer lo que tienes que hacer. La interpretación de los cainitas es esta, ¿no? Es Judas es el predilecto, Judas es el mejor discípulo, Judas lo ha entendido todo. Judas tiene que llevar a cabo la misión que nadie más se va a atrever a llevar. Entonces Jesús les dice, oigan, por cierto, uno de ustedes tiene que entregarme. Y todos dicen, yo no, yo no, yo no, yo no. Y Jesús dice, no se preocupen, Judas es quien me va a entregar. Y Judas no quiere, y por eso no se va. Y por eso siguen ahí en la cena, hasta que Jesús le dice, ya vete. Vete a hacer lo que te encargué, vete a hacer lo que tienes que hacer, entrégame. Puf. A ver, más allá de los simbolismos que están ahí, que son preciosos, claro que la Iglesia Católica tiene que prohibir esto, ¿no? O sea, esto sí va completamente en contra de todo. Pero entonces, lo que te dicen los cainitas en su Evangelio de Judas es que todo el mal, desde la caída de Luzbel hasta la entrega de Judas, incluyendo a Caín matando a Abel, son parte del plan de Dios. Te dicen, solo hay un Dios. Solo existe Dios. Si existe Dios y es omnipotente, omnipresente, omnisciente, inconmensurable, si existe Dios, solo existe Dios. Por lo tanto, solo existe el bien, pero solo existe una voluntad y es la voluntad de Dios. Y Dios creó con inteligencia y con un plan. Dios tiene un plan divino y el plan divino no puede ser alterado ni modificado por el hombre, porque entonces el plan no sería perfecto y no sería divino. Y claro, entonces te regresas al Génesis y también parece que Dios le pone una trampa al ser humano porque, ya sabes, esto ya te lo he contado, está Adán tranquilamente en el paraíso, ya todo está muy bien, sí, oye Adán, todo chévere, Señor, todo padrísimo. Recuerda, Adán, que todo es tuyo, todo está a tu disposición, de todo árbol puedes comer, menos de ese que está ahí. Dios sabe que Adán va a caer, pero que Adán, bueno, que Eva va a caer, porque Eva es la que recibe, según la tradición de los cainitas, el don de la conciencia. Y entonces Dios sabe que van a caer. Y entonces empieza el periplo sagrado de la humanidad de alejarse de Dios para conocerlo y volver a Él. Bueno, todo esto te lo cuenta el Evangelio de Judas. Y ojo, te dice entonces, la serpiente es parte del plan de Dios. La serpiente, que nunca te dicen que sea el diablo. Y ojo, la serpiente le dice a Eva, no morirán. ¿Sabe Dios que si comes del fruto de la conciencia del bien y el mal, se les abrirán los ojos y serán como dioses? ¡Oh! La vanidad, el pecado del diablo. Y entonces Eva prueba y lo encuentra bueno. Se lo da a comer a Adán, que lo encuentra bueno. Luego llega a Dios y aparentemente los expulsa muy enojado. Pero antes de mandarlos al mundo, literal lo dice la Biblia, léelo, les teje abrigos. A ver, Dios te pone una regla. tú violas la única regla que te pone Dios. Dios hace un berrinche monumental y te expulsa de su jardín del Edén. Pero antes de que te vayas, te teje ropa. Uf, es que a nivel simbólico me encanta porque es antes de mandarte al mundo, Dios te vistió. ¿Te vistió de qué? De Dios. Te cubrió de Dios, te cubrió de las bendiciones de Dios. A mí me encanta decirle, y lo digo con todo respeto, la chambrita divina. Antes de mandarte a este lugar tan complejo que es el mundo, Dios te vistió. Todo eso lo reflexiona también el Evangelio de Judas, ¿no? Y claro, es que si Judas no entrega a Jesús, no hay salvación. Pero claro, es que si la serpiente no tienta a Eva y Eva y Adán no caen, pues todo el resto de la historia no es necesario. Todo lo que ellos te dicen es, esto a lo que le llamas mal es parte del plan de Dios. Y terminan con una idea que fue declarada herejía en el siglo III, la apocatástasis. Suena a pecado. Apocatástasis quiere decir restaurar las cosas a su estado original. Y lo que te dice la teoría de la apocatástasis es, el fin del mundo no es otra cosa más que el regreso de todos al paraíso, restaurar todo a su estado original. ¿Y cómo va a pasar esto según los caenitas? Muy fácil, habrá un juicio final. Dios no va a juzgar a toda la humanidad en su conjunto, ni a cada individuo en su individualidad. Dios va a juzgar a Satán y lo perdonará. Perdonado Satán, perdonado todo. Satán, lo manejan de manera simbólica, igual que la cábala, es el símbolo de tu ego. Y tu ego no es otra cosa más que esa idea metida en lo más profundo de tu mente de que tú estás separado de Dios. Y eso es un error. El origen de la palabra pecado significa errar. No es insultar a Dios, es errar, es equivocarte. ¿Cuál es entonces no el pecado original, sino el error original? Sentir que puedes alejarte de Dios. Y derivado de ese error original, sentir que puedes alejarte de Dios, viene el drama del mundo. Dios va a perdonar a Satán, significa Dios va a perdonar a tu ego. Dios va a perdonar tu idea de que puedes alejarte de Dios. Porque no puedes alejarte de Dios. Eso solo es un error en tu mente. Entonces ni siquiera significa que vayas a volver a Dios. El juicio final es cuando Dios te recuerda, nunca te fuiste. Siempre has estado en casa. Siempre has estado aquí. Siempre has estado a salvo. Eso es lo que dice el Evangelio de Judas. Pero claro, el lenguaje en el que te lo dice es el que la Iglesia Católica considera una profunda herejía y por eso es el más famoso de los evangelios apócrifos. Y hasta aquí esta historia. Nunca te olvides, no está en la naturaleza de las tinieblas derrotar a la luz.
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Hoy nuestro viaje nos guiará a enclaves a veces desconocidos, inaccesibles y sagrados. Para muchos es el lugar donde habitan los dioses y están en todos los continentes de nuestro planeta. Nuestro primer invitado lo ha llamado Montañas Sagradas. Y junto a él, hoy queremos emprender una aventura hacia lo sagrado y más desconocido de nuestra tierra. Será nuestro primer tema. Pero seguiremos tratando de descubrir lo que nos depara el futuro a través de la inteligencia artificial. Esto es parte de los argumentos que hoy están preparados para llenar este espacio en blanco. Y como siempre, tú eres nuestra principal y nuestro principal acompañante.

0: día 13 de junio estaremos en el Teatro Leal de La Laguna, en la isla de Tenerife. Y eso que habéis escuchado y algunas sorpresas más nos esperan. Pero ahora es el momento de saludar a nuestro primer invitado, Raúl Ferrero Martínez. Buenas noches, Raúl.
1: Buenas noches, Miguel. Buenas madrugadas. ¿Qué tal? Encantado de estar aquí contigo.
0: Un placer tenerte de nuevo. Licenciado en Derecho por la Universidad de Valencia. Compagina su trabajo con la afición al mundo del misterio, del folclore popular y de la España mágica. ¿Por qué? Te pregunto.
1: Bueno, porque empecé ya con este camino hace aproximadamente en el 2019-2020, cuando publico mi primer libro sobre brujería, y a partir de ahí pues ya no he podido parar.
0: Brujas, sabias y malditas, oficios mágicos y ocultos, Valencia hereje, autómatas y cabezas parlantes, Valencia ciudad mágica y legendaria, y tu último trabajo, Montañas Sagradas, algo que nos ha impresionado y que vamos a tratar de descubrir contigo, si te parece, ¿vale?
1: Vamos a ello.
0: Bueno, vamos a escalar, ahí va la primera introducción que nos va a llevar a las montañas.
2: Hoy, junto a nuestro invitado, vamos a realizar un recorrido fascinante por algunos de los picos más imponentes y reverenciados del planeta. Más allá de su belleza natural y su fuerza geológica, cada montaña es presentada como un santuario vivo, donde la historia, la espiritualidad y la cultura convergen. Desde el misticismo del Himalaya y los mitos andinos hasta las tradiciones de África y Europa, comprobaremos cómo las montañas han sido faros de fe, inspiración y resistencia para los pueblos que desde tiempos ancestrales los han habitado. Comencemos este nuevo e inspirador viaje.
0: Pues vamos con ello. Yo he de decirte, Raúl, que he disfrutado mucho leyendo tu trabajo, recordando algunas de las montañas que he tenido la posibilidad de ver, no muchas, porque tú haces un estudio exhaustivo de montones de montañas en el planeta.
1: Sí, concretamente 48, para ser más exactos, ¿no? Evidentemente son las que a mí, bajo mi punto de vista, considero más sagradas. Evidentemente no es un numerus clausus esto, ¿no? Cada uno podrá echar en falta alguna de las montañas que considere que para él es sagrada, pero para mí, desde mi punto de vista, son las más sagradas del planeta.
0: Algunas increíbles. Dices en el libro que son santuarios vivos de espiritualidad.
1: Sí, sí. Bueno, es lo que se conoce como el anima mundi, ¿no? El alma universal, la morada de los dioses, de los espíritus guardianes. Esas montañas representan los templos más antiguos de la humanidad, símbolos universales de elevación y de transformación, porque al final, Miguel, subir una montaña no es subir a la cima, es transformarse durante el camino de ascensión, ¿no? Porque el que sube una montaña jamás baja igual.
0: Escucho un sonido un poco raro, no sé si es el piolet ese que estás clavando para subir la montaña. Subimos un poquito de música a ver si lo arreglamos.

0: ¿Sigues por ahí?
1: Sí, aquí estoy.
0: Vale. Decía que en tu trabajo hablas de las montañas como donde vive la historia o como si son faros de la fe. ¿Por qué? Muchos de ellos son sagrados para religiones, lo vamos a ver seguramente en el programa de hoy.
1: Sí, sí, al final es algo que no pertenece a una religión en concreto, pertenece a todas las religiones, para todas las religiones han sido sagradas, ¿no? Eso es lo que hace que, lo que te comentaba al principio, ¿no? El anima mundi, esa alma universal, además, pues muchas de estas religiones las han personificado también, ¿no? Además como puntos estratégicos en muchas de ellas, ¿no? Y esto es lo que para las diferentes religiones, pues con sus correspondientes divinidades, pues sean sagradas, ¿no?
0: Vamos a ver un montón de montañas por el mundo, pero en España, ¿qué montaña significarías como una de las más sagradas o representante de este tipo de cosas?
1: Bueno, para mí uno de los lugares más temidos y más mágicos de España es el Monte Moncayo, ¿no? Ese Monte Moncayo donde en sus laderas habitan gigantes derrotados por héroes mitológicos, ese gigante Caco que fue derrotado por Hércules, princesas encantadas dormidas en cuevas que aún permanecen ocultas esperando ser despertadas, ¿no?, por alguien que les saque de ese hechizo. Y sobre todo, Miguel, brujas capaces de lanzar maldiciones desde la oscuridad del bosque, ¿no? Y ahí es donde se juntan mis dos pasiones, que es Gustavo Adolfo Bécquer, cuando él residía en el monasterio de Veruela, ese santuario de símbolos paganos y de bestiarios imposibles, y por otra parte el mundo de la brujería, la tía Casca, Joaquina Bona Sánchez, que fue un personaje real y que en las cartas desde mi celda, las 6, 7 y 8, Bécquer pues hace referencia a ella.
0: Qué curioso, porque en cantidad de montañas no solamente es la piedra, la roca, el hielo, a veces la altura, sino que hay espíritus que conviven o leyendas como la que nos has contado. Empezamos viaje y salimos de España y nos vamos a otro continente a descubrir montañas. Tras esa introducción, a la 1 y 16, 12 y 16 en las Islas Canarias, en directo al Espacio en Blanco.
2: 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El canal Maravillas del Mundo nos ofrece los primeros datos para nuestro viaje.
3: En el corazón del Tíbet, rodeado de paisajes que parecen sacados de un sueño, se alza una de las montañas más enigmáticas y sagradas del mundo, el Monte Kailash. Con su forma casi perfectamente simétrica y su cima cubierta de nieve eterna, esta montaña no solo es un espectáculo visual, sino un lugar lleno de misterio, espiritualidad y leyendas que han fascinado a la humanidad durante milenios. El Monte Kailash tiene una forma piramidal casi perfecta, con cuatro caras que apuntan hacia los cuatro puntos cardinales. Esta geometría única ha llevado a muchos a creer que no es una montaña ordinaria, sino una construcción divina. Su cima, a 6.638 metros de altura, nunca ha sido escalada, lo que añade un aura de misterio y respeto. Para cuatro religiones principales, el hinduismo, el budismo, el jainismo y el bon, el Kailash es el ombligo del universo.
2: El eje del mundo. Comencemos nuestra travesía aquí.
0: Una vez, Raúl, tuve la oportunidad de ver esa montaña desde muy lejos, absolutamente impresionante. No sé si dice Kailash o Kailash.
1: Kailash.
0: Kailash, el eje del mundo. ¿Por qué?
1: Axis Mundi, sí. Volvemos a lo que del principio, ¿no? Ha sido venerada por el hinduismo, por Shiva, por su consorte Parvati, allí, sentado en la cima, baila el Tandava. Esa danza cósmica de la creación y la destrucción. También el budismo, y dentro del budismo, fíjate, Miguel, los 52 kilómetros de circunvalación, pues es lo que se conoce como la Kora. Se dice que aquellos peregrinos que la recorren una vez limpian los pecados de toda su vida, ¿no? Si se recorre 13 veces, se limpian los pecados de varias vidas, y si se da vuelta 108 veces, que es una barbaridad de kilómetros, se alcanza la iluminación más absoluta, ¿no? Llama la atención nunca ha sido escalado por ese respeto, porque se consideraría una profanación al trono mismo de los dioses. Y sobre todo también lo que lo hace sagrado al Monte Kailash es porque el elemento tierra se funde con el elemento agua y desde su base nacen los principales ríos de Asia.
0: Es curioso porque nunca ha sido escalado por el respeto que le tienen y es como una pirámide perfecta orientada norte, sureste y oeste, y como dices, ahí nacen un montón de ríos.
1: Sí, sí, y fíjate, porque los sherpas nepalíes, por ejemplo, o los lamas budistas, no ascienden el Himalaya y el Monte Kailash forma parte de él, sin realizar lo que se conoce como la puja, que la puja no es más que una petición de protección al genius Loki, al genio del lugar, ¿no? A esas divinidades sagradas que entienden que viven allí, ¿no? Y al final lo que te das cuenta es que los aborígenes, la gente autóctona de estas montañas, son las que mayor respeto tienen hacia estas montañas, estos montes sagrados, ¿no?
0: Solamente vamos a poder dar datos así muy sintéticos de cada una de las montañas porque estaríamos hablando de ellas una eternidad. Damos un salto y nos vamos al Monte Nebo. No sé si has estado allí o tenido la oportunidad de visitarlo, donde no. Moisés vio la tierra prometida y no pudo entrar en ella.
1: Efectivamente, desde su cima contempló esa tierra prometida después de 40 años guiando al pueblo por el desierto, pero que jamás pudo poner el pie, ¿no? Además, dice la tradición que allí fue enterrado el profeta. Nadie ha encontrado jamás su tumba, ¿no? Como si Dios hubiese decidido ocultarla hasta el final de los tiempos. Y desde la cima se puede ver el Jordán, Jericó e incluso Jerusalén, ¿no? Es tremendo. Es un monte, además, que no es muy alto, más o menos 900 metros de altura. Pero esa referencia bíblica la encontramos en Deuteronomio 34:16. Y también un lugar sagrado para el cristianismo, claro.
0: Dando otro salto, el Monte Merón, un lugar donde la conexión entre el hombre y la tierra. ¿Dónde está este monte?
1: Bueno, este monte lo encontramos al norte de Israel, es el punto más alto de Galilea. También es una montaña que no es muy alta, más o menos unos 1.200 de altura, pero es sagrado para el judaísmo. Porque la leyenda del Monte Merón está unida para siempre a Shimon Bar Yohai, el sabio místico, que según la tradición escribió el Zohar, ocultándose en una cueva mientras huía de la persecución romana, ¿no? Y ese aislamiento le hizo conectar con lo divino, ¿no? Y quedó impregnado para siempre de esa energía espiritual que tiene el Monte Merón.
0: Es curioso, Raúl, porque muchas de estas montañas están significadas o unidas a diversas religiones, porque son la morada de los dioses para muchos creyentes.
1: No solo, Miguel, está unida a las diversas religiones, porque fíjate que muchas de ellas van a confluir las principales religiones, sino que además muchas de ellas también es el inicio de la vida, el inicio primigenio de la vida, ¿no? Desde, por ejemplo, el Monte Roraima, que tenemos esa leyenda sobre que ahí es donde se inició la vida, por ejemplo, y muchas más. Y además
0: hablaremos del Monte Roraima dentro de un momentito cuando lleguemos a América, si te parece, sí.
1: Sí, sí.
0: ¿Te he cortado? No sé si querías decir algo más de...
1: No, bueno, simplemente también que es muy, muy característico en cada una de estas montañas donde también está esa dualidad entre la luz y la oscuridad, que también lo vamos a ver reflejado en muchas de ellas.
0: Damos otro salto. Megido, la montaña del Armagedón. Esto pone los pelos de punta en los momentos que estamos viviendo,
1: Pues sí, no está la sociedad para estas historias, ¿no? Bueno, lo encontramos a 80 kilómetros al norte de Jerusalén. Es un punto estratégico, además, porque era la antigua ruta comercial entre Egipto y Mesopotamia, lo que era la Vía Maris, ¿no? Y efectivamente el Apocalipsis señala que este será el lugar del Armagedón, esa batalla final, ¿no? ¿Ves lo que te comentaba anteriormente? Esa lucha entre las fuerzas del bien y del mal, ¿no? Y bueno, la leyenda profética dice que esas naciones del mundo se reunirán en Megido bajo el mando del anticristo antes del juicio, del último juicio de Dios.
0: Y según la profecía de Juan en el Apocalipsis, dice que primero se reunirán los ejércitos, las naciones se congregarán, como dices, con el liderazgo del anticristo, derramamiento de las copas de la ira antes de la batalla, Dios enviará plagas y juicios a la tierra, la tercera, la batalla final, Jesús acompañado de sus ángeles, derrotará las fuerzas del mal, y la cuarta, victoria de Cristo y el reino milenario tras la derrota del anticristo. ¿Estamos cercanos a ese tiempo?
1: Quién sabe, ¿no? Quién sabe. Pero bueno, la verdad es que Esperemos que no, ¿no? Esperemos que no, pero ahí está el Apocalipsis 16:16, donde y lo reunió en el lugar que en hebreo se llama Argamedón, ¿no?
0: Solamente el nombre pone los pelos de punta. Vamos a la montaña de la luz, Jabal al-Nur. Tiene que ver con otra religión, ¿verdad?
1: Sí, Jabal al-Nur, la montaña de la luz, la encontramos en el desierto de la Meca, ¿no? Ahí nos vamos a encontrar la cueva de Ira. El profeta Mahoma recibe la primera revelación del Corán a través del arcángel Gabriel, ¿no? Y allí es donde el profeta Mahoma escucha por primera vez esa palabra divina, ¿no? Que le dice, lee, iniciándose, pues así podríamos decir, la revelación que daría origen al Islam, ¿no? Y aquí hay una anécdota, pero bueno, por temas de tiempo...
0: No, cuéntala.
1: Pues mira, Manuel Fernández Muñoz, y aparte lo reflejo en el libro, tuvo aquí una experiencia muy, muy impotente, ¿no? Se encontraba en una cornisa, prácticamente cogido con las manos en la piedra, y se iba hacia atrás, se iba al abismo, se iba a caer. Y en ese momento en que se echa hacia atrás, nota como dos manos le sujetan por la espalda. Y lo vuelven a colocar nuevamente en la cornisa. Y consigue seguir ascendiendo Jabal al-Nur. Yo, Manuel Fernández Muñoz, lo considero una persona muy cabal, muy centrada, muy racional.
0: Hasta muchas veces en nuestro programa, sí.
1: Pues cuando me contó ese testimonio se me pusieron los pelos de punta. Ese es el tercer hombre, ese ángel de la guarda que todos llevamos siempre detrás, ¿no?
0: Y estando en Asia no podíamos olvidarnos un monte que no te había dicho que íbamos a tocar, pero es el monte Fuji. Qué bonito, qué increíble, ¿verdad?
1: Pues yo, para mí es una de las montañas más icónicas del planeta. Es el pico más alto de Japón. Y aquí realmente lo que hace atractivo también al monte Fuji es cuando lo sagrado y lo diabólico se unen nuevamente, el bien y el mal, ¿no? Lo que te comentaba anteriormente, ese bosque de Aokigahara, el bosque de los suicidios, que ni más ni menos se dice que está embrujado por los Yurei, ¿no? Y que solo en el año 2010 se encontraron 54 cuerpos, nada más y nada menos que un suicidio por semana.
0: Increíble. Si quieres, me encantaría que dijeras algo del monte Ararat, porque es uno de los destinos que dentro de poco voy a poder visitar y verlo. Está el Arca de Noé allí, hay leyendas acerca de ello, ¿verdad?
1: Sí, eso es la referencia bíblica, sí que habla de Ararat, pero hay otros montes donde también se apropian un poco de esta leyenda, ¿no? Del Arca de Noé. Pero fíjate lo que también hace sagradas las montañas, Miguel, es la etimología. Para los turcos lo llaman Adridagi, que es el monte del Arca. Y los persas lo llaman Kuhinui, que es la montaña de Noé. Fíjate cómo dos civilizaciones, los turcos y los persas, en esa etimología confluyen para estar hablando del mismo tipo de monte, ¿no? Incluso en el mito sumerio de Gilgamesh se refiere a Ararat, referencia a Utnapishtim, es decir, el Noé sumerio. Es fascinante.
0: No me gustaría dejar el Monte de los Olivos. No es muy grande, no es muy alto como monte, pero qué importancia tiene, ¿verdad?
1: Sí, sí, el Monte de los Olivos es el más importante, yo creo que para el judeocristianismo. Y no es alto, efectivamente. Está al este de Jerusalén. No es solo geografía para mí el Monte de los Olivos, es teología pura, pura totalmente, ¿no? Y es donde es el punto de encuentro entre Dios y la propia humanidad, donde se entrelazan profecías, oraciones, pero también lágrimas y sufrimiento. Es donde se llevó a cabo el discurso de Jesús, el huerto de Getsemaní, donde Jesús, después de a los 40 días de haber resucitado ante los apóstoles, desde allí ascendió a los cielos, y donde se dice también que será donde vuelva a venir Jesús, ¿no? Por tanto, uno de los lugares más emblemáticos, más sagrados del planeta.
0: 12:28 en las Islas Canarias. Han sido los primeros pasos buscando montañas sagradas. Un poco de información de nuestra casa y nos vamos hasta América a seguir ruta.
2: 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Nos dirigimos a América a la búsqueda de más moradas de los dioses. El canal Mundo 0728 nos cuenta lo siguiente.
4: En el norte de California se alza un gigante cubierto de nieve, el Monte Shasta. Para los pueblos nativos era un lugar sagrado, un portal entre mundos. Exploradores y lugareños cuentan haber visto luces extrañas en el cielo y túneles que parecen llevar a ciudades ocultas bajo la montaña. Algunos afirman que allí habitan seres de otras dimensiones. Otros dicen que es refugio de civilizaciones perdidas. Incluso la NASA registró anomalías magnéticas en la zona, como si la montaña respirara energía desconocida. ¿Es solo una montaña imponente? ¿O un faro de misterios que conecta lo humano con lo cósmico?
2: Vayamos a explorar este nuevo destino.
0: Llegando a América, tendríamos que hablar en principio de esa montaña, ¿verdad?
1: Sí, claro, el Monte Shasta, ¿no? El chakra planetario número uno, la raíz de nuestro planeta que mantiene en equilibrio a nuestra Tierra. Ya lo decía Robert Kuhn, ¿no? Cuando identificaba esos chakras planetarios, pues cuatro de ellos ni más ni menos son montañas, ¿no? Y en el Monte Shasta se confluyen gran cantidad de misterios. Y el que más me apasiona a mí es el descubrimiento que hizo J.C. Brown en 1930 aproximadamente, cuando él empieza a encontrar túneles repletos de gigantescos esqueletos, de discos dorados, de estructuras imposibles que pudieran estar allí, ¿no? Y él quiso volver para dar a conocer esa expedición y creó una expedición en Stockton con 80 personas, concretamente el 19 de junio de 1934. Qué casualidad que J.C. Brown nunca apareció. Desapareció completamente, no pudo. ¿Quién sabe, ¿no? Si alguien lo hizo desaparecer, si alguien tenía intención de que este descubrimiento de J.C. Brown no se diera a conocer. Monte Shasta, uno de los lugares más impresionantes del planeta también.
0: Con placas, como decías, de metal que se asemejan mucho a las que dicen que habían descubierto en la Cueva de los Tallos.
1: Sí, sí, hay incluso esos 13 estatuas de oro, restos de cobre y oro también, un disco brillante enorme similar al sol, inscripciones en paredes que no entendían el idioma en el cual estaban escritos y 27 esqueletos de seres humanos gigantes, pero también diminutos, es decir, había una confluencia de todo, gigantes de casi 3 metros de altura y seres diminutos de aproximadamente pues un metro de altura, esos seres traslúcidos, brillantes que aparecen durante la ascensión a este monte Shasta, ¿no? Y que en ocasiones ayudan de alguna forma a los que llevan a cabo esas expediciones, ¿no?
0: Mucha gente los ha visto, ¿verdad? Cuando andaban por ahí, hay muchos encuentros con ellos.
1: Sí, de hecho en 1972 concretamente se vieron a estos cinco seres caminar por la cima de la montaña y desaparecer de repente. Bueno, siempre tenemos el mismo arquetipo, Miguel, en esto, ¿no? Es decir, seres altos, rubios, con ojos azules, y bueno, pues esto se repite en muchísimas montañas, no solo en Shasta. Luego tenemos, por ejemplo, en Uritorco va a ocurrir prácticamente lo mismo, ¿no? Y eso es lo que realmente pues llama la atención. Y bueno, no olvidemos también que el Monte Shasta, hablan de Telos, esa ciudad oculta bajo la montaña que se dice estaba habitada o está habitada por los descendientes de Lemuria, ¿no? Esos seres luminosos que ante el hundimiento de ese continente pues pudieron sobrevivir y se esconden de la humanidad dentro del Monte Shasta, ¿no?
0: Y ese Monte Shasta es el que sale en la película Encuentros en la tercera fase, ¿no?
1: Creo que sí, creo que sí.

0: Vamos con ese que hablábamos al principio, Roraima, otro lugar increíble que cuando lo ves te das cuenta de la magnificencia de la naturaleza y de los lugares sagrados. Ese lugar que está en Latinoamérica, en Venezuela, y que es el lugar más viejo del planeta, decías.
1: Sí, en el Parque Nacional de Canaima. Se dice que es la formación geológica más antigua del planeta, más de 2.000 millones de años. Tampoco estamos ante una montaña excesivamente alta, 2.800 metros de altura aproximadamente, pero al ser un tepuy, sí que es verdad que llama la atención que es una montaña prácticamente sin pico, ¿no? Se le conoce también como la madre de todas las aguas. Y nuevamente vemos aquí cómo ese elemento tierra se mezcla con el elemento agua, porque es el origen de los ríos más importantes que alimentan el Orinoco, ¿no? Pero lo que llama la atención de Roraima, Miguel, es que en su cima hay especies que no existen en otro lugar de nuestro planeta. El sapo de Roraima, por ejemplo, o helechos milenarios que aún existen, ¿no?, allí, y que esperemos que la mano humana no tire, ¿no?, de esto y destruya completamente esta montaña, ¿no? Bueno, el lugar de avistamientos de ovnis y sobre todo también, como hablábamos antes, de los Amaycoc, que son seres elementales benévolos. Estos tienen cabezas grandes, son muy ágiles, luminosos también, y que ayudan a los exploradores, que se dice que también habitan en las cuevas. Incluso hay casos de exploradores que les han ofrecido un poco de agua para llevar a cabo esa ascensión. Es muy, muy, muy característico en el Monte Roraima, no se puede gritar. Y de hecho había una expedición y unos turistas elevaron la voz. Y se giró este explorador y les dijo, el porteador le dijo: no griten, porque si gritan estamos alterando a los dioses y puede provocar un diluvio, una enorme tormenta, ¿no? Fíjate el respeto que le dan a las montañas, en este caso pues a Roraima, ¿no? Para mí es un lugar fascinante, y esa leyenda, ¿no?, que dice que esos árboles primigenios que habitaban el planeta y que desde donde empezó la vida, nuevamente aquí vemos que desde aquí nace toda la vida, toda la humanidad, pues se dice que Roraima es uno de esos gigantes, esos árboles gigantes que quedaron petrificados, ¿no?
0: Qué curioso. Ahí hay una etnia, los Pemón, que hablan de los Unquíes, que serían esos seres pequeñitos o son otros.
1: Sí, sí, sí, el pueblo Pemón, sí, el pueblo Pemón, ellos hablan que es un lugar vivo, que Roraima es un lugar que está habitado por estos seres, que para ellos lo denominan como la casa de los dioses. Nuevamente, es otro de los aspectos que hacen sagradas las montañas, la personificación, que es como por ejemplo el Teide, pues los guanches hablaban del padre Teide, ¿no? Por tanto, el dotarles de ese respeto y esa veneración, ¿no? Y ellos son los que, el pueblo Penones, los que dicen que Roraima es ese vestigio de ese árbol colosal que en algún momento sustentó la vida en la tierra, ¿no? Y también el pueblo Penón habla de la leyenda de Macunaíma, que el creador de... para quienes consideran que Macunaíma es el dios que fue el creador de la montaña, ¿no?, que con un palo, dice, abrió la cima y creó los ríos, las cascadas y los animales, e hizo incluso escaleras para que los indígenas pudieran subir a la cima, ¿no?
0: Y lo curioso de esta montaña es que no tiene pico, es como una llanura muy elevada, sí. Y lo llaman la isla en el cielo. Qué bonito, ¿verdad?
1: Sí, sí, sí. Es la característica de los tepuy, porque además se dice que facilita la conexión con seres de otros mundos, ¿no? Y esto es lo que, pues bueno, realmente pues llama la atención, ¿no? La cima, pues alguien que llega hasta arriba pues siente que ha abandonado, podríamos decir, este tiempo humano, ¿no?, que entra en un territorio sagrado, ¿no?, donde podríamos decir que conecta con el origen del planeta, ¿no?
0: Vamos ahora con una montaña que yo no había escuchado, la montaña Sangre de Cristo, Blanca Peak. ¿Dónde está?
1: Está en Colorado, Miguel. Esta ya sí que es una montaña más alta, 4.300 metros de altura, y domina las montañas de la Sangre de Cristo como un templo natural entre el cielo y la tierra, ¿no? Al final lo que se pretende, lo que sacraliza también a las montañas, es el afán, ¿no?, del ser humano de tocar el cielo, ¿no?, de imitar a Dios, de llegar a ser dioses, ¿no? Y esto es lo que ocurre cuando se escala una montaña, ¿no? Pues aquí es para los pueblos indígenas Ute y Taos, esta cumbre es mucho más que una montaña, es una puerta espiritual donde, como en la mayoría de las que estamos tratando, esos espíritus ancestrales hablaban a quienes ascendían con respeto y humildad, ¿no? Esto siempre es muy importante. Y desde el punto de vista del pueblo navajo, el pico Blanca, como también se le conoce, representa el este, el amanecer, ¿no? El comienzo de una nueva vida, que se convierte en símbolo de renovación y de sabiduría, ¿no? Y bueno, pues muchos viajeros aseguran sentir esa paz extraña, esa claridad mental que muchas veces las montañas es lo que provocan al acercarse a esta montaña, ¿no? Bueno, pues es uno de los lugares también que para el pueblo navajo pues delimita, podríamos decir, para ellos delimita la patria tradicional del pueblo navajo, ¿no? Para ellos es sagrada totalmente, ¿no?
0: ¿Qué significativo es que para esa gente pueblos antiguos fueran sagrados y lo siguieran respetando? No sé si se ha perdido un poco ese espíritu. El otro día estuvo con nosotros Sebastián Álvaro, una leyenda que tenía ese programa Al filo de lo imposible, y precisamente me decía: tenemos que hablar algún día, Miguel, de las montañas sagradas. Lo hemos hecho contigo, seguramente algún día volveremos a hacerlo con él, que sí sigue teniendo ese sentimiento de que las montañas son seres que están vivos y que hay que respetarlos. Y has hablado del Cerro Uritorco. Tenemos que ir allí. Argentina, vaya lugar.
1: Sí, bueno, pues al mismo nivel, ¿no? Al mismo nivel que Roraima, creo yo, porque al final muchas de esas montañas están conectadas, aunque estén separadas por miles de kilómetros, están conectadas, hay sincronicidades absolutas, ¿no? Está en Capilla del Monte, en Córdoba, sí, 1949 metros de altura, y aquí habitaban, o sus habitantes originarios, es fascinante, ¿no? Los comechingones, es tremendo.
0: Comechingones, ajá.
1: También, sí, el Cerro Uritorco también se le conoce como la montaña del hombre, ¿no? Porque para los comichingones Uri es varón, es lo masculino, y Torco es cerro, es altura, ¿no? Entonces es como la montaña del hombre. Se organizaban en comunidades que eran los Ayllus y trabajaban en equipo a nivel de la agricultura. Pues siempre existía un consentimiento unánime en la toma de decisiones, ¿no? También llama la atención que sus construcciones eran semienterradas, pero lo que es llamativo, sobre todo, es la apariencia física que tenían, porque no cuadraba con nada de lo que se había visto. Eran altos, de piel morena y barbudos. O sea, y esto, claro, esto es a lo que traen un poco de cabeza a los historiadores, ¿no? Y a los antropólogos, porque no pueden entender cómo este tipo de civilización estaba allí, cuando en realidad los aborígenes no tenían, eran más bien bajitos y no eran barbudos, ¿no? Entonces esto llama la atención también. Y lo que se dice también es la leyenda del bastón de mando, ¿no? Un bastón que parece ser que fue entregado por seres de otro mundo y que los comechingones lo guardaron con mucha ansia, ¿no? Porque este bastón les dotaba de fuerzas cósmicas, terrestres y divinas. Y muchísimas exploraciones se llevaron a cabo para intentar encontrar este bastón de mando, que se dice aún está enterrado en algún lugar de Uritorco, ¿no? Muchos relacionan el lugar del bastón con Erx, esa ciudad subterránea, nuevamente vemos aquí, intraterrestres, ¿no? Que parece que protegen ese bastón de mando, ¿no?
0: ¿Me permites que te cuente alguna cosita sobre el bastón y sobre
1: esa montaña? Claro, pues bueno.
0: Uno de sus, dice que se encontró en su día, yo tuve la oportunidad de tenerlo en las manos, y algo absolutamente increíble. Y estando allí, en ese lugar, recuerdo que estaba tumbado, había unas vacas pastando alrededor, dos montañitas al lado, y de repente una vaca me sacó un poco de mi ensoñación, y vi como si fuera una lágrima, una gota de agua que salía muy luminosa, que salía de un lado de la montaña, atravesaba toda la meseta donde yo estaba, y se fundía en el otro pedazo de la montaña. Fue absolutamente increíble, y me hizo pensar que seguramente ahí estaría esa ciudad que decían, la ciudad de Erz, porque muchísima gente estaba viendo ovnis y cantidad de historias ahí en ese lugar.
1: Es tremendo, la historia que acabamos de escuchar es tremendo, ¿no? A mí porque no me ven, pero se me pone la piel de gallina, porque al final hay tantos testimonios, hay tantas experiencias que dicen que solo aquel que tiene una alta vibración espiritual puede conectar con la montaña, ¿no?
0: Bueno, había mucha gente que conectaba por allí, ¿eh? Por eso se ha convertido en un lugar de peregrinación. Antes de cambiar de lugar, hay una montaña, Choroni, la aparición mariana y un milagro místico. Ni idea de dónde está esta montaña.
1: Bueno, la montaña de Choroní también está en Venezuela y concretamente en Aragua, en el Parque Nacional Henri Pittier. Y ahí se apareció la Virgen. Unos mineros estaban trabajando en el interior de la mina y de repente hay un derrumbe de tres piedras de muchísimas toneladas y se quedan esas piedras a 10 centímetros de sus cabezas. En ese momento empezaron, antes de que ocurriera esto, cuando oyen el estruendo tremendo, empiezan a rezar a la Virgen y se les produce esa aparición de la Virgen. Bueno, la imagen que ven ellos es una mujer vestida con un manto blanco y azul, y desde entonces allí, a los pies de esta montaña, y esto es también lo que las hace sagradas, estas representaciones marianas en muchísimos casos, de las representaciones de la Virgen, ¿no?, en muchas montañas, pues bueno, allí sigue esa estatua, se le hizo una pequeña hornacina, una ermita, y ahí en febrero de todos los años, pues se lleva a cabo una peregrinación hasta allí, ¿no? Bueno, es un lugar plagado de cañaverales, donde aún pervive esa arquitectura hidráulica del pasado, porque allí se producía mucho azúcar, mucho cacao, y nuevamente volvemos a encontrar lo mismo, es decir, en la ascensión a la montaña Choroní, el agua es la protagonista absoluta, ¿no? Vuelve a mezclarse ese elemento agua con la tierra, ¿no?
0: Luego te voy a preguntar casi hacia el final algunas de tus montañas favoritas, sí. Si te parece, ¿vale?
1: Sí, sí, claro que sí.
0: 12:46 en las Islas Canarias, este espacio en blanco que está subiendo montañas esta noche con Raúl Ferrero, y ahora nuestro destino es África.
2: Seguimos la ruta. Volamos ahora hasta África, la cuna, según dicen, de nuestra civilización. El canal La Neura, Historias Curiosas, nos ofrece algo más de información de uno de nuestros destinos.
3: El monte Kilimanjaro es la montaña más alta de África y uno de los volcanes inactivos más grandes del mundo. Ubicado en Tanzania, se eleva a una altura de 5.895 metros sobre el nivel del mar y es una de las siete cumbres, desafiando a escaladores y excursionistas de todo el mundo. Conocido por su distintiva silueta y su variedad de ecosistemas, desde las selvas tropicales hasta los glaciares en la cumbre, el Kilimanjaro ofrece una experiencia única para los aventureros. Cada año, miles de personas intentan alcanzar su cima, la Uhuru Peak, siendo testigos de impresionantes vistas y desafíos físicos y mentales. Además de su atractivo turístico, el Kilimanjaro tiene un significado cultural y es un símbolo de la belleza natural y la majestuosidad del continente africano.
2: Viajemos hasta ese continente para conocer esta y algunas otras de sus montañas sagradas.
0: Esta del Kilimanjaro es como un tótem, quizá como el Fuji. Increíble de verlo en mitad de esa sabana, ¿verdad?
1: Sí, es fascinante. Además es que la cordillera del Kilimanjaro la constituyen tres grandes cumbres, ¿no? Esira, Mawenzi y Kibo, como entidades vivas, cargadas de una energía espiritual tremenda. Allí están los aborígenes, los Chaga, que consideran que el Kilimanjaro es el patio de Dios, ¿no?
0: Y ¿El patio de Dios?
1: El patio de Dios, sí, sí. Para ellos es...
0: ¿Dónde juega?
1: Sí, donde se divierte, donde... bueno, también lleva a cabo esa protección, ¿no? Que dicen... Bueno, los Chagas consideran que cuanto más cerca se vive de la montaña, pues que más bendecidos están, más plena es su existencia, ¿no? Y aquí nuevamente vemos la personificación de las montañas, ¿no? Para los Chaga, ellos cuando se despiden o cuando saludan a alguien, no lo hacen con un buenos días, que te vaya bien, ¿no? Ellos lo que dicen es que perdures como Kibo, ¿eh? Fíjate que, es decir, no van a la montaña, ellos dicen que van a Kibo, ¿no?
0: Qué bonito.
1: Ese respeto, ¿no? Y incluso pues llegan a decir que al igual que Kibo no envejece, pues esperamos que tú tampoco lo hagas, ¿no? Esas son expresiones que ellos utilizan para donde vemos perfectamente, ¿no?, el respeto que tienen hacia su montaña, ¿no? Y luego nos encontramos con los Masáis, ¿no? Los Masáis dicen que para ellos ahí habita Engai, su dios supremo es Engai, es un señor de las lluvias y de las tormentas, que los bendice con esa, con ese agua, ¿no?, en el desierto, pero al mismo tiempo también es el dios, podríamos decir, de las sequías, ¿no? Y esto, volvemos a ver aquí la dualidad entre la luz, la oscuridad, el bien y el mal, ¿no?, el mal, pero al final los masáis consideran que es un dios benefactor al final, ¿no?, y esto es lo más importante, y dice que para tanto para los Chago como para los Masai, que esos dioses todavía permanecen ocultos entre la nieve, ¿no?, y entre las nubes del volcán dormido, ¿no?, y que van observando silenciosamente pues cómo los hombres van actuando, ¿no?, en la sociedad. Bueno, para mí es lo que tú has dicho, ¿no?, que es muy bonito, es muy chulo cuando dicen no, yo no voy a la montaña, voy a Kibo, ¿no?
0: Perdón que personalice mucho, este año voy a verla muy, muy, muy de cerca. Como wow. Vimos, afortunadamente, no sé si la montaña está en Asia o en África, en la montaña que es la comunicación directa con Dios, el Sinaí.
1: Bueno, el Sinaí es la montaña, bueno, para las principales religiones, ¿no? Judaísmo, cristianismo, islam, ¿no? Noroeste de Egipto, conecta con África, África con Oriente Próximo. Tampoco es una montaña excesivamente alta, unos 2.000 metros de altura, pero bueno, el monte Sinaí es que está en medio de la nada, prácticamente, ¿no? Y pues ahí es donde el Arca de la Alianza, ¿no?, donde se le entregan esos 10 mandamientos a Moisés, donde habla directamente con Dios, donde ese Arca de la Alianza guarda también el maná, ese alimento divino, ¿no?, y la vara de Araón que floreció en su base. Y esto también es muy significativo porque en la mayoría de las montañas, Miguel, que las hacen sagradas, existen monasterios, ermitas, templos. Y en este caso, en la base está el monasterio ortodoxo de Santa Catalina,
0: un lugar increíble.
1: Sí, en el siglo VI, sí, pero fíjate que antes de estar Santa Catalina, bueno, además se construye sobre el lugar donde ardió la zarza, ¿no? Esto, uh-huh. Pero antes de Santa Catalina estuvo el monasterio a Santa Elena, la madre del emperador Constantino del siglo IV, ¿no? Bueno, pues la verdad es que el Sinaí al final no es un lugar geográfico, ¿no? Nuevamente yo creo que estamos ante un Axis Mundi, ese puente entre el cielo y la tierra, y donde mayor conexión existe, ¿no?, con Dios, ¿no?
0: Me pasan una nota para que me acuerde de un lugar que se llama Tiger Nest, el nido del tigre, en Bután, pero si no nos da tiempo hablamos de él, porque quiero que sigamos en África, el Chongoni. No tengo ni idea de dónde está esta montaña.
1: Bueno, el Chongoni es otra de las montañas fascinantes que bueno, al final se te hace necesario hablar de ella, ¿no? Una montaña de las más sagradas también del planeta, y bueno, pues la verdad es que necesitaba ponerla también aquí, a traerla a colación, y bueno, pues ahí la tenemos, ¿no? Entre estas, ¿no?
0: Llena de pinturas rupestres de miles de años, qué curioso. Y hablas también del bosque sagrado de la diosa Osun, que tiene que ver con las religiones afrocaribeñas.
1: Sí, aquí nos vamos a Nigeria. Y estamos hablando del tema de la cosmovisión Yoruba. Fue patrimonio de la humanidad en el año 2005 y bueno, aquí es curioso porque dividen, podríamos decir, para la cosmovisión Yoruba, los bosques lo consideran como algo oscuro. Los bosques profundos son lugares peligrosos, como sobrenaturales, donde viven fuerzas invisibles que pueden alterar el equilibrio humano, pero también los sacerdotes son los que seleccionan estos bosques y podemos decir extraen la parte benévola, que son los Igbo Orishas. Igbo serían los oscuros, Igbo Orishas serían los bosques consagrados, y es lo que ellos de alguna forma sacralizan, ¿no? Y bueno, pues allí ponen sus altares y bueno, se lo dedican a Osun, que es la diosa yoruba del amor, de la fertilidad, de la belleza. Y bueno, pues allí es donde esas piedras, esas oraciones que ellos realizan, pues hacen que esos bosques, que en un primer momento eran oscuros, pues pasen a ser como algo vivo, ¿no? Algo, un refugio, como un refugio ancestral, ¿no? Para ellos también, para los dioses.
0: Y estando en África no podíamos dejar pasar ir a Mali, ir a los acantilados de Bandiagara. Qué lugar tan impresionante con todas esas pinturas, ¿verdad?
1: Sí, y aparte, con lo que tú dices, esa muralla, ¿no? Que está perforada por cuevas y como tumbas, ¿no? Que están suspendidas en el vacío, porque claro, tú lo ves y puede ser que sea un lugar donde se habita, ¿no? Pero era un lugar de enterramiento, un lugar de tumbas para el pueblo Dogón, ¿no? Y aquellas, para ellos no eran simples cavernas, eran, podríamos decir, donde habitaban nuevamente los ancestros, esos dioses primigenios, y en su mitología hablan de Amma, ¿no? El creador del universo, que esto ya lo hemos ido a lo largo del programa, hemos estado hablando que muchas de estas montañas es la creación de la vida, ¿no? Y de los Nomo también, esos descendidos del cielo, de los Yuru, el zorro pálido que simboliza, fíjate aquí también esta dualidad, que simbolizaría el caos y el desequilibrio. Pero estas cuevas funerarias de Bandiagara, pues que son inaccesibles prácticamente, pero bueno, protegen a los muertos y mantienen ese vínculo entre esos vivos, entre los vivos y el otro mundo, ¿no?

0: me mandan una fotografía de Tiger Ness, esa montaña de Bután, con una serie de templos construidos arriba, algo absolutamente mágico. Casi marchándonos, montañas favoritas para ti, porque no nos da tiempo a ir a Rapa Nui o Rongo, que es otro sitio, wow, tremendo. ¿Qué montañas?
1: El hombre pájaro, sí.
0: Sí, señor. ¿Qué montañas favoritas tendrías tú? Dos minutos pues mira, quedan para terminar este viaje, desgraciadamente.
1: Te digo una rapidísima, Miguel, el Monte Parnaso. ¿Y por qué elijo el Monte Parnaso? Porque es en Grecia, porque es el símbolo de la creatividad y del conocimiento. Es donde fue consagrado a

0: el centro del mundo y donde estaba el oráculo de Apolo, ¿no? Esas pitias, esas sacerdotisas, las pitonisas, que llevan a cabo sus profecías en ese estado de trance, con esos humos y esos vapores subterráneos que aspiraban, ¿no? Y que consideraban que eran mensajes del propio Apolo, ¿no? Y hasta ahí llegaban, pues, la gente poderosa para conocer sus designios y no iniciar ninguna batalla sin antes ser conscientes de que realmente se podía llevar a término. Para mí el Monte Parnaso es un monte que me toca en el alma, y me genera cierta ternura, ¿no? Por lo que te he dicho, por esas musas que inspiraban a los artistas, ¿no?
1: Y en España nos quedarían un montón de ellos, el Teide, has hablado de Moncayo, el Teide, el Montserrat, el Torrater, Sierra Espuña, el Monte Teleno, sí. Qué cantidad de lugares mágicos que están esperando que los descubramos,
0: sí. Sí. Bueno, es que el Teide, ¿no? Pues bueno, el Guayota, ¿no? Esa leyenda de Guayota que con Achamán, ¿no? Pues, bueno, es que es. Y que cuando se dice que el Teide ruge, es Guayota que está intentando salir de su prisión, ¿no? Es fascinante, fascinante.
1: Raúl Ferrero Martínez, Montaña Sagrada. Si quieren saber más, ¿dónde se pueden poner en contacto contigo?
0: Pues bueno, por Facebook, Raúl Ferrero Martínez, me van a encontrar. En Instagram, Raúl Ferrero 1. Y nada, y si quieren localizar el libro, pues en cualquier plataforma, hoy en día Corte Inglés, Amazon, Etna, Casa del Libro, ahí está disponible para cualquiera.
1: Ha sido un placer estar contigo, espero que hayas disfrutado estando en el Espacio en Blanco una vez más y te espero otras muchas veces.
0: Muchísimas gracias a ti, Miguel, y me quedo con una frase última: que el hombre teme al tiempo, el tiempo teme a las pirámides, pero las pirámides temen a las montañas porque han estado antes que nosotros y seguirán estando cuando ya nosotros no estemos.
1: Ole, gracias, un abrazo fuerte.
0: A ti.
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1: Hay un sistema que se está colando en nuestra vida, como esta música que está surgiendo desde hace un poco de tiempo y que promete o amenaza, no sé cómo decirlo, con cambiar nuestras vidas. Es lo que llaman la inteligencia artificial. Y esta noche vamos a hablar con alguien que sabe mucho de eso, pero sobre todo de la inteligencia musical adaptada a la música. Él es Abraham Sevilla, al que ya saludamos. Buenas noches, Abraham.
3: Muy buenas noches, Miguel. Buenas noches a todos. ¿Cómo estáis?
1: Bien, contento de que estés con nosotros. Oyente del programa, ¿verdad?
3: Sí, sí. Oyente y gran andador y escuchante de podcast mientras que voy haciendo running o voy en la bicicleta. Siempre, siempre.
1: Qué bien. Déjame que te presente. Eres músico. A los 10 años empezaste a tocar la guitarra tú solito, ¿no? Y aprendiste a tocar la guitarra.
3: Sí, de manera autodidacta.
1: Tienes 12 discos, todo. Más de 1.200 canciones... Inventor de la primera guitarra eléctrica doble flamenca. Tú vas y se la regalas a Pat Metheny, ¿no? Así, con dos narices, le llevas la guitarra. Hay un vídeo por ahí circulando en la que le das la guitarra.
3: Sí. Bueno, la guitarra doble siempre han existido, desde Jimmy Page, pues ya la tenían, ¿no? Sí. Pero yo inventé la guitarra flamenca eléctrica. Eso no había ninguna en el mundo.
1: No te pregunto si suena bien, porque seguro que suena bien. Bueno,
3: era maravillosamente.
1: Grabas una versión de Dos Aguas de Paco de Lucía con el guitarrista de Guns N' Roses también.
3: Bueno, Slash veranea en Zahara de los Atunes, sí. Yo soy de Barbate, y entonces pues es el cumpleaños de él y nos llama a nosotros porque quería escuchar flamenco, sí. Y pues bueno, pues me hago amigo de él, incluso le doy clases de ritmo de flamenco y tengo pues una canción, la versión de Entre Dos Aguas de Paco de Lucía tocada con Slash. Yo siempre le cuento a mis amigos la anécdota de que Michael Jackson y yo teníamos un amigo en común que era Slash, que nunca lo conocía Michael.
1: Qué bien. Y acabas de presentar tu último disco que se llama Ahora en Serio, con un dúo con Ricardo Marín y, bueno, 12 discos. Produces también música para un montón de personas, ¿verdad?
3: Sí, bueno, llevo ya 25 años ya en esto, Miguel. También me gustaría decir que yo no soy ningún experto en inteligencia